La Fuente resolvió el encuentro gracias al doblete de Mikel Oyarzabal y al tanto de Pedro Porro. El lunes que viene, a las 9 de la noche, hora española, La Roja se enfrentará a Portugal, que venció 2-1 a Croacia en un encuentro con un final polémico. El partido será en Dallas. Precisamente de fútbol vamos a hablar hoy, pero de fútbol sobre las tablas en el Teatro Principal, donde ayer se estrenaba la obra Gol. En unos minutos hablaremos con dos de sus protagonistas. Y también nos vamos a ir hasta Trasmoz, porque este fin de semana se celebra la 24ª Feria de Brujería, Magia y Plantas Medicinales del Moncayo, un encuentro que no se pueden perder. Esos son algunos de los temas que hemos preparado para compartir con ustedes en este viernes 3 de julio.

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0: Hasta este domingo 5 de julio se puede disfrutar en el Teatro Principal de la obra Gol, de la compañía Illana. Hoy nos acompañan dos actores de este espectáculo. Edu Ferres, bienvenido.
1: Hola, ¿qué tal? Muchas gracias.
0: También está con nosotros Rubén Hernández. Bienvenido, Rubén.
2: Hola, ¿qué tal? Buenas.
0: Lo primero, ¿cómo fue ayer ese estreno?
1: Pues fue, la verdad, que un partidazo, fue un golazo. El público estaba conectó muy rápido, que eso, bueno, pues no suele ser tan habitual. Entonces, desde el minuto uno ya la gente estaba muy, muy con nosotros, entendió muy bien el código porque es humor gestual y muy animados, muy, muy animados. Estaba todo el teatro, vamos, a tope. Y acabaron todos en pie, aplaudiendo, montamos ahí una fiesta, o sea, que fue muy bien, muy bien. Una resaca emocional muy buena.
0: Teníais un rival complicado, que era el partido de la selección española en el Mundial, ¿no?
1: Sí, pensamos. ¿Así? ¿Eran ellos? ¿Sabes? Pensamos, digo, van a estar con el pinganillo, ¿no? Algunos del público van a estar ahí con la radio.
2: Había gente entre el público con las camisetas de la selección que dijimos, claro, estos en cuanto terminen se irán. Pero bueno, es verdad que al final, claro, la obra dura una hora y cuarto, el partido era a las 9.
0: Había tiempo para todo,
2: incluso, sí. Además, yo creo que incluso la selección lo sabía y dijeron, vamos a dejar los goles para cuando termine el show.
0: Hombre, fue pues bastante
2: coordinados. El minuto 36. O sea,
1: le mandamos un WhatsApp y dijimos, oye, ya podéis empezar a marcar.
2: Miquel, dale.
0: Bueno, llama la atención lo primero, una obra sobre fútbol en un teatro. ¿Cómo se concibió este Gol?
2: Bueno, el fútbol como deporte, entre comillas, rey, pues siempre ha estado en el radar de Illana, como muchos otros grandes temas. Y bueno, los directores tuvieron la idea de hincarle el diente casualmente el año del Mundial. Y nada, nos pusimos a ello. Se estrenó en diciembre, bueno, realmente la gira ha empezado ahora en enero de este año. Y estuvimos, pues eso, pues dos mesecitos en la sala de ensayo, proponiendo ideas, jugando, nunca mejor dicho, con balones en el local de ensayo, haciendo mucha lluvia de ideas, descartando cositas, saliendo y bueno, costó un poquito al principio, pero es verdad que luego, como decía ayer también Toto, al final cuando teníamos ya casi todas las ideas más o menos encajaditas, dijimos, a ver cuánto tiempo dura esto, y duraba 90 minutos.
1: Justo como un partido.
2: Que dijimos, qué fantástico, hay que quitar, porque claro, no puede durar tanto, pero tenemos, por si acaso hay un empate en risas, podemos hacer una prórroga.
0: Oye, bueno, estáis dos aquí con nosotros, sois cuatro sobre el escenario, sí. Pero el público va a ver a muchísimos personajes.
1: Sí, constantemente entramos, salimos, hay cambios de vestuario muy rápidos, una peluca, también utilizamos ropa deportiva, entonces eso también facilita un poquito esos cambios de ropa, pero sí que está diseñado de tal manera que parezca que, bueno, hay una escena al final del espectáculo, que tampoco vamos a desvelar mucho, pero hay una escena al final que es pues trepidante, tiene ahí una energía, una velocidad, que no te da tiempo a darte cuenta, pues si esta ha salido, pero que ahora, wow, ¿cuántos son? Entonces sí, creo que se consigue esa sensación de que hay muchos jugadores o muchos personajes en la función cuando realmente somos cuatro solo.
0: Muchos personajes, eso iba a decir, porque no solo ponéis el foco en lo que es el terreno de juego, en los futbolistas, sino que se habla, se muestra también otro tipo de escenas que se ven en los estadios.
1: Sí, es que como decía Rubén, la forma de crear de Illana es muy colaborativa entre todos los participantes, desde los directores hasta los actores que estamos ahí. Entonces siempre pues las sesiones previas de ensayo son una lluvia de ideas y cada uno viene con su mundo imaginario, ¿no? Con su universo, a ver qué cada uno, pues yo he pensado pues una coreografía de unos árbitros, yo un jardinero que está ahí como arreglando el jardín, y el mundo de los tal, salió hasta una idea de un caracol por ahí que salió, o sea, cada uno viene con su mundo y a ver cómo encaja de esa manera en el espectáculo, con lo cual sí que no solo se toca el tema de los jugadores y de las estrellas, que también se toca, pero intentamos también abarcar pues desde los hinchas en su casa, desde una presidenta de un club con mucho dinero, un entrenador de un club muy humilde, entonces intentamos abarcar más allá del terreno de juego.
0: Hay esas directivas que están ahí.
2: Sí, el fútbol femenino al final está presente también en el show. Nosotros tenemos una componente increíble que lleva más años que nadie en Illana, Susana Cortés, y tener a una mujer en el elenco hace que todo crezca exponencialmente, ¿se dice?
3: Sí.
2: Y nos venía muy bien también para dar esta otra visión. Y también, bueno, aunque no somos nosotros muy de hacer unas críticas así directas, al final tienes un deporte tan, tan poderoso como el fútbol, que al final mueve a muchas masas, pero siempre ha estado como el mundo masculino tan representado ahí, pues que nos viene muy bien para criticar el fútbol, para criticar a la sociedad, para darnos cuenta de, al final es hay muchas emociones puestas en el fútbol, mucho dinero, es un espejo maravilloso del resto de la sociedad, tanto los personajes que juegan en el terreno como los que están en los despachos. Al final, a la gente que conoce el fútbol y le gusta el fútbol se va a ver reflejada o va a entender, y los que no entendemos tanto también, porque es muy muy buen espejo del resto de humanos y de lo que nos pasa cuando algo nos apasiona, cuando perdemos, cuando ganamos, cuando nos ponemos en esas situaciones tan de oe, oe, oe, ¿no? tan gorilas.
1: Totalmente. Salen los gorilas también, ¿no?
2: Sí.
0: No preguntáis entonces lo que es un fuera de juego, ¿no?
2: No.
1: Y no me lo preguntes porque no tengo ni idea. Me lo han contado 40 veces. O sea, a mí...
0: Es complicado, sí, el sí. Último jugador...
2: Es más complicado de explicar, yo creo que... Pero sí, eso también está muy guay porque en la compañía hay... Algunos somos más futboleros que otros... Entonces eso se ha visto también reflejado a la hora de crear el espectáculo, y por eso también, lo que decía, aunque no tengas ni idea prácticamente del fútbol, más que es complicado no saber nada, aunque no sepas casi nada, vas a entender todo el show, sí. Eso está guay.
0: La semana pasada hablábamos por teléfono con Susana Cortés, con vuestra compañera, que además nos decía que es que aunque no te guste el fútbol, o sea, ya no que no entiendas, sino aunque no sí. Te guste el fútbol, puedes ir a ver esta obra.
1: Sí, porque te vas a reír de esa parte del fútbol, de la industria del fútbol ridícula, o esa ostentosidad que hay de pues los grandes fichajes, esas estrellas creídas, o el tema del dinero, cómo una persona solo se mueve por dinero. Entonces, si no te gusta, también te lo vas a pasar muy bien porque te vas a reír de esas cosas que todo el mundo ve, ¿no? Uh-huh. Y que reconoce, es muy fácil.
0: Hablabais de ese humor gestual que, además, igual que el fútbol es un deporte rey en muchos países, ¿no? En muchas partes del mundo, sobre todo ahora con esta celebración del Mundial, también el ser un lenguaje gestual os facilita que esa universalidad, ¿no? Que podríais hacer esta representación en Senegal o en Nicaragua, bueno, Nicaragua habla en español, pero en otro país que no hable español, sí. Y también se entendería.
1: Claro. Totalmente.
2: Sí, lo bueno que tenemos con el código que eligió la compañía en el 91 es que podemos viajar, hemos viajado mucho, hemos ido a muchos lugares y jugamos con este humor universal, con este lenguaje universal del gesto. Hay mucha onomatopeya, hay muchos ruidos que es verdad que en algunos países tienes que adaptar o cambiar, hay algunos gestos que pensamos que son universales y no lo son, pero son como muy, muy pocos. Y es verdad que en este show hay también un homenaje muy bonito, aparte del fútbol, a la radio, porque la radio... ha acompañado, y los chavales de hoy no lo sabrán, pero ha acompañado a muchas personas durante años a la hora de escuchar un partido de fútbol, el ¿no? El locutor, cómo da la emoción a un partido, aunque sea un partido triste, ¿no? Entonces, nosotros tenemos una voz en off en el show que va acompañando en momentos, y eso evidentemente en otro país habría que traducirlo, pero que sería también muy gracioso, ¿no? El estar ahí en lo que dices, en Argelia, no sé dónde, y nosotros dices, ¿qué está diciendo? Y la gente como súper metida y nosotros, bueno, tira, ¿no?
0: Sí. Hombre, gente, todavía se puede ver a gente con el transistor, ¿no?
2: Sí,
0: o con los cascos, ¿no? En los partidos.
1: Total, yo veo mucho, y también por la calle, ¿no? La gente caminando pues con una radio un poco más moderna, pero con una radio a todo volumen por la calle, caminando tranquilamente.
2: Y yo alguna vez he visto en el teatro gente con pinganillo.
1: Sí.
2: Sí, de esto que le digo, se emociona y digo, si no ha pasado nada, digo, vale, alguien ha marcado aquí.
0: Bueno, sí. Para terminar, ¿cuáles fueron las sensaciones también de estar en esas tablas inclinadas, en esta bombonera italiana, con el contraste, ¿no? De poniendo allí temas futboleros.
1: Bueno, es que, a ver, pisar las tablas del Principal de Zaragoza es un honor, es un gustazo, es un lujo, es un teatro precioso. Tenéis aquí un templo de la comedia y de las artes escénicas, y para nosotros fue un gustazo, muy cómodo, es un teatro muy cómodo, hay un personal técnico maravilloso. Esa inclinación es muy habitual, esa inclinación te la encuentras en otros teatros, incluso mucho más pronunciada. Ya te digo, como te decía al principio, la energía que se generó en muy poco tiempo fue muy buena. Normalmente nosotros tenemos que tarda un poquito más en que la gente y nosotros conectemos y la energía sea como una, y de repente ayer sucedió que fue muy rápido. Entonces, a partir de ahí, que ya teníamos el público con nosotros, fue vamos a jugar y vamos a pasárnoslo muy bien. Entonces fue un gustazo, la verdad.
2: Sí.
1: Ayer.
0: Bueno,
1: sí.
0: Pues recordamos a nuestros oyentes que si se quieren reír y pasar una hora y cuarto estupenda en el Principal, hoy y mañana a las 8 y el domingo a las 7, está Gol de la compañía Illana. Rubén Hernández, gracias por habernos acompañado hoy. Edu Ferres, actores de este espectáculo, gracias por haber venido.
1: Un gustazo a vosotros por invitarnos.
0: Y después de haber hablado de esta obra que está en el Principal, como decíamos, hasta el domingo, les cuento lo que ocurría en la historia un 3 de julio en nuestras efemérides.

¿Qué ocurrió un 3 de julio en la historia? Arrancamos las efemérides del 3 de julio en 1814, fecha en la que murió el geógrafo e ilustrado Isidoro de Antillón. Nacido en Santa Eulalia del Campo, en Teruel, en 1778, comenzó a estudiar geografía a los 16 años. A los 23 se convirtió en catedrático de geografía, historia, astronomía y cronología en el Real Seminario de Nobles en Madrid, pero tuvo que dejar su puesto debido a la invasión francesa. A pesar de este revés, se convirtió en un experto en geografía, historia y astronomía y escribió varias obras sobre estos temas. Continuamos con una triste noticia para el medio ambiente que se produjo tal día como hoy, la extinción del Pinguinus impenis, considerada la especie de pingüinos originales. Esta gran pérdida ocurrió cuando los dos últimos ejemplares fueron cazados por una pareja de islandeses que pretendían vender su pellejo por 100 coronas en 1844. Tal día como hoy, de 1883, nació el escritor alemán Franz Kafka. Único en su especie, este literato se convirtió en uno de los autores más influyentes de la historia. Su obra es una de las pioneras en la fusión de elementos realistas y fantásticos y tiene como principales temas los conflictos paterno-filiales, la ansiedad, el existencialismo, la brutalidad física y psicológica, la culpa, la filosofía del absurdo, la burocracia y las transformaciones espirituales. Su obra más destacada, que les recomiendo si no la han leído, es Metamorfosis. The House. El 3 de julio de 1886, Carl Benz patentó oficialmente el Benz Patent Motorwagen, el primer automóvil autopropulsado. Posteriormente fundaría la conocida empresa automovilística Mercedes-Benz. Nos vamos ahora hasta el 3 de julio de 1962, fecha en la que nació el actor estadounidense Tom Cruise. Además de sus capacidades actorales, que ya ha puesto a prueba en cintas como Magnolia o Nacido el 4 de julio, también es famoso por su temeridad, ya que lleva a cabo todas las escenas de riesgo de sus producciones. El 3 de julio también es el cumpleaños de Julian Assange, portavoz y editor del sitio web Wikileaks, desde donde desafía las estructuras de poder de Occidente y trata de defender los derechos humanos mediante la búsqueda de la transparencia y verdad radicales. Trabajo que le ha llevado a estar perseguido por las autoridades estadounidenses desde que desveló en 2007 el manual del ejército de Estados Unidos para soldados que tratan con prisioneros en Camp Delta, en Guantánamo. Hizo lo mismo con documentos internos de la Iglesia de la Cienciología y actividades de políticos británicos, entre otros asuntos. En 2024 recuperó su libertad tras una batalla judicial de más de una década. En el calendario de días internacionales resaltamos que el 3 de julio se celebra el Día Internacional Libre de Bolsas de Plástico con un objetivo claro: reducir las bolsas de plástico de un solo uso y fomentar su consumo responsable. En el día a día, las bolsas de plástico se han convertido en uno de los objetos más cotidianos y también uno de los más perjudiciales para el medio ambiente. Algunos países como Francia e Italia ya han prohibido su producción y se ha reducido notablemente su consumo. ¿Ustedes siguen usando bolsas de plástico o se han cambiado a las de tela? Y llegamos a la efeméride musical del día. El 3 de julio de 2012, la mítica banda de rock Kiss anunció que lanzaría un libro del tamaño de una guitarra que contenía fotografías inéditas de sus 40 años de carrera. La edición limitada, llamada Kiss Monster Book, salió a la venta por $4,299 con unas dimensiones de 91 centímetros de alto y 76 de ancho. Es el libro de música más grande jamás publicado, del que se imprimieron 1,000 unidades firmadas por los miembros de la banda. Crazy Crazy Night, Forever...

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0: Les propongo ahora un super plan para mañana sábado, porque Trasmoz celebra su 24ª Feria de Brujería, Magia y Plantas Medicinales del Moncayo. Hablamos con Jesús Andía, alcalde de Trasmoz. Buenos días, Jesús.
1: Hola, buenos días.
0: Bueno, pues todo preparado. 24 ediciones ya, que es una barbaridad de ediciones de esta feria.
1: Pues sí, la verdad que, ¿quién lo iba a decir cuando empezamos con esta iniciativa, que íbamos a perdurar tanto en el tiempo y encima cada vez con más éxito y cada vez acompañados por más gente?
0: Uh-huh. Claro, porque esto empezó, casi de manera familiar, ¿no?
1: Correcto. Esto, los pueblos en el año 2000, cada pueblo nos propusieron hacer una actividad en el municipio para crear un poco de ambiente cultural, un poco familiar. Nosotros optamos por la Feria de la Brujería y Plantas Medicinales del Moncayo porque todo va identificado con el pueblo y con lo que nos rodea. Y pues afortunadamente, como el tema de la brujería y todo esto está tanto de moda y encima nuestro pueblo pues tiene un encanto especial con este ambiente, aparte que siempre hemos sido el pueblo de las brujas ya desde Becker, pues nos ha acompañado en el paso del tiempo y mejorando unas cuantas cosas y haciendo cosas para que la gente se lo pase bien, pues al final hemos conseguido crear una bonita feria.
0: Bueno, que además está ya consolidada dentro de la oferta veraniega entre los pueblos aragoneses. ¿Qué es lo que vamos a poder encontrar mañana? ¿Cómo comienza el día?
1: Bueno, pues mañana va a comenzar el día con el pasacalles que celebran todas las brujas que han sido elegidas desde el año 2000, que empezó la feria, hasta el 24. Y una bruja de honor, que se elige, cada año elegimos una persona famosa de Aragón. Uh-huh. Este año es Irene Vallejo, que es la que nos va a acompañar. Entonces se hace el paseo hasta un balcón, ahí hay un pregón de tanto de la bruja del año como de la bruja de honor. Y ya a partir de ese momento pues empieza la música en las calles, se abre el mercado para que la gente pueda pues disfrutar y comprar y pasear, y ahí comienza un poco el evento.
0: Uh-huh. Además de este mercado esotérico, otro de los puntos fuertes o más conocidos son los campamentos medievales, ¿verdad?
1: Sí, porque yo creo que la gente que nos visita, tenemos a la entrada por el campamento y les causa un poco de impresión cómo se hacía una espada, pues están forjándola, o cómo el tiro al arco, o cómo se trabaja un poco con las hachas. Luego la vida, cómo se vivía dentro de un campamento, pues realmente los equipos que tenemos, las personas que vienen a trabajar ese día, hacen un espectáculo para niños y mayores que la verdad que se lo pasan súper bien.
0: Uh-huh. Además, las actividades que hay, está todo muy, se cuida todo al detalle, porque se va a poder disfrutar también de paseos a caballo, una exhibición de cetrería, la recreación de falsificación del Maravedía, todo relacionado con esa época histórica.
1: Exactamente, hacemos hincapié en esto último, que es la falsificación del Maravedí. En Trasmoz se falsificaba ya moneda en 1200, el Maravedí. Entonces, lo que hacemos aquí, tenemos uno de los puestos que pertenece al ayuntamiento, a la asociación, y ahí puedes cambiar lo que son monedas, o sea, euros por monedas, por maravedíes, por ejemplo, 20 euros, y te dan 20 monedas de Maravedí. Con eso puedes ir comprando por los puestos, bebiendo la cantina, y un maravedí equivale a un euro. Uh-huh. La verdad que mucha gente no los devuelve porque son bañados en oro y bañados en bronce y son muy bonitos y la gente ya se los lleva de recuerdo. Pero es una cosa también, un aliciente más para que se sientan un poco más metidos en lo que era una feria medieval, digamos, o un poco con el ambiente brujeril, que es lo que estamos buscando.
0: Claro. Además, también hay una parte divulgativa, ¿no? Porque hay una charla precisamente sobre la historia de las brujas de Trasmoz.
1: Sí, tenemos varias. Enrique Galé es el que descubrió el libro de Pedro Manuel Ximénez de Urrea, El último señor de Trasmoz. Descubre el libro del peregrinar en una biblioteca francesa. Hace poco le hemos hecho un pequeño homenaje y vamos a empezar a potenciar el nombre de Pedro Manuel. Pero son charlas tan interesantes que decidimos meterlas el día de la feria, que es a las 5:30 de la tarde, es en la iglesia, es un sitio fresco, que es una buena hora pues para que la gente, después de reponer fuerzas, pues un ratillo ahí a la fresca. La verdad que es muy entretenida y te pone un poco al día de qué es lo que pasó en el pueblo en aquellos años.
0: No va a faltar tampoco una sesión de caza y captura de brujas y de herejes también.
1: Sí, porque es el comienzo de la fiesta, digamos, también, y es el corazón un poco de lo que estamos celebrando, con lo que comenzó esto. Es la captura por la mañana, que se escapan, digamos, a hacer una recreación, llegan, las cazan, se las llevan en una jaula y a las 5 de la tarde son presentadas ante el pueblo con un juicio. Uh-huh. Y ya son juzgadas para la noche en la que larre, pues ya, digamos, pues como suena mal decirlo, pero bueno, pues ya, digamos, acabar con la bruja de Tasmor, uh-huh. que es como sucedió.
0: Este año, además, va a haber un fakir español.
1: Sí, es esta, que además es muy famoso, es muy conocido, vive aquí además en Aragón. El espectáculo ya lo trajimos el año pasado, gustó muchísimo, lo que pasa que era un horario muy, era ya nocturno, uh-huh. eran las 10:00 y ya este año lo hemos cambiado, lo hemos metido por la tarde porque gustó mucho y es un poco una exhibición de poder del cuerpo, ¿no? Lo que podemos, lo que él puede hacer, nosotros no, con su cuerpo, que son todo récord Guinness que tiene, y la verdad que es un espectáculo recomendado.
0: Uh-huh. Bueno, también va a haber teatro, va a haber humor y para terminar el día, pues con lo de la última bruja de Trasmoz, ¿no? Eso ya casi cerca de las 12 de la noche.
1: Exactamente. Una cosa muy recomendable es las luchas en el castillo, que uh-huh. son una pasada, es un grupo de Zaragoza que son muy buenos. Es muy recomendable porque la gente que lo ve, la verdad que disfruta los combates medievales. Luego, el Pepín Banzo, Magia y Humor, que los conocemos también todos, son muy de aquí, de nuestros.
0: ¿Sí?
1: Y luego, la cena para reponer fuerzas, evidentemente también. Y este año se incorpora la representación de la maldición y se va a hacer con obra teatralizada. Hemos probado unos años con vídeos, con proyecciones, hace años también se hacía teatralizada, pero este año al final hemos vuelto un poco al principio porque creo que merece la pena. Y luego ya pues terminaremos con el Aquelarre, como hemos dicho antes, uh-huh. y con un espectáculo de los Diables de Urrea, que es un espectáculo de fuego y música que siempre tiene también mucho éxito y gusta mucho.
0: Uh-huh. Jesús, además, es una fiesta pues que todos los miembros de la familia van a poder disfrutar, ¿verdad? Una fiesta para todos.
1: Sí, una de las cosas que intentamos es que, como lo que vemos, llevamos la experiencia de los años que llevamos, viene ese ambiente familiar 100%, o sea, 100% de todo familias. Además, la gente viene disfrazada, viene caracterizada del día, pues los niños también. Uh-huh. Es un ambiente muy bueno y es muy familiar, pues todo lo que se prepara en el programa y un poco en la jornada va relacionado con eso, para que no solamente los mayores ni los pequeños, un programa para todos, para que los pequeños disfruten, los mayores también, y haya un ambiente entre todos.
0: Además, fiesta que está declarada de interés turístico de Aragón.
1: Pues sí, porque bueno, ya hace ya unos años que nos pusimos manos a la obra, nos la declararon porque realmente cumplíamos todos los requisitos que nos pedían y la verdad que es una de las cosas que nos hacen pues un poco más estar en la picota, ¿no? En un requisito más, un reconocimiento más, quería decir, que nos hace pues estar ahí y que a la hora de anunciar la feria pues no es cualquier cosa, que es una feria muy importante, claro.
0: Uh-huh, uh-huh. Claro, es que además es importante, no, bueno, como nos decías al principio, ¿no? Querer seguir haciendo cosas nuevas, mejorando, porque con 24 ediciones a las espaldas pues uno podría conformarse, pero no, cada año se mejora.
1: Sí, cada año vamos mejorando. Hay que recordar a la gente que nos visita que somos un pueblo muy pequeño, tenemos 60, 70 habitantes en invierno. Ahora me gustaría que lo vieras, pues están todos pues colocando un poco las barras, preparando un poco el montaje de lo que va a ser mañana. Uh-huh. Mañana vamos a recibir a más de 5 o 6 mil personas, va a ser una auténtica locura para nosotros. Tenemos que trabajar duro para que todo salga bien, desde los aparcamientos hasta las zonas de restauración. Y la idea, la mejor manera de superarnos año a año es que la gente cuando se vaya, pues que quede buena sensación de boca. Y el boca a boca, y luego, gracias a vosotros, a los medios, que nos echéis una mano también, pues que cada año pues vayamos manteniéndonos, incluso subiendo de gente.
0: Eso te iba a decir, que cómo estaba el tema, ¿no? Para aparcar, para desplazarse hasta allí, porque 5 o 6 mil personas, mucha gente de golpe comparado con la población habitual.
1: Pues tenemos parking, ya hace 2 años compramos un campo de 2 hectáreas, que ahí metemos unos 900 coches, 700... metemos en otro campo que tenemos al lado más o menos, y ahí ya de ahí llega un momento que entre los 1.200, 1.400 coches ya no podemos meter más, y la Guardia Civil se pone uh-huh. Un poco para controlar un poco, y ya pues tenemos que echar. Hay mucha gente que se tiene que quedar sin poder entrar, hay un rato de máxima afluencia, pero después ya cuando baja pues pueden volver y la gente va rotando, va yendo, va viniendo, y así todo el mundo puede entrar en la feria.
0: Me encanta, además, Jesús, que es una feria pues para dinamizar el territorio, ¿no? Que para que visite la gente Trasmoz, pero que mira al pasado, ¿no? Que se inspira, pues eso, en la tradición de las brujas, de la magia y de las plantas medicinales, que no hay que olvidarla. Y en el entorno del Moncayo eso tuvo mucho peso y lo tiene todavía.
1: Lo tiene, lo tiene. El tema de la brujería, las plantas medicinales con el Moncayo, pues tiene mucho tirón. Nosotros aquí en el pueblo, evidentemente, a cualquier mujer que le digas bruja en Trasmoz, pues no le va a saber malo, para nada. Sin embargo, en otro lado a lo mejor sí, pero aquí no. Y es una cosa que se ha conseguido darle la vuelta a una cosa que era muy mala, el tema de la brujería, el tema de, pues nosotros hemos conseguido, gracias al paso del tiempo, con este evento, pues conseguir que algo que era tan malo, pues nosotros lo hemos conseguido como un filón turístico, evidentemente.
0: Para terminar, Jesús, recordamos que la acción, digamos, que empieza a las 12 del mediodía, pero ¿a qué hora nos recomiendas estar por allí para ir cogiendo sitio?
1: Bueno, pues a ver, cualquier hora del día es buena, ¿no? Pero un poco por la tarde es un poco más, cuando hay más espectáculos para niños, un poco para mayores. Sí que es verdad que por la mañana está muy bien porque es un poco más el tema protocolario con las brujas de honor, con las brujas del año. Y también hay espectáculos de música, evidentemente, por la mañana. Pero bueno, cualquier hora del día es buena para visitarnos. Aparte tenemos un mercado de unos 65 puestos que la gente pues puede comprar. Y lo que he dicho antes, pues tiene zonas de avituallamiento donde puede tomar una cerveza, una Coca-Cola, puede comer. O sea, está preparado un poco para que no falte de nada. Sí que es verdad que viene tanta gente que pues alguna vez vamos un poco liados. Sí. La gente lo comprende, que eso también se lo agradecemos mucho a la gente, que ven cómo vamos y no, la verdad que la gente nos respeta un montón.
0: Pues animamos a todos nuestros oyentes a que mañana se pasen por Trasmoz, en cualquier momento del día, ya lo han escuchado, para disfrutar de esta 24ª Feria de Brujería, Magia y Plantas Medicinales del Moncayo. Jesús Andía, alcalde de Trasmoz, muchísimas gracias por haber hablado hoy con nosotros.
1: Bueno, ya sabéis que estáis invitados y nos vemos mañana.

Les había prometido yo un planazo y hemos cumplido, ¿eh? Mañana, 4 de julio, sábado, la 24ª Feria de Brujería, Magia y Plantas Medicinales del Moncayo. Lo han escuchado de voz de su alcalde. Un día para pasar en familia, un mercadillo con 65 puestos, la posibilidad de comprar en maravedíes, oye, que eso no ocurre todos los días. Y además, ver la historia, el pasado de esa localidad de la provincia de Zaragoza con sus brujas en pleno movimiento.

0: Igual muchos de ustedes están ahora mismo preparando la bolsa para la piscina o para la playa. No puede faltar la toalla, no puede faltar las chancletas, no puede faltar un transistor para escucharnos a Yolanda Sánchez y a mí hablar de bikinis, bañadores, trajes de baño en general. Yolanda, bienvenida.
1: Hola, buenos días, Pilar. Pues aquí estamos como todos los viernes, desafiando la lógica, la funcionalidad y el pudor, que es lo mismo que hacen muchos de los bikinis y bañadores que vemos este verano. Y encima aquí que habéis preparado ya, estáis preparando el foso para poder nadar aquí, en el coso. Estáis preparando el foso del coso.
0: El foso del coso.
1: En cualquier momento ponemos un trampolín desde los estudios de Antena Aragón.
0: Y si me lo llenan de agua, mira,
1: Oye,
0: podemos saltar desde la cornisa sin problema.
1: Nada, cuando pasen por el alicatado, que nos vayan avisando para ver qué bonito les queda.
0: Eso es. Yo les aplaudo desde aquí. ¡Ánimo, chicos!
1: Bueno, y es que este es un tema que, como bien tú has dicho, ¿no? Que ya estamos preparando la bolsa para la piscina y también muchos las maletas para la playa.
0: Los más afortunados.
1: Eso es, que allí es donde más diversidad vemos muchas veces de bikinis. Bueno, ahí en las pasarelas, porque es que este año están llegando unas modas que es que yo...
0: No sabes si va vestida la gente por la calle o...
1: ¿Cómo va?
0: O en traje de baño.
1: ¿Cómo va? Los bikinis de cinta adhesiva. Pues bueno, es una cinta adhesiva, un rollo de cinta adhesiva que tú te colocas en tu cuerpo, así cada cosa va a su lugar, te pones moreno donde te tienes que poner
0: y donde te quieres poner,
1: donde no. Y oye, y con eso directamente a la playa o a la piscina, con tu cinta adhesiva, han salido en las pasarelas más internacionales.
0: Es que no estoy tan puesta este año
1: incluso en algunas pasarelas hay vídeos colgados en internet donde sale el propio diseñador con la modelo y le va colocando para que veamos cómo hay que colocar esa cinta. Vamos.
0: Ojo la gente que no se le ocurra hacerlo eso con cinta americana, porque
1: luego se queda
0: sin piel.
1: Luego ya no cantas americano, te recibimos con alegría,
0: No. ¿Qué cosas,
1: ¿Qué
0: no?
1: ¿Qué cosas? Y de esto tan destapado nos vamos al towelkini.
0: ¿Towelkini?
1: Towelkini, que es una toalla que tú estás debajo sin ropa y te sirve como bikini y es para tomar el sol. Tú estás así, tumbado.
0: ¿Como una estrella de mar?
1: Como una estrella de mar. Esa toalla te cubre el cuerpo, solo se te ve cara y brazos y piernas, y de ahí no te muevas. De ahí ni para bañarte ni nada. Así que te vas a la playa.
0: Muy poco incómodo. Bueno, hablabas ya, has dicho que desafían a la funcionalidad, a la lógica y al pudor. Funcional cero.
1: Y imagínate que vayas con tus hijos, madre mía, que no para uno quieto, porque a ti te da tiempo de tomar el sol en la playa.
0: No me gusta tomar el sol.
1: A mí tampoco, pero si quisieras, podrías.
0: No.
1: Eso. Luego los hay hiperrealistas, una serie de bañadores, que esto igual sí que lo has visto.
0: Sí, eso sí.
1: Que tienen pues sus pelos, sus órganos que se ven por dentro visibles para ver cómo estamos por dentro.
0: Oye, está muy partes bien del cuerpo.
1: Para aprender anatomía, ¿no? Ver ahí un intestino en mitad de la playa, qué romántico, ¿no? Ay,
0: no,
1: me ha parecido
0: no
1: una
0: sé.
1: Medusa. Ay, no, que es un intestino.
0: Ah, que es un pulmón.
1: Que es el corazón en un puño. Y luego, pues eso, micro bikinis. Esos bikinis que son bikinis que no...
0: Que no
1: que
0: están.
1: Es como si no estuvieran.
0: Que hay que apartar para ver.
1: Para ver. Y luego, hablando del ganchillo. El ganchillo. ¿A ti te gusta el bikini de ganchillo?
0: No me gusta.
1: ¿Lo ves práctico esto?
0: No lo veo práctico. Es que, claro, cada uno tiene una situación personal. Pero yo voy a la playa cuando voy. Con tres niños pequeños, entonces tiene que ser algo pues que no se me vaya a bajar o a meter o a molestar, o sea, que no tenga que estar pensando en lo
1: o
0: que
1: a salir.
0: Llevo, o eso es. Entonces,
1: porque con este bikini de ganchillo
0: son
1: es que
0: muy
1: eso,
0: monos,
1: eso
0: hay
1: coge
0: gente,
1: peso.
0: Pero hay gente que los lleva igual para tomar el sol y quedan muy bien.
1: Claro, pero esto coge peso.
0: A mí me gusta para verlos, pero no para llevarlos.
1: Para llevarlos, coge peso con el agua y aquello cae.
0: Sí.
1: ¿No? Y te quedas ahí. Y luego ya nos vamos a hablar de los bañadores de los hombres.
0: Sí, por favor.
1: Es que ya no es solamente el paquetero, es que ha llegado el penequini, que ha venido para quedarse.

0: Para que no deje marcas
1: para
0: el sol.
1: Para que no deje marcas el sol por ningún lado. ¿Qué te parece? Los hay en multitud de colores y materiales.
0: Yo me quedé en el Turbo Packet, que era esos de natación que se ponen para nadar y para tomar el sol, pero...
1: Yo con esto del saquete ya, es que yo no me lo creía, ¿eh? O sea, cuando lo vi dije, no puede ser. Pues sí, sí, está top en ventas y...
0: Yo me he comprado bikini esta temporada, mira. Me gustan los bikinis, no me gusta el bañador bikinis. Porque me veo señora. Y me he comprado un bikini que es como de tela de tapiz de sofá antiguo.
1: Ah, mira.
0: Pero luego los colores no son antiguos, son azules y unas flores.
1: Ah, qué bien, sí, qué sí, bien. Sí, bueno, sí, bueno, sí. Pues nosotros en la comunidad tenemos piscina y una vecina me dijo hace unos años, Yolanda, nosotras ya no estamos para llevar bikini.
0: Ya incluyéndote
1: empezamos
0: a ti.
1: A tener una edad, sí, empezamos a tener una edad y creo que me voy a comprar bañador. ¿Y sabes cuántos días tuvo el bañador puesto la vecina? Uno. ¿Por qué? Porque coincidió que otra vecina que tenía apenas 16 años se había comprado el mismo bañador. Y la comparativa era odiosa. Y entonces dijo, no, pues oye, si no pues tenía, para esto...
0: Si consideraba que no tenía edad para llevar bikini...
1: ¿Cómo me voy a poner el mismo bañador claro. que la vecina de 16?
0: Sí. Yo en un embarazo una señora me dijo que cómo me ponía bikini embarazada.
1: Anda.
0: Y hombre, pues para una vez en la vida que puedo presumir claro, la panza, ¿no?
1: Claro que
0: pues
1: sí.
0: A enseñar.
1: Y además así no llevas toda la humedad ahí en la
0: claro,
1: tripa, ¿no?
0: Que... Claro.
1: Bueno, yo he preguntado por ahí si la gente es más de bermuda o paquetero, de bikini, de bañador. Si quieres les escuchamos a ver qué nos han contestado.
0: Vamos a ver qué te han contado esta semana. ¿Bañador, bikini, bermuda o paquetero?
2: A mí me gusta mucho el bañador. Con el bañador realza mi figura, que es típicamente mediterránea, estrecha de cintura y caderas de mujer. Entonces me siento muy femenina, muy elegante y me gusta el bañador.
3: Vamos a ver, esta pregunta tiene tela. El paquetero, yo es que recientemente, el otro día vi uno, un hombre en la piscina con un paquetero.
4: Porque yo tengo unos paqueteros atómicos maravillosos, paqueteros CompoShock, sí, CompoShock muy buenos, tengo unos paqueteros buenísimos.
3: Ay, qué risa, es que nos pudimos reír, pero no sé cuánto.
5: A ver, ya tenemos una edad para tener conocimiento y no hacer el ridículo, así que diremos bermudas. Las mujeres que se quieran reír, mejor que se vayan al circo.
3: Me quedo con la bermuda. Bueno...
6: A mí me encanta el bikini, soy de bikini a saco, pero me lo he puesto y me queda muy mal.
3: Ay, luego, el bañador y el bikini, pues me gustan los dos, pero el bikini, yo soy de bikini, a mí el bikini me gusta mucho, es que no puedo acordarme del paquetero.
7: Bueno, pues si el paquetero está bueno, es lo que más me gusta, el paquetero. Y luego el bikini, vamos, si tienes buen tipo. Las dos cosas me gustan. O sea que todo está bien. Si está uno bueno, claro. Si el paquetero es malo, a cascala no me gusta. Tiene que estar bueno, bueno, el paquetero.
3: Resumiendo, una bermuda es muy bonita. Un bikini es muy bonito. Un bañador también. Pero cada uno que lleve lo que quiera. Cada uno que lleva lo que quiera, que se sienta libre cada uno de llevar lo que quiera. Sobre todo eso es lo que me gusta a mí. Ah, el paquete, pues, que se lo pone así, pues bueno. Así nos reímos los demás. Porque es que le quedaba. Pero ¿qué importa que nos riamos o lloremos los demás? Si es que lo importante es ir a gusto.
0: Claramente esa última oyente tenía una imagen muy viva en la mente cuando estaba hablando del paquetero, ¿no?
1: Es que lo que yo solo puedo dar las gracias por las respuestas, por la gente que participa cada semana, pero es que esta semana me he reído muchísimo con esta pregunta y es que lo estaba ahí escuchando y es que me daba la risa, no podía evitarlo, es una risa contagiosa.
0: Sí, desde luego. Oye, hay una señora que ha dicho, bikini si tienes buen tipo, oye, no...
1: Bikini puede ser.
0: Porque además,
1: quieras.
0: Yo no sé si a ti te ha pasado, encuentro que cada vez hay menos tela en la parte de abajo, ¿eh? En los bikinis.
1: Hay menos tela.
0: Menos tela.
1: Que lo hacen como todo más, ¿no? Más tanguero, más tanguero, ¿no? Sí, como que les va el tango.
0: No sé si lleva bikinis argentinos. El estilo ese brasileño, no sé cómo se llama. Pero vamos, o sea, sí. Hay que irse a la XL.

0: a la 2XL para que te tape un poco el cachete.
1: Pero eso también hay que tener cuidado porque luego te cuelga, ¿eh?
0: Además
1: te cuelga la tela y es casi peor.
0: Se estira, se estira.
1: Porque encima de tapar poco, si cuelga, eso deja ahí
0: nada.
1: Una cueva abierta. Hay que tener cuidado, ¿no? No hay que dar tampoco, no hay que abrir más puertas.
0: Eso, de las que hay.
1: De las que ya hay. No hay que abrir más puertas.
0: También ha dicho un oyente, cada uno lo que quiera, pues sí. ¿No?
1: Pues sí.
0: Aunque, pues eso, que
1: ahora me
0: no hay
1: gustaría,
0: que reírse.
1: Me gustaría ver a mí, a este señor que llevaba este paquetero,
0: bikini,
1: porque
0: no.
1: Me parece que es una persona de impacto, de alto impacto.
0: De alto impacto, que se le ha quedado ahí.
1: Se le ha quedado ahí grabado y yo pienso que todos hemos visualizado un poco ahí cómo podía ser eso, chica, para que te dé tantísima risa.
0: Cada uno se ha hecho su,
1: que te dé
0: composición.
1: Su composición de los hechos, ¿no?
0: Sí.
1: De todas formas, el que lo haya escuchado, si usa paquetero, que siga usándolo, que no se sienta cohibido por esto.
0: No, el espido, ¿no? De,
1: eso
0: de
1: es,
0: los años...
1: que con eso te pones más moreno.
0: Eso
1: y te,
0: sí.
1: ¿No? Oye, y el penequini también, el saco.
0: El
1: bueno,
0: saco.
1: Ten cuidado, no te tiren de la cuerda. Pero bueno, oye, cada uno.
0: El penequini no me... No, los hombres que tengo en mi cerca, no.
1: Círculo, no. No, yo, no, yo tampoco.
0: No lo veo.
1: Yo tampoco. Yo veo más pues la bermuda, un paquetero, pero a ver, pues porque es cortito.
0: Hay
1: y
0: otros
1: porque...
0: que son que sin ser paqueteros
1: sí,
0: también son cortitos.
1: Más tipo boxer,
0: claro.
1: Más tipo, ¿no? Al final.
0: Eso.
1: Y bueno, y las mujeres pues lo mismo, que se pongan lo que quieran.
0: Lo que
1: y
0: quieran.
1: Si un hombre se quiere poner un bikini, pues que se lo ponga.
0: Como
1: también.
0: Uno de los oyentes que se lo había probado, pues...
1: Pero no le quedaba bien.
0: Eso ha dicho él.
1: Que hay hombres a los que seguro que sí.
0: Seguro que sí.
1: ¿No?
0: ¿Qué
1: no
0: más?
1: Sé. Bueno, poco más te puedo decir, Pilar. Que yo ahora mismo, ya te digo, en la comunidad lo más que veo es los bikinis, los bañadores, la bermuda y luego lo que sí que estás viendo todo el día es paquetes pasar, venga paquetes para un lado, venga paquetes para otro, porque no para de venir el repartidor de Amazon. Y esto está muy bien, porque así como estás ahí, pues vas viendo entre paquetes de una clase y paquetes de la otra.
0: Y ves qué paquete le gusta a cada
1: qué
0: cual.
1: Qué paquetes que ha podido pedir uno, que ha podido, se alcahuetea mucho con los paquetes. ¿Qué habrá pedido la vecina?
0: Te veo a ti con las gafas de sol
1: ahí
0: en la tumbona y
1: mirando. ¿A qué portal irá? ¿A qué portal irá? Es más, hemos pensado, el año pasado yo ya lo sugerí en la Junta de la Comunidad, implantar un sistema de banderines para que cuando venga el repartidor coja el banderín de a qué portal va. Porque, chica, así no tienes que estar preguntando ahí a gritos, ¿a cuál vas? ¿Al 5 o al 4? No, tú ya lo ves, entra con su banderín.
0: ¿Me puedes invitar un día a tu
1: Oye,
0: boca
1: sí.
0: a la piscina de
1: ya
0: tu
1: verás
0: comunidad?
1: Qué divertido vale. Y qué emocionante todo lo que verás ahí. Y nada más, pues eso, el paquete, pues esto del que decía el push-up.
0: El push-up.
1: Yo le llamo el paquete-up, para que te apetezca, ¿no?
0: Estoy viendo ahí
1: el
0: un...
1: Es para que te apetezca.
0: Ya, estas horas no puedo seguirte ya.
1: Para que te enteres. Bueno, que bikini o paquetero, elijas, lo importante es lo que va adentro.
0: Eso es.
1: El interior de las
0: el
1: personas,
0: interior,
1: como siempre.
0: Claro, con los intestinos, el
1: corazón. Eso es, Pilar, eso es. Así que con todo este despliegue de, pues de paqueteros, bikinis y ropa diversa,
0: sí,
1: te dejo aquí.
0: Muy bien. Siempre hay que secarse bien, después.
1: Sí, sí, siempre.
0: Eso es muy importante.
1: Eso es muy importante, el secado.
0: Con eso nos quedamos, Yolanda Sánchez. Muchas gracias.
1: Muchas gracias, Pilar.

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0: Comentamos ahora la última hora de la actualidad con Vicente Alcaide. Buenos días, Vicente.
1: Buenos días, Pilar.
0: ¿Qué nos traes en este viernes 3 de julio?
1: El Gobierno de Aragón ha presentado esta mañana las alegaciones que le ha pedido el Tribunal Supremo, ya sabes, previas a si decide el Supremo hacer una cuestión prejudicial al Tribunal de Justicia de la Unión Europea. Básicamente se reafirma al Gobierno de Aragón como, no podía ser de otra manera, en lo que ya había manifestado en el recurso que planteó. En dos cuestiones. Sigue pidiendo la suspensión cautelar del proceso al Supremo y, por otro lado, creen que hay un conflicto jurídico con el derecho comunitario. Le había dado 5 días de plazo el Supremo, a Aragón, a Valencia, a la Abogacía del Estado, y ahora el Supremo tendrá que decidir aproximadamente en 10 días si presenta esa cuestión prejudicial ante el Tribunal Europeo.
0: Que además se acaba de hacer varias modificaciones en las normas migratorias que podrían, bueno, afectar o no a esta a este proceso de regulación.
1: Un proceso del que ayer ya por fin conocimos los datos de Aragón, 33.800 solicitudes se han presentado. No quiere decir que todas ellas, obviamente, aún no hay datos, vayan a ser autorizadas. Y el perfil, el 76% de las personas que lo han solicitado son de origen latinoamericano. Y entre el 78 y el 80% tienen menos de 45 años.
0: Pues ese es el perfil. Seguiremos pendientes, claro, de lo que dice el Supremo. Y hay más noticias.
1: Lo de la Plaza de Toros escala. Escala en su polémica. Polémica ya y choque institucional entre DPZ y Ayuntamiento de Zaragoza. Esta semana, Pilar, Sánchez Quero, el presidente de la Diputación, decía que Chueca brindaba con champán al conocerse la paralización, la suspensión de los pliegos. ¿Quieres saber lo que le ha contestado Natalia Chueca?
2: Ayer el presidente de la Diputación salió diciendo que yo estaba celebrando con champán que estemos... Que Zaragoza se vaya a quedar sin toros. Me parece que no se está enterando de nada. Lo que es la preocupación con lo que es la celebración, y solamente celebraré con champán el día que él salga de la Diputación Provincial de Zaragoza y deje el Partido Socialista de gobernar esta institución, porque lo único que hace es castigar a la ciudad de Zaragoza.
0: Vaya zasca, ¿no?
1: Sí, se puede decir más alto, pero no más claro, ¿eh? Hay un choque, no solo por este tema, recuerda el convenio de los barrios rurales que nos ha firmado, el proceso de regularización, es un choque Partido Popular, Partido Socialista. Uh-huh. Veremos lo que ocurre, ¿eh? Porque el tiempo avanza y para preparar la Feria del Pilar no queda demasiado. Te traigo más cosas. La alcaldesa, precisamente, acaba de anunciar que las obras del Huerva van a buen ritmo. La primera fase terminará antes de fin de año y la segunda en primavera. Nada extraño, ¿verdad? Bueno, pero ha anunciado como novedad que se van a instalar 40 cámaras de videovigilancia en total entre las dos fases con un doble objetivo. Por supuesto, que no haya recovecos, así lo ha dicho, que queden oscuros, es decir, seguridad, que van a estar blindadas contra el vandalismo, sobre todo la seguridad de los que paseen por el futuro Huerva, y también que les servirá para monitorizar las posibles crecidas del río. Bueno. 40 cámaras de videovigilancia. Bueno. Por cierto, esto de las cámaras es una de las propuestas que Vox lleva en la ordenanza cívica y también que se protejan contra el vandalismo.
0: Es cierto que la zona del Huerva daba un poco de miedo en algunos tramos.
1: Sí, sí, eso es verdad.
0: Bueno, pues preguntaremos a los vecinos qué piensan de la instalación de estas cámaras.
1: Y ha anunciado la adjudicación, ya se sabía la licitación, de la calle Doctor Iranzo. Otra obra, 11 meses antes de que finalice el verano, comenzará la obra de Doctor Iranzo por 3,7 millones de euros, barrio de Las Fuentes. Y como es viernes, te traigo...
0: ¡Hombre! No esperaba menos de ti.
1: Venga, el eclipse. Vale. Es que sigue dando muchas noticias. Hombre. Pero básicamente dos. Que Zaragoza también habilita el recinto ferial de Valdespartera para autocaravanas y furgonetas.
0: Bien.
1: Buen sitio. Sí. ¿Verdad? Tendrá que acondicionarlo también, con servicios, claro, etcétera, etcétera. Pero bueno, tienen experiencia con las fiestas del Pilar. Y segundo, se han disparado, me quedo corto, en los precios de las habitaciones de hotel en Zaragoza para esa noche del eclipse. Habitaciones que, en una media, pueden oscilar entre 80 y 100 euros. En algunos casos, en el caso más extremo, han llegado a 1.400 euros por noche. 1.400. Se han multiplicado a veces por 10, a veces por 5. Y esto es una auténtica locura, Pilar.
0: Vale. Los establecimientos hosteleros esperan hacer su agosto.
1: En agosto.
0: Pues faltaba ahí un chan.
1: Así es, así es. Pero de... tremendo, ¿eh? Tremendo que te pidan 1.400 euros por una habitación que normalmente cuesta unos 100.
0: Bueno, claro, pues quieren sacar rédito de este fenómeno, que además de un siglo que no se producía, que se ve también además desde nuestra comunidad. Y la horquilla esta de los visitantes.
1: Ah,
0: que
1: ahí sigue.
0: Era entre...
1: Entre 200.000 y 4 millones.
0: Fíjate tú, ¿ves?
1: Y como les interesa a muchos norteamericanos, yo creo que más de uno pagaría esos 1.400 euros, ¿no?
0: Bueno, pues veremos, veremos luego el balance que se hace después de que pase el eclipse. Seguiremos pendientes de la actualidad. Muchas gracias, Vicente Alcaide.
1: A ti.
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0: El Ayuntamiento de Zaragoza ha anunciado la reforma del Parque Pignatelli, un espacio verde que no se había intervenido desde la gran reforma de 1985. Nosotros queríamos saber qué opinan los vecinos. Hablamos con Juan Carlos Crespo, de la Asociación Vecinal San José. Buenos días, Juan Carlos.
1: Hola, buenos días.
0: Bueno, ¿cómo se ha recibido esta noticia sobre el Parque Pignatelli?
1: Bueno, el tema de las mejoras en la parte antigua del Parque de Pignatelli hay que ponerlas en un contexto. Uh-huh. Hace, en concreto en 2018, una modificación del Plan General de Ordenación Urbana para ampliación en donde estaban los antiguos depósitos de agua. En esa remodelación lo que se urbanizaron muchos metros, es una ampliación del parque,
0: ¿sí?
1: se vendió suelo con los cuales se construyeron en torno a 70 viviendas libres y estaban pendientes de construir 33 viviendas públicas por parte de Zaragoza Vivienda y un equipamiento público. Entonces nosotros entendíamos ya en su momento que tenía que haber una integración entre la zona nueva y la zona antigua, la que se va a reformar, ha anunciado la actual corporación local. Entonces creemos que una de las cuestiones era que se cumpliesen los compromisos que el consejero de urbanismo adquirió en la construcción de esas viviendas y los equipamientos públicos. Una vez que estuviese hecho eso, entendemos que la reforma actual del antiguo Parque Pignatelli no es un elemento prioritario, nos parecía más importante para el barrio la construcción de esas viviendas públicas y ese equipamiento público.
0: Uh-huh. Claro, para el que no conozca el parque o el que haga mucho que no pase por allí, podríamos decir que es como un gran rectángulo alargado, ¿no? Estoy pensando si se entra, por ejemplo, por el Paseo Ruiseñores con la glorieta Diego Velázquez, una entrada que además está bastante levantada por las raíces de los árboles y es como un gran rectángulo, un parque lineal, y a la derecha es verdad que, bueno, te encuentras o unas escaleras o unas rampas que dan a esa zona nueva con, bueno, pues con unos columpios, una zona infantil y rodeando esas viviendas libres de reciente construcción.
1: Sí, exactamente. Entonces lo que nosotros habíamos valorado es que no nos parecía tan urgente. Había algunas mejoras sí que eran necesarias. Nosotros en el proceso participativo que hubo en su día, uh-huh, planteábamos como asociación y también como federación de barrios el tema de apertura del antiguo Parque Pignatelli al resto del barrio, fundamentalmente a través de la comunicación con el Paseo de Cuéllar.
0: Sí.
1: Pero también reivindicábamos el uso de los sótanos de los antiguos depósitos, que es un equipamiento municipal adscrito al área de cultura, que realmente están muy en desuso. A lo mejor hay una o dos exposiciones al año. Entendíamos que ese era un espacio que había que ponerlo más en valor y darle más uso. Y luego también estamos imbuidos en un tema que nos afecta mucho a los vecinos. Han sido los dos kioscos que existen. Uno,
0: sí,
1: el de la parte más alta del parque, más próximo a Maestros Tremiana.
0: Uh-huh.
1: Hubo una concesión de ese kiosco en su día y luego pues renunció el concesionario. Pero por contra, en la parte más próxima al Paseo de Ruiseñores, ese expediente data de 2021, se adjudicó esa concesión a Juan Forcén, en concreto a su empresa Martiplan, y a día de hoy, es decir, estamos en 2026 y
0: sí,
1: todavía está sin abrir. Es un expediente un poco curioso, porque además estaba vinculado la apertura del kiosco a las antiguas camas elásticas, una zona recreativa, y proyectos no han presentado al respecto. Entonces entendemos que se tienen que cumplir las obligaciones que establecía el pliego de condiciones y que entendemos que no se han cumplido. Por tanto, que haya mejoras en la zona antigua del Parque Pignatelli, sí, pero nos parece más importante el tema de los equipamientos públicos y de las viviendas en la zona nueva, y que a lo mejor no es necesario tanta tanta aportación municipal de casi 2 millones de euros.
0: 1,7 millones, sí.
1: 1,7 exactamente, a lo mejor con obras más livianas, y esos fondos se podrían destinar a otras necesidades más acuciantes para el barrio. Uh-huh.
0: Lo que se va a hacer es reurbanizar los principales viales, se va a renovar también las redes, las subterráneas, las de agua, la iluminación, nuevos accesos para que se pueda para que puedan ser más accesibles y, bueno, funcionales, ¿no?, en el uso cotidiano. Claro, sobre los kioscos, eso es, el de arriba estuvo operando un tiempo, después cerró porque decía que no era rentable. El de abajo, que lo regentaba pues una persona de toda la vida, que llevaba además también esa zona de infantil, de las camas elásticas y los coches, no pudo hacer frente a los nuevos requisitos para hacerse con el kiosco. Entró el grupo Martipán y eso hasta el día no ha presentado, aunque están construyendo ahí, cualquiera que haya pasado, es como un, te entra por el ojo, ¿no? Porque llamativa esa construcción que están haciendo ahí en la parte de abajo del parque.
1: Claro, es muy llamativo la política de kioscos que lleva últimamente el Ayuntamiento de Zaragoza. Los kioscos los hemos entendido históricamente en los parques, pues bueno, como unos equipamientos que no destacaban. Lo importante era el parque y era un complemento. Pero tanto en el parque José Antonio Laborreta, en el parque grande, como en el caso del parque Pignatelli, incluso en el paseo Sagasta, son moles. Sí. O sea, yo creo que se desnaturaliza el concepto de kiosco para hacer realmente restaurantes. De hecho, en el pliego de condiciones se establece que una de las que pueden optar a ser restaurantes, que nos parece un contrasentido. Uh-huh. Eso es pues para que la gente se tome una horchata, se tome una caña o se tome un vino. Uh-huh. Entendemos que no esa es la política a seguir, y lo que nos parece más grave es que justamente ahora, cuando parece que va a entrar en explotación ese kiosco, pues se efectúen una serie de mejoras. Parece que van las dos cosas un poco ligadas, ¿no? Uh-huh. Y lo que sí que exigimos, aclaraciones al respecto, porque una concesión del 2021 que esté sin ejecutar todavía.
0: Claro, es que la gente, bueno, pues muchos usuarios de los parques buscan un sitio donde tomarse pues una caña, un mosto, unas olivas, una bolsa de patatas. Exacto. Y no encontrarse una carta con un chuletón a la piedra o cosas así.
1: Exactamente. Es la desnaturalización. O sea, entendemos que los espacios públicos es para la ciudadanía y estas concesiones no tienen que velar por el interés público. El interés público, en definitiva, es para todos los vecinos y vecinas que usamos esos espacios públicos, no para un empresario que va a obtener el máximo rendimiento posible. Entonces, nos parece una desnaturalización y en ese sentido somos críticos con la postura municipal.
0: Claro. Esos depósitos, que es verdad, quizá alguno de nuestros oyentes haya ido de propio a visitar igual alguna de esas exposiciones, ¿qué uso podría tener para ser equipamiento útil para el barrio?
1: Nosotros en su día planteamos, hay una fuerte vinculación los depósitos del Parque Pignatelli con el Canal Imperial. Uh-huh. Los depósitos se construyen a finales del siglo XIX para acopiar agua y que sea la primera agua corriente que se produce en la ciudad de Zaragoza, que caía por peso a través del Paseo Sagasta. Llegaba a una fuente y la gente allí iba a recoger el agua. Entonces entendíamos esa vinculación, entonces en su día planteamos que fuese un espacio expositivo donde recogiese todos los aspectos que tiene el Canal Imperial en relación con la ciudad de Zaragoza. Es una obra muy importante para nuestra ciudad, para el desarrollo económico y máxime también para el barrio de San José. No hay que olvidar que a través del Canal Imperial se ponen a finales del siglo XIX y principios del XX muchas industrias en funcionamiento, desde las harineras, por ejemplo la harinera Morón al final de la avenida San José y muchas otras. Entonces entendíamos que podía ser un buen espacio para ese centro expositivo y poner en valor lo importante que ha sido el Canal Imperial para nuestra ciudad.
0: Uh-huh. Pues seguiremos pendientes de esa renovación y también de la reivindicación por las viviendas públicas y también por el uso de esos antiguos depósitos.
1: Sí, porque discúlpame, con esto quiero terminar, porque además cuando se vendieron los suelos, el compromiso de la empresa que construyó estas viviendas fue la urbanización del nuevo parque, de la ampliación del nuevo parque, que somos críticos. Hay, por ejemplo, un anfiteatro que teóricamente era para poder disfrutar de actuaciones musicales. No se ha utilizado, se ha puesto un estanque que teóricamente tenía el nombre de embarcadero, no hay barcas, y el tema es que con el aparte de la urbanización, luego esa empresa pagó al ayuntamiento bastantes millones, y entre el destino de esos millones en parte era para la construcción de viviendas públicas. El problema de la vivienda hoy es acuciante, y entendíamos que tenían que destinarse a eso, a viviendas públicas en régimen de alquiler para nuestros vecinos y vecinas.
0: Con eso nos quedamos. Otro día hablaremos de la sombra que no hay en esa zona de columpios. Juan Carlos Crespo, de la Asociación Vecinal San José, muchas gracias por haber hablado hoy con nosotros.
1: Gracias a vosotros.
0: Hablábamos con Juan Carlos Crespo, de la Asociación Vecinal San José, sobre ese anuncio, una gran reforma del Parque Pignatelli, 1,7 millones de euros, pero él nos decía que es verdad que hay cosas que hay que arreglar, como esos accesos, pero que hay otras situaciones más acuciantes, como por ejemplo la vivienda pública que se prometió en 2018 y todavía no ha llegado.
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0: Hay inventos que cambian el mundo por su tecnología, otros por su utilidad, y luego está el bikini, una prenda de apenas unos centímetros de tela que consiguió poner patas arriba la moda, la moral y hasta la política. Cada 5 de julio se celebra el Día Mundial del Bikini, una fecha elegida porque fue precisamente un 5 de julio de 1946 cuando el ingeniero francés Louis Réard presentó en una piscina de París un traje de baño de dos piezas tan atrevido para la época que ninguna modelo profesional quiso desfilar con él. Al final, la encargada de lucirlo fue Micheline Bernardini, una bailarina del Casino de París acostumbrada a escandalizar un poco más que las pasarelas. ¿Y por qué se llama bikini? La respuesta también tiene su historia. Apenas unos días antes, Estados Unidos había realizado pruebas nucleares en el atolón Bikini, en el Pacífico. Reag pensó que su creación tendría un efecto tan explosivo como aquellas detonaciones y decidió bautizarla con el mismo nombre. Hoy ese paralelismo resulta cuanto menos desafortunado, pero refleja bien el impacto que causó. Y vaya si lo causó. En una Europa que acababa de salir de la Segunda Guerra Mundial, enseñar el ombligo era un acto de rebeldía. El bikini fue prohibido en numerosas playas de Italia, España, Bélgica o Portugal. Incluso algunos concursos de belleza impedían que las participantes lo llevaran. La Iglesia lo criticó duramente y en muchos lugares las autoridades multaban a las mujeres que se atrevían a usarlo. Con el paso de los años, sin embargo, aquella pequeña prenda dejó de ser únicamente una cuestión de moda para convertirse en un símbolo de libertad. En los años 60, coincidiendo con los movimientos de emancipación femenina, muchas mujeres reivindicaron también el derecho a decidir cómo vestir, cómo disfrutar de la playa y cómo mostrar su cuerpo sin que eso supusiera un juicio moral. El cine hizo el resto. Resulta difícil olvidar a Brigitte Bardot paseando por las playas de la Costa Azul o a Úrsula Andress saliendo del mar en la película 007 contra el Doctor No, la primera entrega de la saga James Bond, una escena que ya forma parte de la historia del cine. Más tarde llegarían Raquel Welch, Farrah Fawcett y muchas otras imágenes convertidas en iconos de cada época. Eso sí, el bikini sigue siendo motivo de debate en algunos lugares del mundo. En determinados países, especialmente donde rigen normas religiosas muy estrictas, su uso continúa estando restringido o directamente prohibido. La forma de vestir sigue siendo en muchos casos una cuestión que trasciende la moda y entra de lleno en el terreno de los derechos, las tradiciones y las libertades individuales. Mientras tanto, el propio bikini también ha evolucionado. Lo hemos visto de cintura alta, de inspiración retro, deportivo, sostenible, confeccionado con materiales reciclados, de competición o pensado simplemente para tomar el sol. Cada temporada cambia de formas, de colores y de tejidos, aunque no ha perdido esa capacidad para adaptarse a cada generación. Y para conocer las tendencias de este verano, hablamos con Beatriz Fustero, experta en imagen personal. Hola, Beatriz.
5: Hola, Pilar, ¿qué tal?
6: Muy bien, bueno, pues si salimos a la caza y captura de un bikini para esta temporada y somos amantes de las tendencias, de la moda, ¿qué es lo que debemos buscar o cuál es lo que se está imponiendo?
5: Sí, pues los cortes que dominan esta temporada son sobre todo el triángulo clásico, vuelve con muchísima fuerza, el típico bandeau con estructura, que también viene muy bien a la hora de tomar el sol y no tener marcas, la braguita alta continúa siendo tendencia y este año también hay muchos detalles especiales, tipo alguna anilla, algún abalorio, tejidos...
6: Uh-huh. Eso en cuanto a los cortes, ¿no? Siluetas del bikini. Y si hablamos de colores, ¿tenemos colores de moda?
5: Sí, el color que destaca esta temporada es el marrón chocolate. Continuamos con el famoso amarillo mantequilla. También está el azul intenso, el típico azulón. Y el rosa suave, el rosa palo.
6: Mm. No me veo yo mucho, ¿eh? Aquí hay que tener un poco en cuenta lo que siempre lo hemos mencionado, la colorimetría, ¿no? Nuestro tono de piel.
5: Sí, es muy importante tener en cuenta nuestra colorimetría porque depende de ella, nos va a favorecer más un color u otro. Hay un mito que se dice siempre que cuando en verano nos ponemos morenas nos favorecen todos los colores, pero realmente no es así. Siempre nuestra paleta siempre nos va a acompañar.
6: ¿Y qué más tenemos que tener en cuenta si salimos de compras de bikinis?
5: Sí, pues los estampados que más se llevan son las rayas y los lunares. Uh-huh. Y es importante la combinación más top que te vengo a contar, es combinar el corte de triángulo clásico en la parte de arriba de rayitas, ya sea rayitas multicolor o una combinación de dos colores de rayas.
0: Suena bien. ¿Hay algún otro aspecto en el que debamos fijarnos?
5: Pues en general, estas serían las tendencias más importantes de la temporada.
6: Vale.
5: Y en general el estilo que viene es muy atemporal, con siluetas muy sencillas. Y luego el tip más top que siempre puedo dar a las personas es que el bikini siempre se tiene que adaptar a nosotras mismas. No nosotras al bikini. Tenemos que encontrar en esa prenda un sentimiento de seguridad a la hora de movernos, de meternos al agua, salir y demás.
6: Claro, además hay pues ciertas etapas de nuestra vida, ¿no? Como puede ser, si somos madres de niños pequeños, sabemos que nos va a tocar estar entrando y saliendo, cogiendo en brazos, pues que estemos sobre todo cómodas.
5: Sí, ante todo comodidad, que eso nos da siempre seguridad y nos hace pues poder disfrutar mucho más.
6: Beatriz, hay gente que igual... se siente un poco insegura ya de por sí con una prenda pues que muestra el abdomen o cada vez, chica, yo tengo la sensación de que las bragas de bikini las hacen cada vez más escasas por detrás. O sea, he tenido sí. En mi mano una XL y una XXL y digo, pero esto no tapa nada.
5: Sí, eso es una tendencia que va cada vez va creciendo. El tema de que por detrás sea tipo tanga es algo ya totalmente instaurado en cualquier piscina, playa y demás, ya lo lleva prácticamente todo el mundo, la gente joven sobre todo muchísimo más. Y es complicado, pero también existen las bragas de talle alto, con corte clásico y demás. A lo mejor al no ser tanta tendencia se ve menos, pero también existen. Hay que buscar.
6: Hay que buscar un poquito, ¿no? Nos va a costar. Pero sí, me gusta mucho eso de que se tiene que adaptar el bikini a nosotras, ¿no? Sentirnos cómodas, sí, sentirnos bien, mirarnos al espejo y gustarnos. Y, oye, pues presumir nuestros cuerpos, que para eso están, para vivir.
5: Exacto, para disfrutar siempre es nuestra herramienta de disfrute mayor, o sea, hay que quererlo y hay que cuidarlo como tal.
6: Pues con eso nos vamos a quedar, poniendo nuestros cuerpos al sol, siempre con mucha precaución, o a la sombra si a uno no le gusta broncearse, y con un bikini estupendo ahora que sabemos cómo elegir para ir a la moda. Beatriz Fustero, experta en imagen personal, muchísimas gracias por haber hablado con nosotros.
5: Gracias a ti, Pilar, un placer.
0: ¿Quién iba a decir que una prenda presentada hace 80 años iba a provocar tantas conversaciones? Porque quizá la mayor revolución del bikini no sea la cantidad de tela que lleva, sino la libertad de elegir llevarlo o no. Hoy representa cosas distintas para personas distintas: moda, deporte, comodidad, autoestima o simplemente vacaciones. Y es que a veces la historia no cambia solo con grandes discursos o inventos extraordinarios. A veces también cambia con dos piezas de tela, un poco de valentía y un verano en el que estamos dispuestas a sumergirnos.

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0: Llega el momento de hacer ese análisis exhaustivo con perspectiva de la actualidad, esos temas que han ido marcando el pulso de la semana, tanto en España como fuera de nuestras fronteras. Y para eso hoy nos acompañan Dolores Serra, bienvenida.
1: Hola, ¿qué tal?
0: También está con nosotros José Ángel Jimeno, bienvenido José Ángel.
2: ¿Qué tal, Pilar? Encantado.
0: Pues tres temas interesantes que tenemos por delante y este es el primero de ellos.
3: La investigación judicial sobre Begoña Gómez suma un nuevo capítulo. Tras la retirada cautelar de su pasaporte, la esposa del presidente solicita permiso para viajar al extranjero y el juez deberá decidir si autoriza sus desplazamientos. La petición parte de la propia defensa. El País.
4: Begoña Gómez pide al juez Peinado permiso para viajar a la cumbre de la OTAN en Turquía y a la graduación de su hija en Reino Unido.
3: El Diario.es.
4: El juez Peinado pregunta a las partes si debe permitir a Begoña Gómez viajar a Turquía y a Londres desde el 7 de julio.
3: El Mundo.
4: Begoña Gómez pide autorización al juez Peinado para viajar a la cumbre de la OTAN en Ankara y a la graduación de su hija en Londres.
3: Desde el gobierno intentan rebajar la polémica. Europa Press.
4: Bolaños dice que hay cero riesgo de que Begoña Gómez eluda la justicia tras retirarle Peinado el pasaporte.
3: Pero algunos medios ponen el foco en el motivo del viaje. The Objective.
4: El inusitado interés de Begoña Gómez por la OTAN solo fue con Sánchez a dos cumbres.
3: El Debate.
4: Begoña Gómez no quiso ir a las dos últimas cumbres de la OTAN y ahora que no tiene pasaporte, quiere.
3: OK Diario.
4: Begoña Gómez lleva dos años sin querer ir a la cumbre de la OTAN que ahora usa para que Peinado le devuelva el pasaporte.
3: Mientras tanto, la defensa insiste en recuperar el documento. ABC.
4: Begoña Gómez pide a la audiencia que le devuelva su pasaporte alegando que la temporada de verano se acerca.
3: ¿Debe autorizarse el viaje mientras continúa la investigación judicial? ¿Pesan más las razones personales e institucionales o las medidas cautelares acordadas por el juez? ¿Hay interés real en viajar o solamente en controlar el relato?
0: Le preguntamos primero a Dolores Serrat.
1: Hombre, yo creo que me quedo con la última afirmación que decían. Hay bastante interés en controlar el relato, pero más allá de lo que podamos opinar, lo primero que hay que tener claro es que esta retirada del pasaporte es una medida cautelar en una persona que está imputada por varios delitos. Y la responsabilidad de la decisión recae en estos momentos en el juez instructor. Cuando se cierra el auto de imputación y se abre ya la fase de juicio oral, el juez la dicta con medidas cautelares que han sido recurridas por la defensa, pero la Audiencia Provincial de Madrid, quien es que va a tener que resolver el recurso, todavía no se ha pronunciado. Por lo tanto, la medida cautelar está activa. Yo creo que el juez Peinado ha hecho bien preguntar la opinión a las partes y hay que acordarse quiénes son las partes. La defensa es la que pide la que le devuelvan el pasaporte y la acusación particular, la acusación popular la formaban Hazte Oír, Manos Limpias y el Movimiento para la Regeneración Democrática. De esas tres acusaciones populares, de momento, que me conste, por lo menos hasta ayer, solo se ha pronunciado Hazte Oír, que se opone a la devolución del pasaporte. Y lo hace alegando a los motivos de la solicitud. Por una parte, la solicita para poder ir a Turquía a la cumbre de la OTAN, pero hay que recordar que la esposa, aquí en España no existe el estatus de primera dama y, por lo tanto, ella no tiene ninguna representación ni institucional ni de ningún tipo en esa cumbre. Está también el precedente de que ha habido 8 cumbres y solo ha querido ir a 2. Y han aludido al hecho de que la esposa del primer ministro de Turquía la había invitado personalmente, pero entonces ya no estaríamos hablando de un viaje institucional o de representación, sino de un viaje particular porque sería una fiesta paralela. Pero el problema es que desde Turquía querría volar a Londres a la graduación de su hija. Y ahí ya el interés es personal e íntimo, pero ¿cuántos padres hay que no pueden acudir a la graduación de sus hijos cuando estudian en el extranjero? Por lo tanto, la motivación es floja y yo creo que en el fondo lo que se quiere es la devolución del pasaporte para poder moverse con libertad y pues muchas veces las medidas cautelares son una evidencia conciencia de que tienes los movimientos restringidos y que por lo tanto lo que te hacen es recordar todos los días que estás imputada por varios delitos. Yo no sé lo que va a resolver, creo que le finaba el plazo al juez Peinado, si no hoy, el próximo lunes, había ahí una duda de plazos, pero lo que sí está claro es que lo tiene que resolver antes del día 7, porque si no recuerdo mal, la cumbre de la OTAN es el día 7 y la graduación de la hija es el día 10. Hay otro elemento a tener en cuenta y es que son dos países en los que cualquier posibilidad para poderla reclamar, y sobre todo desde el Brexit, desde de Londres, estaría muy complicado y podría complicar las cosas. Yo no sé si hay riesgo real de fuga o no lo hay, no tengo capacidad para decirlo. Pero sí que hemos visto que otros personajes en situaciones similares han sido capaces de eludir la acción de la justicia. Me estoy acordando de Brassi en Italia, que desapareció, y tenemos que recordar lo que pasó con Puigdemont en España, con lo cual no hay que ir mucho más lejos para que se tengan que mantener las garantías y el riesgo de fuga. Yo en este caso lo veo complicado por el conocimiento del personaje, pero al fin y al cabo quien tiene la decisión tendrá que ponderar no solo los riesgos sino los motivos.
0: José Ángel.
2: Sí, que la retirada o devolución del pasaporte, el dedo, no nos oculte la inmensa luna, que es que la esposa del presidente de gobierno está acusada de 4 delitos muy graves. Eso tiene un efecto muy corrosivo y deletéreo para nuestra democracia. Esto es muy grave. Es verdad que está todo muy opacado por cualquier escándalo que todos los días tenemos, pero hay que tener en cuenta, repito, que la esposa de nuestro primer ministro, de nuestro presidente del gobierno, está acusada por 4 delitos gravísimos. Esto del pasaporte es un asunto menor, es una muy buena jugada, por cierto, una jugada muy interesante de la defensa, que ha unido un itinerario mixto público-privado, aluden que efectivamente ha sido invitada por la primera dama de Turquía para participar en los actos que siempre se suelen realizar de manera paralela a los actos oficiales. Alude también al aspecto, pues, también sentimental de que tiene una hija que se va a graduar en el Reino Unido, y esto ha metido también al juez en una decisión muy complicada, porque tiene que ponderar varios principios. Una, la el de igualdad ante la ley. Begoña es esposa del presidente, pero no tiene, como muy bien decía Dolores, un cargo institucional. Puede ser perfectamente un ciudadano de a pie. En segundo lugar, tiene que tener en cuenta que también ha sido invitada a un acto oficial. Tiene que cohonestar toda esa decisión con la supuesta severidad, juicio de severidad del que se le está acusando al juez, porque, claro, se le está diciendo que está haciendo un juicio de autor, que está tomando medidas que, por ejemplo, la apropiación de un software pues valorado en 100.000 euros, pues posiblemente no lo realizaría con otro tipo de ciudadanos. Y, por tanto, debe proteger su instrucción ante posibles recusaciones o demandas, aludiendo a una posible prevaricación o aludiendo a una indefensión de los derechos fundamentales de la acusada. Es una decisión muy complicada del juez que, como digo, tiene que conectar principios de igualdad con, evidentemente, la protección de la instrucción que está realizando, que está siendo muy socavada tanto por la defensa como por los medios de comunicación, y por tanto debe tener en cuenta que es verdad que una desnaturalización de esas medidas cautelares, es decir, pues funcionan en invierno y no en verano, o se va de vacaciones y se las quito, no tienen sentido, pero también debe proteger la causa y debe tener en cuenta otra serie de principios. Es una jugada muy interesante de la defensa. Vamos a ver cómo sale de ahí el juez. Tendrá que aplicar efectivamente sus principios jurídicos. Y como digo, muy interesante lo que puede suceder en los próximos días.
1: Bueno, yo creo que es que un poco lo que ha pasado es que los plazos se les han echado encima, en el sentido que igual esperaban que el recurso de la audiencia pudiera ir más rápido, ¿no? Porque hay una opción, ¿no? Que la audiencia anule la medida cautelar. pero estoy de acuerdo que la decisión es muy complicada y por eso creo que ha sido inteligente en decir que él quiere escuchar a las partes y sobre todo quiere escuchar a la acusación popular, porque verdaderamente hay muchos indicios, la instrucción ha sido muy complicada, él ha sido muy cuestionado. Y es cierto que las medidas cautelares sorprendieron en el momento que las adoptó, porque a los otros dos imputados y acusados no les ha retirado el pasaporte. Y luego la motivación de la retirada del pasaporte creo que estuvo poco fundamentada, es decir, acabó ofendiendo al Cuerpo Nacional de Policía. Pero es cierto que también pues posiblemente por su posición tienen más posibilidades de eludir la acción de la justicia que otras personas. Y entonces entre la igualdad de todos ante la ley, el equilibrio de la banda, pero al final lo que nos deja es a España, al juez de los caballos, al juez en una posición muy difícil y a España dividida, porque desde aquello de todos con Begoña a todos con la ley, pues hay un abismo. Y la justicia, pues si algo tiene es que tiene sus pasos y ya veremos qué es lo que pasará al final, pero es complicado.
0: Claro, el sentido común igual nos dice la mujer del presidente cómo se va a fugar, ¿no? Pero ya hoy en día, con esa, lo que decía José Ángel, cada día un escándalo diferente y el relato, ¿no? Que también decíamos al principio, madre víctima, no va a dejar a una madre reunirse con su hija, esa posición respecto al público con ese contrapeso de lo que es justo y legal.
2: Claro, efectivamente, por eso decía que la defensa había aprovechado un viaje mixto con esas consideraciones. Es verdad, efectivamente, que la fuga de la acusada sería complicada porque estaría dentro del perímetro de seguridad de la seguridad turca y de la seguridad española. No solamente serían sus guardaespaldas, luego entra efectivamente el recurso pues sentimental de ir a visitar a la graduación de sus hijas. Yo creo que el defecto de origen es más importante todavía. En España no hay una normativa que regule cómo debe actuar la pareja del primer ministro, del presidente del gobierno, sea mujer o hombre. Eso en otros países sí que sucede. Y los usos o costumbres españoles es que, en este caso la mujer, porque solamente hemos tenido presidentes del gobierno, han dado un paso atrás. Los últimos dos casos pues han sido pues el de la mujer de Rajoy, que se retiró de su trabajo, o de Sonsoles Espinosa, que desapareció prácticamente completamente, ¿no? En este caso ha sido totalmente diferente. La mujer del presidente del gobierno, o a la mujer del presidente del gobierno, se le ha impulsado su carrera profesional e incluso académica. Han adoptado esa postura. Y eso ha sido una temeridad, porque no ha habido contrapesos, ni leyes, ni normativas que pudieran normalizar y dar transparencia a esa jugada. Es decir, han dicho, bueno, pues mi mujer es mujer y puede desarrollarse muy bien, sí, perfectamente, como la mujer de Macron. Pero Macron lo que hizo es crear una normativa para que esa actividad de Brigitte Macron fuera transparente y los franceses entendieran cómo era su actividad. Aquí no, aquí ha sido pues porque ella ha querido y su marido ha querido y ha tenido una actividad académica muy extraña para una persona que apenas tiene el bachillerato e incluso económica. En sociología es lo que se denomina captación del gobierno, es decir, o captación de la institucional. ¿Qué significa? Que por su mera cercanía al poder aprovecha la situación en la que está para desarrollarse profesionalmente. Esto es deletéreo. Es decir, esto es muy complicado, esto no puede ser. Es decir, no puede ser que por su mera presencia al presidente, por su mera cercanía como consorte del presidente del gobierno, pueda aprovecharla para su desarrollo profesional. No se impide su desarrollo profesional, pero con una normativa clara y transparente. Eso tenemos que aprenderlo, porque al presidente del gobierno, a su mujer, incluso a su hermano y a muchas otras personas que le rodean, le está costando, en el mejor de los casos, un grave perjuicio. Pero como da igual, Es decir, todo vale porque, bueno, pues yo lo puedo, pues evidentemente ahora están sufriendo las consecuencias. Ese es el gran problema de raíz. Que otras personas con usos y costumbres pues habían salido, es una decisión, como digo, pues complicada, porque efectivamente, ¿por qué el consorte del presidente del gobierno tiene que dejar absolutamente? Bueno, también es verdad que hay que valorar cuando te presentas a determinados cargos la influencia o el perjuicio profesional, personal que causas a tu círculo, que no solamente tu pareja, pueden ser tus hijos, pueden ser tus padres, pueden ser tus hermanos. Eso debería ser, debería establecerse una normativa clara para que los españoles y para que el gobierno no saliera salpicado de cualquier acción que realizan. Ya digo, en el mejor de los casos.
1: Yo creo que en este caso lo que ha querido, y esa es una voluntad propia de ella, es ocupar un espacio de primera dama sin que exista en España, y por eso de aquellos lodos estos barros, porque ya no solo son las actividades profesionales, sino es el uso de los recursos adscritos a la presidencia del gobierno, desde lo que es el personal al servicio del gobierno, que no se establecía la frontera en lo que era servicio al gobierno y servicio particular. Es el caso de la secretaria o de la persona, ¿no?, que siendo una asesora del gobierno estaba haciendo funciones de secretaria de la esposa del presidente del gobierno. Ese es un problema, es un conflicto de intereses y posiblemente habrá que madurarlo en el futuro. Pero ponías dos ejemplos anteriores, ni Sonsoles Espinosa ni la mujer de Mariano Rajoy dieron nunca nada que hablar, y además eran dos personas que tenían sus carreras profesionales al margen o en paralelo de su marido. Lo que hemos vivido en esta ocasión no lo habíamos vivido nunca en España, pero aquí, como se suele decir, ¿no?, también estamos ante un presidente que es el presidente de las primeras veces.
0: Pues todo queda en familia, porque hablábamos de Begoña Gómez y ahora toca hablar de Pedro Sánchez.
3: La política migratoria y las nuevas vías de acceso a la nacionalidad se han convertido en un nuevo frente político. Mientras el gobierno defiende las medidas, la oposición habla ya de posibles efectos sobre el censo electoral. El primer frente es la regularización extraordinaria. El País.
4: La regularización de inmigrantes alcanza un récord de 900.000 solicitudes.
3: Aunque la cifra podría ser incluso superior. DW.
4: Más de 1 millón de migrantes pide regularizarse en España.
3: El proceso ya ha llegado al Tribunal Supremo. El País.
4: El Supremo estudia preguntar a la justicia europea si la regularización de inmigrantes choca con el derecho comunitario.
3: Y el propio tribunal aprecia dudas jurídicas. El Diario.es.
4: El Supremo considera que la regularización de inmigrantes podría chocar con la norma europea.
3: Además, varias comunidades mantienen su ofensiva. El Independiente.
4: Valencia y Aragón siguen adelante y pedirán la suspensión de la regularización masiva hasta que decida el Tribunal de Justicia de la Unión Europea.
3: A ello se suma la polémica sobre la conocida como Ley de Nietos. El Economista.
4: La Ley de Nietos sumará 1,3 millones de votantes en el cierre de la legislatura.
3: El Debate.
4: Las tres vías de Sánchez que revientan España y la Unión Europea. Ley de Nietos, nacionalidad por residencia y regularización.
3: Desde la oposición se cuestiona el impacto electoral. El Mundo.
4: Feijóo califica de ingeniería electoral la Ley de Nietos impulsada por el gobierno.
3: ABC.
4: Los efectos electorales de la Ley de Nietos disparan las alarmas en Génova.
3: El Confidencial.
4: Ley de Nietos, la gran batalla ante las generales. El PP teme la manipulación del censo exterior.
3: Incluso se señalan posibles lagunas legales. Voz Populi.
4: Un vacío en la Ley de Nietos permite a los nacionalizados elegir su circunscripción si no acreditan su arraigo territorial.
3: ¿Son estas medidas una respuesta demográfica y social o una estrategia con efectos electorales? ¿Debe pronunciarse la justicia europea antes de que continúe el proceso de regularización? ¿Qué consecuencias tendrán estas medidas?
0: José Ángel.
2: Pues es tremendo lo que está sucediendo aquí, además con una rapidez extraordinaria. Se ha explicado muy bien que había tres posibilidades de inserción de nuevos españoles mediante la Ley de Nietos, la Ley de Memoria Democrática del año 2022, la regularización o concesión de la nacionalidad por motivos de residencia o la regularización. Son efectivamente tres vías, cualquiera de ellas muy interesantes. Entro con el tema de la ley conocida como Ley de Nietos. La verdad es que en España deberíamos hacer una analogía a la famosa Ley ley de Godwin. Es una ley política que dice que a medida que avanza una conversación, la probabilidad de que se hable de Hitler y del nazismo pues tiende a uno. En España, a medida que avanza cualquier conversación política, las posibilidades que hablemos de la guerra civil tiende también a uno. La ley de memoria democrática tiene también ese

0: Solamente por poner por contexto, si un nieto de un español pasa en España un año, puede reclamar con total tranquilidad su nacionalidad, sin necesidad de esta ley. Si un ciudadano hispanoamericano reside durante 2 años en España, puede reclamar la nacionalidad. Un ciudadano iberoamericano, incluso un filipino o un guineano ecuatorial. Así teníamos las normas. ¿Era necesario introducir esta normativa? ¿Había esa necesidad social? ¿Había esa petición social? Yo no entraré con el tema de la ingeniería electoral, se pueden dar algunos datos, pero a mí me parece tremendo que se conceda la ciudadanía a personas que no tienen ningún arraigo con España, que vayan a decidir en elecciones municipales, en elecciones autonómicas, en nacionales, sobre aspectos sobre los que no conocen muchas veces, no van a tener ninguna responsabilidad y no van a sufrir sus consecuencias. Es como si a mí me pidieran opinión sobre los Estados Unidos. La tengo, pero yo no voy a sufrir las consecuencias de mis elecciones. ¿Cómo puede ser que después de 50 años o incluso más para regularizar esa situación volvamos otra vez sobre la marcha? Incluso si así fuera, si todos estuviéramos de acuerdo, a mí me parece que se está realizando con una aceleración y velocidad muy, muy sospechosa. Digo lo siguiente, si al final estuvieran todos los partidos o la mayoría de partidos, porque tiene una influencia electoral, no podemos evitarlo, por mucho que digan que es un debate, etcétera, sobre temas de racismo, etcétera, déjense de cuentos. La democracia, por mucho que nos pongamos estupendos en sociología o en ciencias políticas, es sobre todo votar, votar. Y la concesión de la nacionalidad influye en el voto. Esto hay que tenerlo en cuenta. Me sorprende que para cambiar y para darle la nacionalidad a 1 millón, 2 millones de ciudadanos, no se ponga en contacto con el Partido Popular o con los principales partidos de la oposición para diseñar unas reglas del juego comunes. Y si estuvieran de acuerdo, pues efectivamente que se cree una ley a ese respecto. Y hay soluciones. ¿Por qué un ciudadano que, por ejemplo, no tiene ni siquiera arraigo, me voy a contradecir, no tiene ni siquiera arraigo, podría votar? Bueno, pues que se cree una serie de diputados adicionales que no están circunscritos a ninguna provincia, pero no los coloques en determinadas provincias y desbarates la situación que hay. Es decir, crear una bolsa de diputados que se puedan elegir por esos ciudadanos que ya no son ciudadanos ausentes o residentes ausentes, es que nunca han sido residentes. Son ciudadanos a los que se han concedido la nacionalidad que nunca han estado en España y están en el exterior. Esto es muy grave, hay soluciones, pero a mí me parece que lo de la rapidez, la falta de consenso, la falta de transparencia, es sobre todo sospechoso que una ley que se hace en el año 2022, como tiene ambigüedades, no sé si ambigüedades colocadas ahí de forma voluntaria, como una carga de profundidad, han sido resueltas por un área interna del Ministerio de Justicia que ha dado una interpretación sobre quién puede ser o no puede ser español. Es decir, no es que haya una ley, sino que un órgano interno, curiosamente dirigido por la hermana del ministro de Transportes, hace una interpretación de cómo debe interpretarse una ley y quién puede ser español. Pero bueno, esto, ya digo, sin entrar en la materia, hay soluciones, hay mejor metodología democrática de realizar este tipo de cuestiones. ¿Y qué estamos viendo? Falta de transparencia, rapidez, falta de medios, muy posiblemente también haya ingeniería electoral, pero eso es otro tema.
1: Dolores.
2: Yo creo que cuando nos has hecho la presentación quedaba una pregunta en el aire y la última era, ¿es estrategia? Yo creo que en estos momentos el proceso tanto de regularización extraordinaria como las prisas en el desarrollo de la ley de nietos tiene un alto componente de estrategia, conociendo al personaje. Pero hay que tener en cuenta que la nacionalidad española no afecta solo a España. El pasaporte español da libertad de movimiento en el espacio Schengen y da libertad de movimiento en la Unión Europea. Y de ahí la preocupación de la Unión Europea, que se ha manifestado esta preocupación en relación al proceso de reinserción o de reintegración extraordinaria abierto, porque es lo primero que se llamó la atención. Pero a mí hay una cosa que me llama la atención en relación al otro proceso, al de la ley de nietos. Esta es una ley del año 2022 y no es una ley, es una disposición adicional, la disposición adicional octava de la Ley de Memoria Democrática, donde establecía tres posibles vías para obtener

0: la nacionalidad española. Una eran los nietos, llegando incluso a los tataranietos, de los exiliados en el franquismo. Había otra posibilidad, que eran los hijos de mujeres españolas casadas con un extranjero antes de la Constitución del 78, porque antes de la Constitución las mujeres, cuando te casabas, adoptabas la nacionalidad del marido y perdías la propia. Y había una tercera posibilidad, y era la solicitud de la nacionalidad española de los hijos mayores de edad de aquellos que se habían acogido a la nacionalidad española con la Ley de Memoria Histórica del año 2007. Esos eran los tres motivos. Pero la ley no decía el cómo, por lo tanto decía el qué, pero no decía el cómo. Y las leyes normalmente se desarrollan por la vía reglamentaria. Y los reglamentos se debaten en el legislativo, y por lo tanto todos los participantes, todos los partidos políticos, pueden poner su piedra de toque en cómo es el cómo se debe de hacer. Pero lo sorprendente es que esta ley había pasado prácticamente desapercibida hasta el momento final. De hecho, no se presentaron ni siquiera enmiendas a esa disposición adicional octava, porque el fondo no se veía mal, el qué no se veía mal. Y se esperaba cómo se iba a hacer el desarrollo posterior. Y la gran sorpresa es que en octubre del año 2022 se dicta una instrucción por la Dirección General de Fe y Seguridad en la Justicia, dirigida por Sofía Puente, hermana del ministro de Transportes, que no solo dice lo que dice la ley, sino que la desarrolla según su leal saber y entender, y para más inri, se contratan empresas externas para conceder el reconocimiento o no. Con lo cual hay un ocultismo, que no se sabe cuáles son los requisitos, ni quiénes la pueden pedir, ni hasta dónde se puede llegar. Y ese proceso se ha desarrollado entre el año 2022 y hasta octubre del año 2025, donde acababa la fecha para la solicitud. Lo que pasa que eso, unido al otro proceso, ha generado las alertas, porque sí que nos encontramos que puede haber en las próximas elecciones más de 2 millones de votantes, de personas que están en el exterior, sin ningún arraigo con España, sin haber estado nunca en España, y que pueden decidir el futuro de España. Y ahí viene la pregunta del por qué vienen las alarmas. ¿Qué ha pasado en las últimas elecciones españolas que hemos vivido en el último tiempo? Que el voto exterior, sobre todo en algunas demarcaciones, suele favorecer a quien favorece. Es mucho presumir presuponer que esos 2 millones de personas vayan a ejercer su derecho al voto. Pero sí que ha encendido las alarmas, pero las alarmas van más allá del hecho electoral, y es una alarma que nos debería de hacer pensar a la sociedad española. ¿Realmente los españoles queremos que personas que no han estado nunca en España, que no tributan en España, que no viven en España ni tienen intención de vivir en España, deciden lo que nos debe de marcar el futuro de los españoles?
1: Bueno, lo has explicado fenomenal. Es que sería ya tremendo, ¿no? Es decir, que el futuro muchas veces de España estuviera en manos de independentistas, separatistas, terroristas y de personas que no tienen ninguna vinculación con España. Es decir, que esto, y lo has explicado fenomenal en la parte de la calidad jurídica, en la parte de la calidad democrática del desarrollo de esta ley. Esto no puede ser. Es decir, en primer lugar, se puede tomar esa decisión, pero tendría que cumplir todo el proceso legislativo, reglamentario, de transparencia. Luego, cuando tú introduces esa cantidad de votantes en el censo electoral, la mayoría de los partidos tendrían que estar de acuerdo, porque son los principales afectados. Es decir, no se puede decidir, pues yo voy a elegir a determinados países. A mí me llama incluso la atención esa apertura de miras, ¿no?, que tiene este gobierno, pero, por ejemplo, ha habido algunos colectivos que se han dejado de lado. Estoy pensando, por ejemplo, en los saharauis. En los saharauis, por ejemplo, siempre se les ha negado la nacionalidad y el derecho al voto. Cuentan que efectivamente en Argentina pues puede convertirse en una de las distritos electorales más importantes, superando a Zamora, Gerona, toda Galicia, etcétera. Esto es realmente sorprendente, pero estoy pensando, por ejemplo, que también en Cuba están también apuntándose mucho. No sé si los cubanos de los Estados Unidos, a los cubanos de los Estados Unidos le están preguntando y favoreciendo lo mismo. Ese dirigismo, ese olvidarse de determinados sectores, esa falta de calidad democrática es, ya digo, sin entrar en la parte en general electoral, que coincido contigo, es tremenda, absolutamente preocupante y, como digo, nos debería ocupar y preocupar a todos, ¿eh?
0: Hombre, realmente, por eso yo he querido insistir mucho, que lo grave no es el qué, es el cómo se ha hecho, y en estos momentos es que nadie sabe cuáles han sido los criterios para decir sí o decir no, porque estos criterios no están sobre la mesa, están transferidos a compañías, en muchos casos subcontratadas, que no sabes cuáles han sido los criterios que han adoptado para el sí y para el no, y eso preocupa mucho, no solo, o nos debería de preocupar mucho, no solo a los españoles, sino también a los europeos. Y la primera manifestación que ha habido de Europa ha sido en relación a al proceso extraordinario, que ya he dicho, serán para ustedes, pero no se les va a dar el pasaporte europeo. O sea que tenemos un serio problema, que sabemos cómo empieza y no cómo acaba, pero no deja de ser llamativo que lo de la ley de nietos nos hemos enterado prácticamente ahora y de refilón. Veremos qué pasa con esas iniciativas que ha presentado el Partido Popular, a ver si avanzamos algo.
2: Cogemos ahora un avión, cruzamos el Atlántico porque nuestro siguiente protagonista está allí, en Estados Unidos.
3: Donald Trump vuelve a estar en el centro del debate, esta vez por el espectacular crecimiento de su patrimonio desde su regreso a la Casa Blanca. Las cifras alimentan las críticas sobre un posible aprovechamiento económico del cargo. El Mundo.
4: Trump dispara su fortuna en la Casa Blanca, más de 2.200 millones de dólares gracias, sobre todo, a las criptomonedas.
3: France 24.
4: La fortuna de Trump bajo la lupa, alarmas por el crecimiento de su patrimonio desde que regresó a la Casa Blanca.
3: BBC.
4: Trump ganó más de 1.000 millones de dólares con criptomonedas en su primer año como presidente de Estados Unidos tras su regreso a la Casa Blanca.
3: La Razón.
4: Trump multiplica su fortuna en el primer año de su segundo mandato hasta los 7.100 millones de dólares.
3: La Vanguardia.
4: Trump se ha enriquecido más durante su mandato que ningún presidente en la historia de Estados Unidos.
3: Las críticas apuntan directamente al uso del poder. El Plural.
4: Trump engorda su fortuna en la Casa Blanca bajo la sospecha de lucrarse con su cargo.
3: Agenda Pública.
4: Trump y el negocio del poder. 1.400 millones de dólares de beneficio.
3: Expansión MX.
4: El patrimonio neto de la familia Trump. Una fortuna que crece a la sombra del poder.
3: El Periódico.
4: Trump Corrupción S.A. El presidente y su familia utilizan la Casa Blanca para enriquecerse como nunca.
3: ¿Es legal lo que está haciendo Trump? ¿Existe un conflicto ético entre ejercer la presidencia y aumentar de forma tan notable el patrimonio personal? ¿Deberían endurecerse las normas sobre los negocios privados de los presidentes en ejercicio? Nos responden nuestros invitados.
2: Dolores, ¿tu tema favorito, hablar de Trump?
0: Digo, hombre, yo no sé si es legal o no, porque para opinar sobre la legalidad deberíamos de conocer a fondo la legislación de Estados Unidos, pero desde luego que éticamente es muy, muy, muy cuestionable, y creo que la separación entre lo que es el negocio y el poder debería de quedar medianamente clara. Pero no hay que olvidarse que Trump, más que político, es empresario. Y por lo tanto no toma decisiones, nunca toma decisiones que vayan en contra de sus intereses. Y sí que es cierto que es la primera vez en Estados Unidos que hay un crecimiento desaforado de la fortuna personal del presidente. Porque Estados Unidos tenía un sistema de garantías establecido, que lo normal y lo que había venido pasando es que toda la gestión del patrimonio de los presidentes cuando llegaban al poder se gestionaba a través de lo que se llama un fondo ciego, que es una persona fiduciaria independiente que es el que se encargaba de seguir el desarrollo personal y las inversiones privativas del presidente, separando el presidente de lo que era la gestión. Así lo hicieron Johnson, que dejó de gestionar sus empresas de radio, así lo hicieron Bush, así lo hicieron Obama, que no tenían ni Clinton, que no tenían tantos bienes personales cuando llegaron, pero siempre se separó. Esto es lo que ha roto Trump. Él se excusa en que el estatus del presidente tiene un apartado especial en lo que es la aplicación de las leyes y que restricciones que se han puesto a otro tipo de funcionarios, sobre todo después del caso Watergate, no le afectan al presidente. Pero sí que llama mucho la atención, cuando entras un poquito en el detalle, y estoy segura que José Ángel conoce mucho más la política de Estados Unidos que yo, es de dónde viene ese crecimiento patrimonial. Y viene de la inversión en las criptomonedas que él mismo ha creado. ¿Paralelamente a qué? A eliminar parte de las restricciones que el presidente Biden había puesto al desarrollo de las criptomonedas, disminuyendo los criterios de regularización que tiene el propio Comité de Valores de Estados Unidos. Y además, una de sus proclamas electorales es que quería que Estados Unidos fuera la primera potencia mundial en criptomonedas, y yo no sé si lo que quería era que fuera Estados Unidos o que fuera él y su familia la primera potencia mundial, pero eso es lo que parece. Y es verdad que a partir de eso ha tenido también un crecimiento patrimonial de lo que son sus propios negocios privativos, en lo que es la gestión de los campos de golf, de los hoteles, de las propiedades inmobiliarias. Pero si de ese crecimiento de 2.300 millones, que es lo que se calcula que ha crecido el patrimonio, 1.400 millones vienen de las criptomonedas, y el responsable de la modificación y las limitaciones es deriva de las instrucciones o de las normativas que ha puesto el presidente, es un poco blanco y en botella, ¿no? Que hay un conflicto de interés. Y no me extraña que en estos momentos, pues en Estados Unidos, hayan puesto la lupa y estén intentando analizar qué es lo que ha pasado. Pero también Estados Unidos tiene una forma de hacer política muy distinta a lo que es la política europea. Estados Unidos es muy grande y no tienen nada que ver las costas con el interior. Y solo hay que pensar dónde tiene los votantes
2: Trump. José Ángel.
1: Sí, el conocimiento que podamos tener algunos sobre los Estados Unidos, pequeño o grande, ha quedado pues prácticamente arrasado en los últimos años. Estados Unidos ha cambiado muchísimo. Está súper polarizado. Van a celebrar el 250 aniversario de su independencia con un país muy dividido, muy polarizado. Muchas veces hablamos de la polarización de España, pero los Estados Unidos es un país en grave riesgo de ruptura. Lo ha dicho muy bien Dolores. Las costas, tanto este como oeste, no tienen que ver con el resto del país. Eso lo ha explotado Trump en las elecciones y lo explotarán muchos políticos. El mismo alcalde de Nueva York también polarizó la campaña. Son campañas políticas y partidos políticos, desgraciadamente, súper polarizados y que van a llevar a Estados Unidos a una situación muy complicada. Ya digo, un país de éxito, tanto económico como a nivel histórico, que no va a saber celebrar su independencia, porque están, como digo, muy divididos. Era un país que se conocía por los pesos y contrapesos en los que el presidente de los Estados Unidos estaba muy controlado por las cámaras, por el Tribunal Supremo, por otros organismos administrativos. Prácticamente Trump está arrasando con todo ello y la política norteamericana, es decir, se está cambiando el país tanto a nivel político como a nivel, ya digo, sociológico. El patrimonio de Trump, lo ha explicado bien también Dolores, procedía fundamentalmente de dos segmentos o planos, ¿no? Una, sus propiedades inmobiliarias, pues campos de golf, la famosa Torre Trump, hoteles, etcétera, y luego unas inversiones en criptomonedas muy poderosas. Y claro, esas inversiones en criptomonedas han sido muy favorecidas por Trump. Hay un conflicto de intereses gravísimo que ha destapado una oficina muy interesante, que es la Oficina de Ética Gubernamental. Ojalá la tuviéramos en España. Del enemigo el consejo, se suele decir, ¿no? O del adversario el ejemplo. Oye, sí, criticamos mucho a Trump, pero a mí me gustaría tener una oficina gubernamental de ética en la que se sacaran pues el incremento patrimonial de nuestros gobernantes, ministros, presidentes de autonomía, alcaldes, concejales, etcétera, que no solamente estuviera atento pues a la declaración patrimonial patrimonial de los servidores públicos, sino que estuviera atento y, bueno, pues hiciera un trabajo, no como la Fiscalía, pero que estuviera atento, porque esto es muy grave, ¿no? Eso lo ha destapado efectivamente esa oficina, pero de poco sirve. Trump ha aludido pues a otra serie de razones. Lo que llama poderosamente la atención es el séquito con el que se rodea Trump. Lo ha dicho también Dolores. Trump es un hombre de negocios. Es un hombre de negocios al que le rodean su familia, a la que ha cedido la administración de sus empresas, que participan en muchas de las reuniones internacionales, y que qué parte de esas reuniones no se utilizan para alinearse a los negocios familiares y en los negocios que dice Trump que son bien público, pero que están absolutamente alineados con sus estrategias empresariales. Esto es una duda muy razonable, pero cuando uno ve al yerno de Trump, a la hija de Trump, a los hijos de Trump, a un empresario muy ligado a Trump, que están dirigiendo las negociaciones políticas en Ucrania, en los países árabes, y luego se ve que la familia Trump tiene inversiones en Qatar, en Emiratos Árabes, en Arabia, o que Qatar le regala un avión a los Estados Unidos, pues uno evidentemente puede sospechar, y debe sospechar, porque primero está la sospecha, luego está el indicio, luego son las pruebas, pero evidentemente hay que deslindar. Sorprende, ya digo, en los Estados Unidos que este tipo de situaciones que nunca se pudieran haber pensado con otros presidentes, ahora parece que los seguidores acérrimos de Trump pues aceptan con total tranquilidad. Este país yo no lo conozco, lo poco o lo mucho que lo pueda conocer, desgraciadamente todo está cambiando, sino mutando, y para peor.
2: Y además sí. De esas grandes empresas, luego las pequeñas cosas, pequeñas, quiero decir, celebró su cumpleaños, hizo un combate en el terreno de la Casa Blanca que montó ahí, bueno, pues él es, a través de una de sus empresas, tiene parte de la UFC, ¿no?, de los organizadores, o estoy segura, esto lo digo, me aventuro sin pruebas, a que esa reforma de 14 millones de dólares que ha invertido en la fuente del memorial de Lincoln, pues la empresa que se ha encargado de vaciar, drenar, pintar, probablemente tenga también manitas de Trump detrás.
0: Bueno, yo creo que, utilizando un dicho popular aquí, Trump no pierde ni en lejía, vamos. Es un negociador, es un empresario, y lo que le interesa es el negocio, y sobre todo lo interesa el negocio. Pero también es el presidente de las primeras veces, porque ya digo, nunca había ocurrido eso en Estados Unidos, siempre se había separado lo que era, y además se dejaba en ese fondo fiduciario independiente, para que no hubiera esa confusión, y ahora lo que hay es un claro conflicto de intereses. Y a mí la gran duda que tengo es si van a ser capaces los norteamericanos de resolver ese conflicto de intereses, porque la respuesta de Trump es muy preocupante. Es decir, sí, hay una norma que afecta a todo el mundo, pero que el presidente queda fuera de la norma. Y entonces, ¿qué le rige al presidente? Es decir, yo tengo la capacidad para hacer leyes que me benefician y nadie me puede decir nada porque yo estoy fuera de las normas, y eso es muy preocupante. Y luego, evidentemente, no se limita solo al negocio de la criptomoneda o el que tiene Estados Unidos, sino que son esas relaciones internacionales que mantiene y en la que está presente su familia, porque se está lucrando no solo él, sino solo su entorno familiar y sus amigos. Pero no sé, yo no veo, tampoco la sigo mucho, la política de Estados Unidos, pero tampoco veo mucho movimiento por parte del Partido Demócrata, ni grandes movimientos por parte del Partido Republicano todavía. Estamos a mitad de legislatura y veremos qué pasa, ¿no?
2: Está ahí el midterm. Ivanka va fichando por islas en Albania. José Ángel, para cerrar el tema.
1: No, un dato curioso es que las inversiones en acciones de Trump son perfectamente públicas. Tiene una cesta de acciones pues en determinadas empresas norteamericanas, y muchos inversores utilizan esa cesta para invertir sus ahorros porque tienen una posibilidad muy elevada de ganar dinero. Es decir, es tremendo, ¿no?, que conozcamos en qué está invirtiendo Trump y que uno pueda dedicar parte de sus ahorros a copiar ese tipo de inversiones, porque sabe que esas inversiones normalmente van a funcionar bien. Esto nunca se había visto. Es tremendo, incluso, ya digo, en aspectos financieros, que se sepa que determinadas bolsas de acciones y bolsas de inversiones van a funcionar muy bien y tienen una rentabilidad superior al mercado, y curiosamente es la que la de la bolsa de Trump.
2: Hasta aquí llega nuestro análisis de la actualidad de hoy. Dolores Serrat, muchas gracias.
0: Como siempre, un placer.
2: José Ángel Gimeno, gracias por haber estado hoy con nosotros.
1: Igualmente, gracias.

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2: Los vecinos de La Almozara ya tienen a su disposición Centro Municipal de Servicios Sociales. El Ayuntamiento ha invertido 1 millón de euros en las nuevas instalaciones desde donde se pretende atender a 1.600 familias de este barrio. El acceso es por la calle Batalla de Almansa. Las limpiezas intensivas por barrios de la ciudad con las que el Ayuntamiento de Zaragoza refuerza los trabajos diarios han iniciado ya el segundo ciclo completo hasta final de año. Los trabajos se han iniciado en el barrio de El Gancho. La ciudad invierte 70 millones de euros en limpieza. Zaragoza se disputa entre 5 capitales de Europa ser la capital europea verde 2028. El Ayuntamiento presentó la candidatura y ya se encuentra en la fase final, reconociendo así la apuesta medioambiental de la ciudad. En octubre se sabrá si Zaragoza es la ganadora.
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Hoy vamos a rebobinar hasta el año 2016 y lo hacemos pedaleando, porque el tema del que vamos a hablar hoy es la bicicleta de Carlos Vives y Shakira. El cantautor colombiano, nacido en 1961, ya había acariciado el título de canción del verano con La Gota Fría en 1993. Pero ese año, El Tiburón y Macarena le echaron del podio. 13 años después, se alió con la superestrella Shakira para ofrecernos un tema que se puede bailar, se puede canturrear y se puede comentar como chisme de revista de papel cuché, con versos como que si al Piqué algún día le muestras el Tairona, después no querrá irse pa' Barcelona. Que la hace diferente dentro del género de canciones del verano. Primero, que no tiene prisa. La estrofa más pegadiza, llévame en tu bicicleta, no aparece hasta el final. Segundo, que quiere que el oyente escuche su acordeón por encima de la base reggaetonera. Y no es un instrumento muy habitual en los temas comerciales. Para lograrlo, incluyó el sonido de la flauta de Millo y el famoso acordeón de Egidio Cuadrado. Egidio fue un gran amigo y compañero musical de Carlos Vives por muchos años, hasta su fallecimiento en 2024. Y tercero, nos habla de una amistad y un amor sencillos, honestos y conmovedores, con frases como que te sueño y que te quiero tanto, yo te quiero así y me gustas porque eres diferente. De hecho, a diferencia de otros éxitos estivales, no hay coreografía sexy, ni meneitos o contoneos, ni simbología pornográfica. Solo hay un paseo en bicicleta de dos personas que se quieren porque se lo pasan bien juntos. ¿Cómo se dio esta colaboración? Vives ha contado en alguna ocasión que él no esperaba nunca hacer una colaboración con una artista como ella, como Shakira, metida y consagrada en el mercado anglosajón, porque él estaba más abrazado al folclore colombiano. Pero desde la discográfica le enviaron la canción y a ella le encantó. El tema tenía por título Vallenato Desesperado y Shakira decidió entonces hacerle varios arreglos, además le cambió el título a La Bicicleta. El tema se convirtió en tiempo récord en uno de los más destacados de la escena latina. Es todo un homenaje a Colombia, el país de ambos, y una fusión entre folclore y sonidos más globales. Los paisajes, la alegría y el espíritu caribeño están presentes en esta canción que, en su letra, recorre lugares icónicos del país y celebra la conexión con las raíces, la tierra y la sencillez de la vida. El vídeo musical se grabó en las ciudades de Barranquilla y Santa Marta. Estos son los lugares donde nacieron Shakira y Carlos Vives respectivamente. Les vemos recorriendo sus ciudades natales mientras saludan a vecinos, bailan y disfrutan de los paisajes caribeños. Esa autenticidad fue clave para su conexión con el público. Otra curiosidad es que a raíz del éxito, Carlos Vives fue nombrado embajador de buena voluntad de la ONU por el medio ambiente, en parte por el mensaje ecológico de la canción, aunque él dice que ya había utilizado bicicletas en las letras de otras canciones porque era aficionado al cross de joven, aunque nunca había titulado así uno de sus temas. Eso sí, también tuvieron que hacer frente a una denuncia de plagio, pero los tribunales les dieron la razón. Si prestan atención, la bicicleta no es el verano que todos tenemos, pero sí el que todos soñamos.

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0: Hola, ¿qué tal están? Bienvenidos a esta tertulia política, asuntos municipales, asuntos de Zaragoza, en este viernes 3 de julio, que vamos a comentar con nuestros invitados de hoy, el concejal de Zaragoza en Común, Suso Domínguez, buenos días.
1: Hola, muy buenos días.
0: Y el concejal del Partido Popular, Félix Brocate, buenos días.
2: Buenos días.
0: Todavía frescos, ya nos anuncian otra ola de calor a partir del próximo lunes.
2: ¿Sí?
0: En fin. Igual hablamos de algún calor que otro en este rato, en esta media hora, ¿eh? No sé si calificarlo de sofoco. Bueno, alguno de los temas sí que es sofocante. Vamos a hablar de la ciudad del cine. ¿Por qué hablamos hoy de la ciudad del cine? Lo hemos hecho en múltiples ocasiones, con el tema de las adjudicaciones. Pero esta semana hay dos temas que quiero poner encima de la mesa. Por un lado, el cambio de área de gestión. Pasa del área de presidencia, grandes proyectos, a economía, que la alcaldesa defendió en rueda de prensa esta semana, que le chocaba además. Un poco de hilaridad, ¿eh? Tuvo Chueca cuando defendía que no entendía la polémica. Y luego también se le preguntó qué hay de los avales de la empresa mexicana que ha resultado la concesionaria. Y le costó 3 segundos a la alcaldesa, pues no sabemos ni sabemos plazos. Quiero su opinión, su valoración, Suso.
1: Sí, bueno, decías que la alcaldesa lo había tomado un poco con hilaridad.
0: Sí, sí.
1: No, quiero decir, pues sí. Tiene delito que se tome esto a broma con la que llevamos, que hace pocos días veíamos que le salvó la dimisión del director general de grandes proyectos, el voto de la concejal transfuga, que si no hubiera habido una mayoría plenaria pidiendo la dimisión por este y por el resto de fiascos que ha ido generando a lo largo de toda la corporación. O sea, es algo terrible. En este caso, lo primero de todo, yo estoy de acuerdo con la alcaldesa en una cosa, y es que da igual el área que esté, porque el problema es el mismo. El problema es el mismo. Yo decía el otro día que es un poco un juego de prestidigitación, de dónde está la bolita, de vamos a ver si engañamos un poco y hablamos de dónde está eso, en vez de hablar del problema de fondo, que es este proyecto, un proyecto innecesario, que ha sido mal gestionado desde su concepción, que no responde a ninguna realidad y que posiblemente sea un fiasco, como han sido proyectos similares en otras ciudades y en otras comunidades, ¿no? Nos parece desastroso, y al final da igual quién firme, es el Partido Popular, el gobierno del Partido Popular, el que va a sacar este proyecto adelante, independientemente de que sea el área de economía o independientemente de que sea el área de presidencia. Aunque también es cierto que nos preocupa que a ver si vamos a ir de Guatemala a Guatepeor, porque economía tampoco es un área que se caracterice por su gestión seria, rigurosa y transparente, ¿eh? Nosotros llevamos denunciando la gestión de las subvenciones de este área desde el primer momento, hemos pedido auditoría del área, la Cámara de Cuentas ha cuestionado determinadas cuestiones en la gestión de las subvenciones del área, el interventor municipal ha cuestionado cuestiones. Entonces, quiero decir, a ver si vamos a empeorar la gestión, ¿no? Y luego está el problema que tú dices, es algo que la oposición venimos denunciando desde hace tiempo, preguntando por esos avales que supuestamente garantizan que la empresa realmente va a asumir la responsabilidad del proyecto, pero a fecha de hoy no hay. Y tal y como ha sido el proceso, recordar que esta empresa se presentó, pese a que se había ampliado el plazo, presentó tarde la licitación y por eso se quedó fuera y hubo que adjudicársela a dedo, nos produce muchas dudas de ver qué va a pasar con esto. Nos produce muchas dudas. No sabemos si realmente la empresa va a tener capacidad o el interés final de sacar esto adelante.
0: Pues a ver qué opinan desde el gobierno de la ciudad, Félix.
2: Pues qué vamos a opinar, ¿no? Yo creo que Natalia Chueca, nuestra alcaldesa, lo ha dicho perfectamente. El grupo mexicano es un grupo que sabe lo que lleva entre manos. Yo creo que tiene clientes potentísimos que van a aportar a la ciudad lo que la ciudad del cine, en este caso, requiere. Porque no nos olvidemos cómo estaba Giesa. No nos olvidemos qué es lo que había allí. Es decir, ahora ya tenemos algo que nada tiene que ver con lo que había. Suciedad, ratas, aquello era un foco de malas prácticas además. Yo creo que eso se ha conseguido. Ahora el tema de los avales, yo estoy convencido que al final el grupo mexicano hará lo que tiene que hacer, por eso se ha comprometido. Y más allá de que esté en un área u otra, evidentemente desde proyectos estratégicos se impulsan los grandes proyectos como es este, y bueno, luego evidentemente hay que reubicarla una vez que ya está conseguido el objetivo en su espacio, ¿no? A mí me recaerá a Deportes, si Dios quiere y todo va normal,
0: sí,
2: pues el Centro Deportivo Sur y el Centro Deportivo Almozara, ¿no? Evidentemente, eso es un proyecto estratégico que nace desde la Dirección General de Chema Rullete Miño y cuando ya esté finalizado, pues recaerá en su espacio, en este caso en deportes. No sé dónde está la problemática, más allá de que es normal que la oposición esté en contra de que el señor Ruiz de Tamiño siga ahí, ¿no? Yo creo que desde el inicio de la legislatura, cuando el señor Ruiz de Tamiño llega a la Dirección General de Proyectos Estratégicos, evidentemente pues la oposición carga contra su gestión, como no puede ser de otra manera, es que es su trabajo.
0: El dedo y la luna, vamos a mirar a la luna. Pasa que era noticia esta semana lo del cambio de área, los avales también, pero mirando a la luna, este proyecto, el de la Ciudad del Cine, hombre, voy a ser bueno, ha tenido varios tropezones. Adjudicación que quedó desierta, que después se hizo de manera directa, que ha recurrido, por cierto, el Partido Socialista. Adjudicación directa de la formación, y luego nos hemos enterado que el Grupo San Valero no podrá empezar cuando quería esa formación, sino que se retrasa un año. Como mínimo son tropezones. Por no hablar, o sí, de que al principio los vecinos de Las Fuentes no parecía que quisieran este proyecto para la antigua fábrica de Gisa, que todos estamos de acuerdo que había que hacer algo con ella.
1: Sí, sí, yo precisamente quería empezar por ahí, es decir, está diciendo Félix, bueno, es un sitio abandonado, es cierto, sí. Era un sitio que requería un proyecto y por eso había un plan director de GIESA aprobado y gestionado y consensuado con los vecinos, que pedía otro tipo de usos en su rehabilitación, usos para equipamientos ciudadanos, para equipamientos deportivos, salas multiusos. Bueno, había un proyecto que estaba ahí y que el gobierno, en esta dinámica de ocurrencias que tiene, pues decidió aparcar en un cajón para esta ocurrencia del Distrito 7. Y lo has explicado muy bien, es decir, estamos hablando de que el proyecto Distrito 7 tiene cinco patas. La de producción audiovisual, que es la que a fecha de hoy se quedó desierta, se asignó a dedo y que no ha presentado los avales. La de restauración, que también, pese a haberse prorrogado el plazo de presentación de ofertas, se quedó desierta. La de formación, que ya cuestionamos en su momento el que se hubiera hecho una tramitación en cinco días de este expediente para asignar a una formación privada este proyecto. En cinco días, durante 30 años, se lo cedemos en cinco días, garantizamos que este proyecto va a gestionar una empresa privada, una fundación, durante 30 años, ¿no? Y que se ha visto paralizada, pues porque en otro ámbito, pues lo que ha pasado es que se ha echado para atrás el orden de concertación, porque parecía ya la tormenta perfecta. Estaba todo diseñado para que ya se lo llevara, se concertara, cuando además hay centros públicos que podrían utilizar ese espacio. Tenemos el IES de los Enlaces, que tiene formación en audiovisual, que precisamente necesitaban un espacio de este tipo y al que no se le ha dado ni oportunidad, pero en cambio una fundación sí. Y luego la pata de la Filmoteca, que es la única que de momento se garantiza que está ahí y que va a ser de gestión pública, y luego queda la otra parte, que es la de promoción empresarial vinculada a este tema, de la que no sabemos nada. Es así que no se sabe nada. Entonces, de cinco patas, tres por lo menos han sido fallidas, de la otra no se sabe nada. Es un proyecto que no tiene mucho sentido y que, insistimos, es que el problema de esto ya no es tanto, es que tenemos la antecedente de Málaga. En Málaga, con muchísima más inversión de dinero, el proyecto ha sido fallido. Tiene una ciudad de cine absolutamente cerrada porque no funciona, y en otras ciudades ha sucedido lo mismo. No hay necesidad, además es algo que no responde a las necesidades del sector audiovisual, como lo han dicho, por activa y por pasiva.
0: Félix.
2: Bueno, ya hay 400 alumnos que están esperando poder cursar los estudios, ¿no? Yo creo que el Tribunal Superior de Justicia de Aragón, cuando ha tomado las medidas cautelares por el proceso de concertación de formación profesional y de bachillerato, evidentemente el Grupo San Valero lo que ha hecho es apartarse porque este año no podía cursar.
0: Entonces la culpa la tiene la izquierda, como dijo Ángel Lorén.
2: No, a ver.
0: Eso es lo que dijo.
2: No, yo creo que la izquierda hace su trabajo, pero si es que es lógico que haga su trabajo, y su trabajo es estar en contra de algo que evidentemente el gobierno municipal pone en marcha, ¿no? A ver, yo es que entiendo que la izquierda esté en contra de espacios de este tipo, porque evidentemente dan la sensación de que están privatizados, ¿no? Todo lo que sea externalizar y privatizar, evidentemente la izquierda tiene que estar en contra. Entonces yo lo entiendo perfectamente, y además evidentemente respeto absolutamente esa forma de entenderlo, porque no puede ser de otra manera. Yo no veo a la izquierda diciendo que la Ciudad del Cine va a ser un exitazo, y además, como dice el señor Domínguez, seguramente el Málaga no habrá funcionado, pero Zaragoza es ciudad de cine. Aquí se filmó la primera película en las puertas del Pinete.
0: La salida de misa de 12.
2: Bueno, pues sí. Es ciudad de cine. Sí. Yo creo que hay muchos alumnos, en este caso hay 400, que están esperando ahí poder cursar esos estudios. Vamos a darle opción, ¿no? Ya tenemos el ensamblaje, vamos a dar opción. La Filmoteca, yo creo que puede ser el lugar esencial para que los zaragozanos se acerquen muchísimo más que la actual, ¿no? Yo creo que Morlanes es un espacio ahí que está muy bien, pero que tiene que tener una salida para que todos los zaragozanos, y más, estamos hablando del distrito San José, distrito Las Fuentes, distrito Montemolina, hay tres distritos ahí potentes a los que hay que darles también vida, ¿no?
0: Yo solo añadir algo más.
1: Yo quiero diferenciar. Evidentemente hay una parte de la crítica política que se hace desde la oposición, lo que hacemos desde Zaragoza en Común, que es de modelo, y que evidentemente no compartimos ese modelo. Nosotros apostamos por la gestión pública y creemos que todo lo que tenga que ver con externalización, en realidad lo único que hace es promover el negocio privado a costa del dinero público. Pero la segunda parte es de cómo se gestiona. Es decir, una vez que se ha decidido un modelo que no compartimos y que criticamos políticamente, la segunda parte es la gestión de cómo se ha hecho todo esto. Ha sido una absoluta chapuza. Una chapuza, además, que no es una chapuza única. Quiero decir que es que de la misma dirección tenemos el fiasco del parque de atracciones, de la misma dirección tenemos el tema del canal de Aguas Bravas, que también daría para hablar y que conoces tú bastante bien. Y tenemos, además, la dirección propia. Serían muchos proyectos que están ahí cuestionados por cómo se están gestionando.
0: ¿Algo que añadir?
2: No.
0: Cambiamos de tercio. Dejamos la ciudad del cine. Gran proyecto. Puede parecer menor la ordenanza cívica, pero también tiene su aquel, ¿eh? Vamos a hablar de esa ordenanza cívica. Votos particulares de los grupos municipales. Ahora hablaremos también de las alegaciones que se pueden hacer a esta ordenanza cívica, que, por cierto, la izquierda, tanto el Partido Socialista como el Zaragoza en Común, ha dicho que lleva un poco dos cosas, que lleva la impronta de Vox, ya que de alguna manera algunos postulados de Vox están en esa ordenanza cívica, y comenzamos, Suso, que consideran que es demasiado o muy sancionadora.
1: Sí.
0: En sus votos, 22 votos de...
1: Yo creo, lo primero de todo, que no hay una conciencia ciudadana de lo que esta ordenanza cívica supone, de lo que va a suponer en la vida cotidiana de todos y de todas.
0: Pues vamos a ello.
1: No es algo que sea menor, sino que tiene impacto. Es decir, a mí aparte del trabajo que queremos hacer es explicarle a la gente qué supone esta ordenanza cívica, ¿no? Y a nosotros nos preocupa, creemos que así, resumiendo muy rápidamente, que es una ordenanza, primero, que tiene una lógica muy sancionadora, que olvida cualquier medida que no sea la pura y dura sanción, que penaliza el uso del espacio público, es decir, que no garantiza que se puede utilizar el espacio público de manera razonable y libre, y además, en algunos casos, que bordea incluso la limitación de la expresión, de la libertad de expresión. Hay limitaciones que existen, ¿no? Y fundamentalmente creemos que tiene estos problemas porque confunde lo que son el uso del espacio público con que eso supone un problema en sí. Es decir, esta ordenanza penaliza que haya tres personas en un banco echándose una cerveza. Eso puede suponer una sanción de hasta 1.500 euros. Y nos surgen varias dudas. ¿Por qué? ¿El problema es que alguien se eche una cerveza en la calle? ¿O el problema es las molestias que esas personas puedan generar? Y si es así, ¿por qué no se penalizan las molestias y no el acto, la conducta en sí? Y nos preguntamos cosas. Es decir, vale, yo si estoy tranquilamente sin hablar nada de follón tomándome tres cervezas, me sancionan. Pero si son tres refrescos, entonces no me sancionan. Entonces, ¿cuál es el problema? ¿El alcohol? Si el alcohol es el problema, no necesitamos medidas educativas y de sensibilización más que medidas punitivas. No acabamos de entender ese planteamiento. Y nos pasa lo mismo con tocar la guitarra o oír música. Es decir, ¿tocar la guitarra en una plaza es un problema? No, el problema será si genera molestias a los vecinos. Y eso es lo que habría que garantizar, no el hecho de tocar la guitarra o poner un equipo de música en la que los jóvenes muchas veces sabemos que no tienen capacidad adquisitiva para estar en un bar y dicen, bueno, pues nos juntamos en la plaza, nos ponemos nuestra musiquilla y tal. Eso por sí es sancionable, si no genera problemas. Es un debate, ¿no? Y luego hay cuestiones que limitan la libertad de expresión, todo el tema de, a mí por ejemplo me preocupa, yo ahora mismo Zaragoza en Común está incumpliendo la normativa, la ordenanza cívica, porque tenemos un cartel colgado en la ventana del ayuntamiento protestando por el genocidio en Palestina. Eso puede ser causa de sanción, cuando es una manifestación política legítima y libre que no genera ningún daño a nadie, más que la visión estética de la señora alcaldesa que parece que no le gusta. Y luego, bueno, ya la última pata sería que realmente confunde problemas estructurales con problemas de convivencia. Es decir, la pobreza, la gente durmiendo en la calle, ¿se puede tratar con una ordenanza cívica? multar a la gente que está durmiendo por no tener la posibilidad es objeto de una... Es un problema estructural que habrá que tratar de otra manera.
0: Ahí dio marcha atrás la tele chueca, ¿eh?
1: Con la sanción, no con el concepto, que siga apareciendo. Pero es que además a más, es decir, esto además, es, yo lo transmito porque me lo han transmitido las asociaciones de vecinos de mi barrio, por ejemplo. Si yo llego, tengo el contenedor lleno en un sitio que los vecinos estamos demandando contenedores sistemáticamente porque no hay bastantes... y dejo la basura en la puerta al lado del contenedor, ¿me pueden multar? ¿Qué es lo que puede suceder? No tiene ningún sentido, es un problema estructural de que no hay capacidad para... Otra cosa es, entonces confundimos un acto vandálico, lo ponemos al mismo nivel que una conducta cívica normal.
0: Félix.
2: Cuando hay más de un 90% de zaragozanos que exigen una ordenanza cívica, es por algo. Yo creo que lo triste del caso es que haya que poner normas para que nos comportemos como debemos de comportarnos. El señor Domínguez dice correctamente, cuando está el contenedor lleno, ¿dónde dejo yo los residuos? Correcto. Pero ¿y cuando no está lleno? ¿Por qué dejamos los residuos en la calle?
1: Sí, pero eso la ordenanza no lo recoge.
2: Bueno, pero eso es una... Es decir, yo estoy hablando de que lo que es muy triste es que haya que ordenar a los zaragozanos que se comporten, ¿no? A base de una ordenanza cívica, evidentemente, rigurosa. Como no puede ser de otra manera, porque tenemos que hacerle fácil a la policía, a nuestra policía local, que tome decisiones. Y hay situaciones en las que todos hemos visto por la calle la persona, hombre o mujer, chico o chica, que pasea con el perro y deja ahí las caquitas del perro. ¿Y por qué no las recoges? ¿Por qué no las recoges? O sea, por ejemplo, ¿no? En la Plaza de la Libertad, en el Parque de la Libertad, en Santa Isabel, hay un escenario donde se hace cada año el Santa Rock, que es un concurso de rock que participa prácticamente todos los grupos de rock del barrio. Hay un escenario precioso que está vandalizado, con grafitis, pero qué daño le hace a las personas del barrio que haya allí un escenario que esté grafiteado asquerosamente además. O sea, es decir, hay que tomar medidas, los botellones, el alcohol, pero si es que el alcohol deberíamos todos de entender que el alcohol no es bueno y cuando se toma en demasía ya está el lío organizado. Y en las piscinas es uno de los lugares que más se produce ahora en verano, ¿no? Es decir, yo creo que hay que tomar conciencia. Y vuelvo a incidir al principio, he dicho que más del 90% de los zaragozanos están de acuerdo, que le han exigido una ordenanza cívica, que eso es lo peor que puede ocurrir, que el 90% de los zaragozanos lo exijan porque hay algo que no funciona, ¿no? Y en este caso, todos somos los que no funcionamos. Es decir, yo creo que es fácil hacerle la vida agradable, hacérnosla nosotros mismos, ¿no? Y yo creo que necesitamos formación cívica, yo creo que debemos hacer pedagogía para que todos nos comportemos para hacer una ciudad mejor, porque no solamente está en que transformemos la ciudad, la tenemos que transformar como se está transformando, pero nos debemos de comportar como mis padres me dijeron que me debía de comportar. Mis padres me dijeron, tienes que... No abras los cajones cuando vayas a una casa. No pidas nada si no te dan. ¿Que hay que volver a antes? Pues no hay que volver a antes. Pero yo creo que en estos momentos debemos de saber comportarnos.
1: Lo que pasa, Félix, yo creo que me estás dando la razón. Es decir, tú lo que estás planteando es las conductas o los actos vandálicos que generan problemas, o de incivismo que generan problemas. Pero la ordenanza no hace eso. En la ordenanza es tan... Dices, tiene que dejar las manos libres a la policía. Deja las manos tan libres que es arbitraria. La redacción de la norma es tan arbitraria que lo que te digo, si yo estoy tomándome 3 Coca-Colas, perdón por la marca, en un banco, no va a ir ningún problema, aunque esté montando la de Dios... Pero si son 3 cervezas y estoy tranquilamente, no digo nada, es una multa. Eso es así, tal y como está la redacción de la norma. Y me hablas, hay que enseñar. Es que la norma lo que no hace precisamente esta ordenanza es apostar en ningún momento de la ordenanza por la formación, por la sensibilización o por la educación. Es decir, nosotros una de las enmiendas que hemos introducido es que se introduzca como un elemento fuerte que ha funcionado en determinadas zonas conflictivas, como el casco histórico en su momento, es la mediación comunitaria. La mediación comunitaria en casco histórico, por ejemplo, que vosotros eliminasteis en cuanto llegasteis al gobierno, garantizaba eliminar muchos problemas de convivencia en el casco histórico con el tema de las basuras, por ejemplo. Y se trabaja trabajaba y se solucionaba con mediadores que hacían ese trabajo de mediar y tal y educar, y que es lo que esta normativa no recoge. Y luego en algunos elementos esta normativa genera problemas donde los hay. Si hablamos del tema burka,
0: eso quería introducir yo, el tema de seguridad e identificación.
1: A mí me resulta muy curioso
0: burka, que niqab, pasamontañas.
1: Bueno, si se quiere garantizar la identificación, que se garantice la identificación, pero eso no tiene nada que ver con lo que refleja la ordenanza, que es una cuestión meramente ideológica. Es decir, yo me tengo que escuchar sistemáticamente cómo no se regulan las viviendas de uso turístico porque no son un problema. Entonces, ¿para qué vamos a regular algo que no es un problema? Y regulamos el burka, que no es que no sea un problema, es que es una ficción, que no existe en esta ciudad. Y luego, hay elementos muy moralistas, muy moralistas, es decir, el decoro. ¿Qué es el decoro? Lo que decía la señora alcaldesa. Es decir, ¿cuál es el problema de las despedidas de soltero? ¿El follón y el conflicto que generan y las molestias que generan en el espacio público? ¿O que lleven determinados elementos en la cabeza? No tiene ningún sentido. Vamos a penalizar lo que realmente molesta y no las conductas que me parecen a mí mejor o peor.
0: Concluimos este tema, Félix.
2: Pues, yo creo que se ha dicho, ¿no? ¿El parque es para dormir? No, en el parque no se duerme, en el parque se disfruta, en el parque se hace deporte, se hace ocio, se lee un libro.
1: ¿Y si no tienes otro sitio?
0: Pero...
1: Bueno, pues, o si te pasa como en París, que la gente tiene que bajarse al parque para sobrevivir al calor, que es lo que está pasando, que salía en la prensa el otro día.
0: Sí, sí, sí.
1: ¿Qué hacemos? ¿Los multamos también?
2: Es que la gente no va al parque a dormir.
0: Feliz.
1: En París está pasando ahora con
0: la... ¿Y el tema de la identificación?
2: A ver, yo cuando voy a un país... Pero, que no tiene mi misma religión, sí, tengo que ir como me dicen que vaya.
1: Este país no tiene ninguna religión, que te quede claro. Este es un estado aconfesional.
2: Laico.
1: Aconfesional, que no es lo mismo. Ojalá fuera laico, es aconfesional.
0: Es aconfesional.
1: Entonces no tiene ninguna religión. Entonces,
2: yo
1: por
2: creo,
1: ahí mal.
2: Yo creo que lo que no es normal es ir como el guerrero del antifaz. Yo creo que hay que ir como hay que ir. Por la calle se va como se va, ¿no? Entonces, yo no voy con pasamontañas por la calle. Entonces, yo creo que las personas debemos de ir como tenemos que ir por la calle. A mí no se me ocurre ir con un casco por la calle. Por el Paseo de Independencia a mí no se me ocurre ir con un casco puesto. Yo voy descubierto. Y cuando cojo la moto, me pongo un casco. Sí. Así de claro.
0: Nos quedan 8 minutos. Avanzamos. Venga. Avanzamos porque la polémica por la Plaza de Toros, está suspendido el pliego y para muchos los festejos taurinos del Pilar estarían ahora mismo en seria duda. No quiero mezclar temas, pero también hay convocado una huelga de limpieza para las fiestas del Pilar. Pero centrándonos en el tema de los toros, ha escalado la polémica, evidentemente, entre DPZ y Gobierno de Zaragoza, Ayuntamiento de Natalia Chueca. El señor Sánchez Quero le dijo a la alcaldesa que brindaba con champán cuando se ha paralizado el pliego. La alcaldesa ayer era muy contundente. Decía, brindaré con champán cuando se marche Sánchez Quero de la Diputación, porque lo único que hace es atacar al Ayuntamiento de Zaragoza. Esto es por poner en contexto a la audiencia de cómo están las cosas. Hablamos de fiestas del Pilar, quedan 3 meses... festejos taurinos, y si quieren decir algo de la huelga de limpieza, por supuesto. Suso, pero vamos a empezar por la plaza.
1: Empezamos por la plaza. Yo lo primero de todo es que sabéis, no voy a descubrir nada nuevo, Zaragoza en Común apuesta por la protección animal y estamos en contra de las corridas de toros. Eso es lo primero, y a partir de ahí, que quede claro, nosotros, no es que nos alegremos de que no haya, pero si por nosotros fuera, no habría. Lo segundo, esto evidentemente tiene que ver con un conflicto, es decir, la Diputación Provincial en ningún momento ha dicho que no vaya a haber corrida de toro, ellos han sacado unos pliegos que, como en otras muchas cosas ocasiones, si no dice esto es parte del procedimiento normal, han sido recurridos al TACPA, sí, y los ha paralizado, y pone en riesgo eso, como se pone en riesgo otros proyectos cuando se paralizan. Pero desde ahí yo creo que decir que no quieren que haya y se las van a cargar a idea me parece pretencioso, pero entra dentro de la lógica que estamos viendo durante toda la corporación de las relaciones entre el Gobierno del Ayuntamiento de Zaragoza y Diputación Provincial. Podemos hablar de esto, recordar
0: el convenio
1: que no tenemos un convenio de barrios rurales por las broncas internas, recordar que el Gobierno del Ayuntamiento de Zaragoza está utilizando cualquier elemento para entrar en conflicto con Diputación Provincial, y me da igual el proceso de regularización, que la seguridad ciudadana, que cualquier otro tema, es decir, cualquier tema se utiliza para, incluso las personas que hablamos ahora que duermen en la calle, se está utilizando dentro de la bronca política con Diputación Provincial. Entonces, desde Zaragoza en Común, lo único que tenemos que decir es, dejen de comunicarse por los medios de comunicación, siéntense y trabajen, porque es una vergüenza que nuestros barrios rurales no tengan un convenio porque estamos más interesados en la bronca política que en solucionar los problemas de los ciudadanos. O es una vergüenza que tengamos un problema con las personas que hay en la calle porque ustedes están más interesados en echarse los perros unos a los otros que en sentarse a buscar soluciones. Y las soluciones no se buscan en las ruedas de prensa ni en las notas de prensa, se buscan en los despachos, en la comunicación diaria, que es lo que no existe. Y

0: Estamos en julio, no va a dar tiempo. La señora Chueca tiene mucha razón, si es que se lo tenían que dejar al ayuntamiento. ¿Por qué? Pues porque se cambiaría todo. ¿Qué se cambiaría? Pues
1: pero eso sería posible.
0: No lo sé, pero cuando, no, cuando la nuestra alcaldesa ha dicho lo que ha dicho, yo creo que tendrá un sentido y yo apoyo esa
1: posibilidad.
0: Esa posibilidad. ¿Por qué? Pues por otra razón fundamental. Tenemos un escenario maravilloso para hacer conciertos. Yo he visto a Mikis Theodorakis, el canto general de Pablo Neruda, en la Plaza de Toros. Ya no digo Miguel Ríos, Víctor Manuel, no. Mikis Theodorakis, con la Plaza de Toros absolutamente abarrotada. Hasta hace muy poquito, Chucho y Bebo Valdés, en unas jornadas fantásticas de conciertos en la Plaza de Toros. Ahora no se puede hacer ni eso. Es decir, es que tenemos otro espacio maravilloso, cubierto, agradable. Ya no digo para hacer deporte, que también, que hay plazas de toros en las que está haciendo deporte. Digo cultura. Y el señor Sánchez, que de momento no solamente no permite eso, sino que ya no va a permitir ni lo que la Plaza de Toros reúne. Es decir, toros, vaquillas, fiestas, es que no tiene ningún sentido. ¿De quién es la culpa? ¿Del Ayuntamiento de Zaragoza? No, del señor Sánchez Quero, que se ha debido poner de acuerdo con el señor Urtasun, con el ministro de Cultura, porque al ministro de Cultura tampoco le deben de gustar los toros. Y entonces, ahí hay una piedra en el camino que le va a afectar a la Feria del Pilar. O sea, es que no entiendo absolutamente nada.
2: No es una cuestión de gustos, ¿eh? A mí tampoco me gusta el fútbol especialmente, y no defiendo que no haya fútbol. Es una cuestión de protección de los derechos de los animales, que es muy diferente. Uh-huh. Y yo compro, ojalá, la Plaza de Toros es un equipamiento cultural. Sí. Firmo, ¿dónde hay que firmar? Ya.
0: Muy ya. Bien, ya estamos de acuerdo.
2: Pero desde luego, no para que haya toros.
1: Zaragoza en Común quiere que solo sea un equipamiento,
2: solo equipamiento cultural.
1: No para corridas de toros ni.
2: Yo también he visto muchos conciertos ahí,
0: es
2: me acuerdo.
0: Compatible.
1: Bueno. De todas maneras, decía Chueca, sería nefasto que no hubiera toros y la huelga de limpieza. Hay un desacuerdo total, por eso se ha convocado con FCC y el comité de empresa. Claro, imaginar unas fiestas del Pilar donde haya una huelga de limpieza, ha dicho la alcaldesa que queda tiempo. Yo no sé si esto puede ser análogo a cuando hay conflictos también con Avanza, que el ayuntamiento, el papel a veces ha sido más de mediar, otras veces respetando las decisiones laborales. ¿Cómo lo ven, Suso?
2: A ver, yo entiendo que el ayuntamiento, cuando una huelga, una relación laboral, porque es que aquí hay diferentes balas de medio. Tan pronto un problema es simplemente laboral y entonces que no se meta nadie, pues es cosa entre la empresa y los trabajadores.
1: Por eso lo pongo.
2: Que lo hemos visto en determinados conflictos, en casas de juventud, no sé qué. No, es que el tema laboral es un tema que no tiene que ver con el ayuntamiento. Bueno, los pliegos los establece el ayuntamiento. Y los pliegos los establece el ayuntamiento y unos pliegos u otros son los que dan mayor o menor posibilidad de negociar.
1: Y cuando hay una afección a un servicio público.
2: Y exactamente, esencial. Y además estamos hablando de que un servicio público esencial afectado, me da igual que esto, que es el autobús, que sean otras cuestiones, incluso en conflictos que no tienen directamente que ver con el ayuntamiento y que afectan mucho a la ciudad. Hace poco en el Pleno aprobamos una moción apoyando a las trabajadoras de la limpieza en su negociación colectiva, que afectaba al ayuntamiento, pero que esto. Básicamente, creemos que el ayuntamiento tiene la obligación y el deber moral de facilitar la negociación. Eso no quiere decir convertirse en parte, pero puede jugar ese papel mediador y facilitador en la negociación.
1: Félix, y nos vamos.
0: Bueno, el derecho a la huelga, evidentemente, de los trabajadores de limpieza pública y las trabajadoras, ¿no? Yo creo que es fundamental que lleguen a un acuerdo. Evidentemente hay tiempo. Ellos, los sindicatos, están haciendo lo que tienen que hacer, que es mejoras salariales, mejoras de las condiciones de trabajo. Eso es impepinablemente necesario y justo, y yo creo que hay tiempo suficiente para que FCC y los sindicatos se pongan de acuerdo.
1: 3 meses, ¿eh? Para las fiestas del Pilar, con agosto por medio. Pero bueno, queda tiempo.
0: Agosto es laborable también para la limpieza.
1: Ah, bien, no, me refería.
2: Pero para la negociación.
1: Me refería para negociación, no tanto. Gracias a los dos, Suso Domínguez, Félix Brocate.
2: Muchas gracias.
1: A ustedes, gracias por su atención. Siguen con la mejor programación. Buen fin de semana.

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Muy buenas, sean bienvenidos y bienvenidas a este viernes 3 de julio de 2026. Les voy a acompañar durante una hora de 1:30 a 2:30 con toda la actualidad deportiva de Aragón y toda la actualidad de nuestro Real Zaragoza. Va a llegar el fin de semana y ayer el Real Zaragoza hacía un nuevo fichaje, Sergio Escudero, veterano lateral izquierdo que cumplirá 37 años en los inicios de septiembre. Es el nuevo escogido, es el sexto fichaje de la era Lalo Arantegui. Y hablaremos de todo eso y mucho más aquí en Los Deportes. Soy Adrián Oiz, no te muevas que empezamos.

0: ¿Qué tiempos? Cuando llegaba el verano y poníamos una canción todos los días antes de empezar, se están perdiendo las buenas costumbres. Y esta canción, ¿por qué la has puesto, Adrián? No lo sé, no tiene derechos de autor, principalmente por eso. A ver, hay que reconocer que es animadilla. Cuco Barrachina, muy buenas.
1: Muy buenos días, derechos de autor.
0: Sí, he cogido una que no tiene derechos de autor, no me mato ya la cabeza. No quiero que venga nadie a denunciarnos.
1: Pues escucha, pues no suena mal para no tener derechos de autor.
0: No, es muy buena web de música sin derechos. O luego en 5 años acaban todos detenidos porque igual sí que tenían derechos, no lo sé. La verdad que mola mucho para no tener derechos.
1: No, está bien, sí.
0: Además, bastante para Radio Deportiva, ¿eh? Rollo Málaga 2, Córdoba 1.
1: Curazao 0.
0: El Congo 0. Porque aquí no mete gol. Esta gente mete poco goles. Cuco, muy buenas. Tenemos nuevo fichaje.
1: Muy buenos días, Adrián.
0: Nuevo fichaje, uno ayer, otro hoy. 7 ya, ¿eh?
1: 7, pero los dos últimos a mí no me dicen nada.
0: 7 complementos, nos falta la ropa.
1: Esto de como un poco de relleno.
0: Es que no creo que sea de relleno. Puede suponer igual la salida de Juan Sebastián este fichaje. Y es que el Real Zaragoza, sin anunciarlo directamente, bueno, igual ya sí que lo ha anunciado, pero en primera instancia, sobre las 12, ha publicado un vídeo en el que aparecía Gabilondo, lateral derecho proveniente del Málaga. Joaquín Gabilondo. Este chico, antes de estar en el Málaga, estuvo en la Real B, en la Real C, en el Arenas Club de Getxo, y esa es toda su carrera. Tiene 27 años, es lo que más casi me ha sorprendido. Los últimos 3 años ha estado en el Málaga, Cuco. Según los aficionados que yo he leído del Málaga, muy justito para segunda, cumplidor en primera red. ¿Qué te parece?
1: Pues bueno, porque estamos en primera red.
0: Eso es cierto.
1: Es que también tiene una cosa, claro, nos quejamos de los fichajes, pero creo que cometemos el mismo pecado de siempre, que es no ser conscientes de dónde estamos. Al final, un equipo en primera red, evidentemente, aspirar a futbolistas que pudieran ilusionar es difícil. Bueno, quizás a gente que conozca muy bien la primera red, sí que a estos futbolistas les llame la atención, pero al resto de los mortales, pues bueno, son nombres sin más.
0: Casi anónimos para la gente común, digamos.
1: Sí, claro, correcto. La gente que nos gusta el fútbol, pero únicamente vemos primera y segunda y competiciones europeas o mundial y demás, pues bueno, son nombres que nos suenan. Gabilondo a mí me suena más por la prensa que por otra cosa.
0: Sí, más como periodista sí que tiene una gran trayectoria, pero creo que ni es el mismo ni es familia, que de Iñaki Gabilondo, el bueno, no, de Joaquín Gabilondo.
1: El mismo seguro que no, porque Iñaki Gabilondo tiene que ser muy mayor ya.
0: Sí, el mismo no es, no veo al Gabilondo periodista corriendo la banda derecha del Ibercaja. A ver si este sí.
1: Ya, tenemos a Escudero en la otra.
0: Es casi de su quinta. Es casi de su quinta, también tiene razón, es casi de su quinta. Bueno, Escudero al lateral izquierdo, este chico tiene 27 años. Joaquín Gabilondo Garmendia, difícil ser más vasco. Salió de la cantera de la Real, estuvo en el Arenas Club de Getxo, pero no llegó a coincidir con Ibai.
1: No, te lo voy a decir complicado, porque Ibai hace cuánto estuvo en el Arenas Club de Getxo como directo entrenador.
0: 2 años,
1: en el último club, ¿no?
0: Tan solo 2 años. Hace 2 años, es que claro, Ibai en 2021, cuando este chico estaba en el Arenas, pues él estaba en el Athletic Bilbao jugando.
1: Sí, bueno, pero es muy probable que sí, que luego lo que hay que sea un fichaje de esos de entrenador.
0: Sabrá quién es, segurísimo.
1: Segurísimo, por eso te digo que yo creo que es muy probable que sea fichaje de petición del entrenador, lo cual me parece perfecto. Sí, es así, claro.
0: Pues es un jugador que viene libre porque el Málaga no lo había renovado. El Málaga, recordemos, jugará en primera división la próxima temporada. Así que este chico era un descarte para primera, lógico y normal. Pasa a la primera ref, al Real Zaragoza. Lateral de nuevo, tenemos dos laterales izquierdos fichados, un lateral derecho, un portero, un mediocentro. ¿Qué me dejo?
1: ¿Solo un mediocentro?
0: 2 mediocentros. Me dejaba Yameli, estaba pensando solo en Ademo. Y estaba pensando también de por lo bajini en Ander, pero no ha sido presentado. Yo creo que hasta mediados de julio así va a ser complicado que eso se presente.
1: Tardará,
0: Sí, yo creo que sí. Hasta por tema burocrático, creo que hay mucho fichaje este año que tiene que ir a la segunda quincena de julio por el año fiscal.
1: Correcto.
0: Curioso esto, ¿eh? Antes no pasaban estas cosas.
1: Sí, a mí cuando me contaron lo de que venía Ander, ya me dijeron que por un tema fiscal tenía que estar un tiempo en Argentina, pero me pidió que no lo dijera.
0: He oído, no, yo, pero a mí no me lo has dicho tú.
1: No, no, ya lo sé que no te lo dije yo, no.
0: Es,
1: pero sí que lo publicaba alguien que le dijeron que no lo dijera y lo dijo.
0: Pues. Ah, vale. No, pues yo lo iba más porque yo vi la noticia de otros jugadores. Vi un par de jugadores en el mismo caso de otros sitios y dije, anda, pues si es el mismo caso que el de Ander, yo creo. Si este le va a pasar lo mismo, de club extranjero, sí, que venía a España.
1: Dijeron, pero me pidieron, la persona que me dijo, no digas nada, pues entonces sabrán que te lo he dicho yo. Y entonces dije, pues bueno, pues me callo.
0: Pues curamos en salud, porque como lo he dicho yo y tú no me lo habías dicho, estamos no, salvados.
1: Ya como ya lo han publicado otros, ya me da igual.
0: También es verdad.
1: Claro.
0: Esta canción tampoco tiene derechos y está bastante chula. Es una buena canción para cambiar de tema, para irse con el tema de la portería. Y es que, como ayer comentamos, en Sala de Luna Radio había comunicado que Diego Fuoli había comunicado al club su deseo de continuar. Esto tiene una letra pequeña muy grande que yo enseguida vi, pero que me he fijado que la gente no ha visto. La gente está diciendo, ahora coge este y se quiere quedar en el Sabadell. Nos ha traicionado. No, este chico ha hablado con Lalo. Esto no es información, pero esto es cómo funciona. Y Lalo le habrá dicho, no vamos a llegar. No vamos a llegar a ese precio. Intenta arreglar tu situación porque esto no vaya a ningún sitio. Y el otro habrá ido y habrá dado el primer paso y habrá dicho, Sabadell, que yo me quiero quedar. Yo quiero defender esta camiseta. Yo nunca me quise ir. Cosa que es mentira.
1: Bueno, esto es un poco también lo que decíamos ayer del tema de la floja. Que,
0: política.
1: Que es algo normal. Yo estoy convencido que si esto se hubiera producido esta conversación... que no te estoy diciendo que no, pero que lo lógico sería que alguna, no sé, algún medio de comunicación como con más potencia pues lo hubiera contado una vez.
0: Es que lo han contado, que... luego se ha hecho eco Heraldo de Aragón de que Diego Fuoli sí, había comunicado al Sabadell.
1: Pero se han hecho eco de que una radio de Sabadell ha dicho.
0: A mí no me extrañaría, me parece además algo lógico que va a suceder antes o después. Quizá es pronto, 3 de julio, pero si está claro que no va a buen puerto esta negociación, cuanto antes dar el paso mejor, porque viene de fastidiar su imagen en Sabadell, una imagen que tiene que salvar.
1: Bueno, yo ya digo que sigo pensando, pues mucho que haya salido esta información, sigo pensando que esto es un tema que no ha muerto todavía. Pero te hice lo mismo que te dije ayer, ¿eh? No es información, ¿eh? Es opinión.
0: Yo, en base a la información que tengo, es que el Real Zaragoza le ofrecía más dinero y más años y que el jugador quería venir. Pero que lo insalvable es el club. Lo que no tengo nada de información es de si ahora el jugador ha dicho a Sabadell, lo que pasa es que si lo ha dicho, a mí me encaja perfectamente en el relato de tío, lo siento, pero no vamos a llegar, esto no va a llegar a buen puerto... Salva tu situación, antes de que sea tarde, antes de que rechacen ofertas, antes de nada, di tú que te quieres quedar y salvamos tu papeleta. A mí me parece la jugada que se ha hecho.
1: Bueno, yo
0: no tengo información para demostrarlo porque sería algo privado, pero me encajaría una barbaridad.
1: Que tiene lógica, sí, tiene lógica. Pero que ya te digo que yo creo que... bueno, en realidad lo primero es que nunca se planteó pagar la cantidad de pasta que pide el Sabadell.
0: Claro, eso por supuesto. Era una negociación para ver hasta dónde bajaban ellos.
1: Entonces, bueno, ya te digo que va a ser muy largo el verano. Este mercado de verano va a ser muy largo y yo no daría nada por perdido hasta que no se produzca el fichaje, si se produce la incorporación de otro portero. Pero, bueno, pues si el paso que ha dado es para curarse salud, también lo entendería.
0: Sí, sería lógico. Además,
1: sí, él tiene que defender lo suyo como es normal y corriente.
0: Lógico, y él tiene que pasar seguramente el año ahí y con todo lo que ha sucedido... qué menos que volver a intentar ganarse un poco a su afición y a su público. Sería lógico y normal. Pero es que si no se puede, no se puede. Yo estoy feliz si esta operación no se realiza. Me parece que es una operación que nos va a dar más problemas que virtudes. Me parece que hay muchísimos peces en el mar, muchísimos buenos porteros fichables, económicos, y que no es una posición en la que el Real Zaragoza deba perder excesivo tiempo y sobre todo no perder excesivo dinero.
1: Pues yo te dije, Adrián, que en el Real Zaragoza lo que sí era el portero elegido, pero que tenían clarísimo que no iban a desembolsar una cantidad de pasta considerable. Eso lo sé desde el primer día, que también te dije que estaban barajando otras opciones, como es normal, porque eran conscientes que seguro que si el Sabadell se enrocaba en la pasta que pedía, pues que iba a ser que no. pero vamos, evidentemente, como hoy dice, muchos más peces en el mar, y el Real Zaragoza en la agenda tiene varios.
0: También es cierto que era su primerísima opción, eso está claro.
1: Sí, sí, no, no, sin ningún tipo de duda.
0: Era una gran apuesta del Real Zaragoza.
1: Sí, sí, era el portero que querían, desde el instante número cero.
0: Sí, lo ha tenido muy claro, pero es que las cosas y las situaciones del fútbol son así, Cuco. Lo que no puedes es hipotecar un equipo que ya va tan justito, ¿verdad?
2: Y que no depende del Real Zaragoza. O sea, si hay claro. Una cláusula, pues la cláusula está ahí y depende del Sabadell. No va a depender
0: yo al Sabadell le doy la razón, ¿eh? O sea, a mí me parece bien que el Sabadell diga, no, no, yo es que no bajo un euro, no negocio nada, no, a mí me parece lógico.
2: Si el Sabadell confía en el portero, y es más, y si no confía, sabe que tiene un mercado... Pues lo normal es que intente sacar cuanto más pasta mejor para ellos. Eso es algo, vamos, que se cae de cajón.
0: Te digo un poco lejos, Cuco. Te estoy subiendo el volumen todo el rato, pero ya no puedo subirlo más. Si puedes acercarte un poco al teléfono o si tienes manos libres, quítalo.
1: Igual, lo tengo a la misma distancia. O pasa que estoy en casa y dice más que debo tener menos cobertura.
0: Puede ser.
1: A ver, pues, que salgo a la guerrilla. ¿Me oyes ahora?
0: Es posible. Te oigo bien. Te digo bien. Sale también, va a salir, o presumiblemente parece que va a salir en los próximos días, igual este finde, Ale Gómez, el prometedor central de 18 años del Real Zaragoza. ¿Qué opinas de esta situación? Sería aproximadamente 1,5 millones y pondría rumbo a Italia, al Venecia.
1: Bueno, sería para mí una fantástica noticia. A mí, Ale Gómez, porque estaba en la selección, todos decíamos, joder, un chaval que está en la selección, algo tiene que tener, pero yo no le he visto nada. Las cosas como son, ¿eh? O sea, si somos justos, yo a Ale Gómez no le he visto nada que no pueda tener otro futbolista. Entonces, si se consigue sacar 1,5 millones por este chico, me parece una operación redondísima.
0: Yo aún considerándolo jugador de futuro... Claro, eso a eso iba. Yo aún considerándolo jugador de futuro 1,5 millones en segunda, quizá me pareciera poco, o me esperaría, pero en primera ref es mucha parte del presupuesto. El 1,5 millones en primera ref es mucho dinero. Mucho, mucho dinero. Es que el equipo va a tener unos 6 millones de presupuesto, ¿eh?
1: Aunque quisieras, no puedes decir que no.
0: A eso voy, claro. Claro.
1: Entonces me parece que es un... Bueno, nos ha echado una mano otra vez el Fábregas.
0: El descenso lo que te va a suponer es eso, es que van a salir jugadores que igual no hubieran salido, pero que tienes la obligatoriedad y luego que los jugadores van a querer irse. Este chico no quiere jugar aquí.
1: No, no. Bueno, pero ya está, que es que ya no es cuestión de que él quiera o que no quiera, ¿eh? Es cuestión de lo que necesita el Real Zaragoza.
0: Perras.
1: ¿Que sería un buen futbolista para primera red? Pues a lo mejor. ¿Ha demostrado algo para ser imprescindible? No.
0: Claro, ver, no ha demostrado nada para que lloremos, mira, su marcha.
1: Si dices, a mí, Adrián, si me dices, mira, es que nos dan 100.000 por el tío, o sea, no, no lo des.
0: Claro.
1: Pero ahora si me dices 1,5 millones de euros y encima creo que se quedan parte de los derechos, me escucha, que lo llevo yo al aeropuerto sin ningún problema.
0: En góndola, lo llevas, verdad, en góndola a Venecia.
1: Escucha, que es un pastizal.
0: Para primera ref, sí.
1: Es un pastizal, entonces, oye, pues mira, pues un...
0: Para que la gente se haga la idea, en primera ref la media de cobro son 50.000 euros.
1: Me parece que es una jugada maestra.
0: Y tenemos que hacer dos o tres parecidas, porque yo si pudiera coger la misma carretera Saidú, también le diría que la cogiera. Creo que por Saidu se está pidiendo más dinero que por Gómez. Yo creo que también porque tiene un par de años más y más partidos en segunda como titular, sobre todo.
1: Sí, es que a Saidu se le han visto más cosas que a Ale Gómez, ¿eh?
0: Claro, lo hemos visto más. Bueno, y está en teoría más... Y en teoría está inmediatamente a punto de explotar por la edad. El otro le quedarían 2-3 años para empezar de verdad a explotar en el fútbol profesional. Si Saidu coge la misma carretera, yo encantado, ¿eh?
1: Sí, sí, sí. Bueno, ya digo, es que a mí sí, sí, porque yo también ofrecen 1,5 kilos, oye, pues mira, también. Quizás diría que me dolería un poquito más, pero pues ya vamos, ningún tipo de drama.
0: Pero te dolería porque a falta de reinversión de ese dinero, si ese dinero se queda en los bolsillos de Gilmarín o Jiménez de Parga, yo rabio en colores. Pero hombre, si ese dinero lo tiene el Lalo para... rehacer el equipo para...
1: Sí, para potenciar...
0: Claro, que el Zaragoza siempre hemos sido un club vendedor. Lo que no tenemos que ser es un club regalador. Tenemos que vender, coger ese dinero, reinvertirlo, volver a vender, volver a reinvertirlo bien y así crecer. Y eso, si le damos de repente 1,5 millones más a nuestro director deportivo en primera red, lo va a notar mucho.
1: Sí, sí.
0: Es que si necesitas un 9 bueno, le cascas medio kilo al club de procedencia, 1 kilo de sueldo al tipo en cuestión y te has fichado un tío 20 goles.
1: Sí, sí, pero digo que me parece que la operación es muy buena, sí, pero que lo que si tú me ya digo, me dolería un poquito más. Tienes razón que, a ver, ¿dónde va para ese dinero?
0: ¿Vale? Eso es lo más importante, se tiene que reinvertir.
1: Claro, pero ciertamente lo de Seydoux, porque le hemos visto más cositas a Seydoux, ¿vale? Pero a mí, Ale Gómez, yo de verdad que no le he visto, no sé, yo te voy a decir que no entienda por qué lo quiere Fábregas, si lo quiere por algo será.
0: Es que es, ¿vale?, muy jovencito también.
1: Sí, bueno,
0: 18 años para... un central, yo creo que lo normal es esto.
1: Pero es que, vamos a ver, es que nosotros tenemos muchas urgencias.
0: También había un comentario que vi que me pareció interesante, decía, ya, si Vallejo y Francés a su edad también les faltaban cosas, pero habían demostrado más.
1: Sí, joder, a mí de Francés con 18 me parece que era bastante mejor, ¿eh?
0: Francés era bueno con 18, sí, destacaba bastante. Sí, y Vallejo, Vallejo ya ni te cuento. O sea, Vallejo es que era de los mejores defensas de la liga con 18 años. Se le da el brazalete por nivel.
1: Por eso te digo que nosotros tenemos unas urgencias de la leche. O sea, nosotros ahora no estamos para formar futbolistas. Estamos para que sean de rendimiento inmediato.
0: Y luego, una cosa muy importante, Cuco. El que se quiera ir, adiós.
1: Arquera y Manta.
0: Sí, todos. Cualquiera, ¿eh? Cualquiera de este equipo que se quiera marchar o tenga dudas, adiós. No nos vales.
1: Sin ninguna duda.
0: Se llame como se llame. Desde el capitán hasta el último.
1: Aquí lo que necesitas es gente con compromiso, tío.
0: En primera red, imprescindible. Aquí no vamos a subir tocando el violín, yo eso lo tengo claro.
1: No, nadie sube en primera red a segunda división tocando el violín, absolutamente nadie. No es una categoría de violinista.
0: Exacto, es de ir a la guerra, de ir a la batalla.
1: Y
0: de
1: pedreros.
0: Sí, de trabajadores del fútbol. Muchos de estos son trabajadores normales que se dedican a fútbol y hay que verlos como tal. Y lo van a enfocar de forma distinta. Yo tengo relación de amistad con algún jugador del Tarazona. Como piensa algún jugador del Tarazona, no es como piensa Dani Gómez en la punta del Real Zaragoza. No tiene ese concepto de estrellita, ¿eh? Tiene ese concepto de que cada día me tengo que ganar el pan.
1: Sin ninguna duda. Y ahora ya tengo que el Real Zaragoza no está para, no te voy a decir para criar, sí, está para criar en la ciudad deportiva, pero para el primer equipo necesita chavales que sepan lo que es esto y que no vayan de estrellitas ninguno. Yo no estoy diciendo que Ale Gómez fuera de estrellita, ¿eh? Pero sí que es cierto que no estamos ahora para
0: Badar,
1: ni para criar, ejemplo. ni para no nos sí apuestas de futuro, estamos para apuestas de rendimiento inmediato.
0: Y ni para nadie que se crea por encima del equipo. Samed Badar, liso, es normal, que piensen lo que quieran, fuera y ya está, un acuerdo.
1: Sí, sin ninguna duda.
0: Pues Cuco, ¿qué vas a comer hoy, por cierto?
1: Pues mira, voy a hacer una ensaladita de arroz con pollo, porque con estos calorcitos, lo mejor, comidita fresca.
0: Muy bien. Muy, qué hambre, madre mía. Muy bien. A ver si acabo no muy tarde, a las 2:30.
1: Y con salsa de yogur.
0: Bueno, alguna pega tenía que tener. Cuco Barrachina, un abrazo muy fuerte, pasa buen fin de...
1: Un fortísimo abrazo, Adrián.
0: Vamos a hablar ahora de cosas muy bonitas y muy especiales. Primero vamos a preguntarle a la persona con la que vamos a hablar qué tal se lo está pasando, porque tenemos la suerte de hablar con un fantástico entrenador que todos conocéis, que ya nos ha atendido alguna vez y que trajo un éxito muy importante, el éxito, mejor dicho, con mayúsculas, a Aragón. Y es que nos hizo campeones de Europa, sí, campeones de Europa en esa Copa de las Regiones que Aragón ganaba. Ganaba hace 2 años, el campeonato de España, hace 1 año el campeonato europeo. Desconozco si campeonato mundial, pero ya lo quiero en casa. Richi Cibera, muy buenas, felicidades.
3: Muchas gracias. ¿Qué tal?
0: Buenos será días. Tu segundo cumpleaños esto ahora, ¿no?
3: Sí, yo creo que tengo, bueno, con el permiso de mi mujer y los aniversarios de mi boda, porque si no se me cae el pelo, ya lo sabes. Sí que es cierto que el 1 de julio siempre se va a quedar grabado en la memoria, ¿no? Así lo celebramos también el pasado miércoles a través de la Real Federación Aragonesa de Fútbol, en ese acto pues entrañable, emotivo, en el que nos volvimos a reencontrar pues jugadores y cuerpo técnico en una comida, en un acto pues eso, de reencuentros y sobre todo de mucha alegría.
0: Estás en Villanueva ahora mismo, estás en un campus que tú mismo diriges.
3: Así es. Hemos empezado este año con un proyecto diferente. Hemos querido pues apostar por subir al Pirineo Aragonés en un marco, en un escenario idílico aquí en Villanueva, en Huesca. Y la verdad es que llevamos una semana casi prácticamente. El domingo ya cerramos, subimos el pasado 28 de junio. Y la verdad es que una experiencia maravillosa, un proyecto educativo a través sobre todo de la práctica del fútbol, el desarrollo de los valores propios a través de este deporte y la verdad que encantado de cómo está funcionando y la respuesta de los jugadores.
0: Ha pasado un año desde el gran éxito, dos, desde lo que también era un grandísimo éxito, que era ganar a nivel nacional, después lo hicimos a nivel internacional y ahora ha pasado el tiempo. Con el tiempo las cosas empiezan a verse desde otro punto de vista o incluso a sentirse desde otro ámbito o desde otro punto. ¿Cómo sientes tú lo que ha sucedido? ¿Cómo lo ves? ¿Lo ves cercano, lejano? ¿Lo sientes diferente? ¿Lo ves más grande todavía cada día que pasa?
3: Yo creo que Adrián, se pone más en valor. La verdad es que conforme pasa el tiempo, es que nos parecía mentira que ya ha transcurrido ya un año desde ese 1 de julio del 2025 de todo lo ocurrido y todo lo vivido. Ayer, el anterior día, como digo, el día de la celebración, recordamos sobre todo pues muchísimas anécdotas, muchísimas historias, pero también, insisto, el valor de referencia de ganar una competición europea al máximo nivel. No olvidemos que es una competición oficial de la UEFA. Es decir, aquí en Aragón únicamente Víctor Fernández cuando consiguió la Recopa con su Real Zaragoza y la selección aragonesa de fútbol. El valor que desde fuera se ha realizado y se nos ha transmitido, la verdad es que ha sido, ha superado todas las expectativas, ¿no? Yo creo que, insisto, conforme pase más el tiempo, pues nos daremos cuenta de que se hizo historia, de que cada 1 de julio del 2025 pues rememoraremos todo lo sucedido, todo lo vivido y además afirmando que Aragón fue campeona de Europa.
0: Además, había caído un poco el sentimiento con la selección aragonesa y creo que lo habéis recuperado. No existía la selección aragonesa para el zaragozano, para el aragonés, para el oscense, el turolense, no existía. Era una selección absoluta que no jugaba y que no tenía jugadores, porque si tus jugadores son, pongamos, Zapater, Cani, Lafita, algunos de los que jugaron contra Chile, creo que no sé si fue en 2006, o sea, te estamos hablando hace muchísimos años, 2006, 2008, una cosa así, desde entonces la gente no había tenido ánimo de animar a la selección aragonesa, no se había enterado de lo que hacía y resulta que no hacían falta futbolistas profesionales, sino todo lo contrario, que con jugadores no profesionales, aunque jueguen tan bien o mejor que los profesionales, se podía reunir ese sentimiento. Y no fue solo el buen fútbol, es que fue la actitud, es que cada partido, yo me acuerdo del capitán que decía, pero si este hombre lo quiero en todos los equipos que yo sea fanático, lo quiero de capitán. El liderazgo que mostraba. Me acuerdo los extremos, cada vez que cogían la pelota, buscaban encarar valientes. Un equipo que pareciera que habíais entrenado durante 5 años, que os conocíais todos y que, no, simplemente compartíais el ser aragoneses, nada más en principio, ¿no?
3: Sí, así es. Fíjate, yo cuando firmo como seleccionador, yo les comento a Emilio Gracia, el vicepresidente, que a mí me gustaría que esta selección se ostentara con el perfil de absoluta, que el tratamiento fuera de selección absoluta, principalmente para otorgar ese valor que queríamos recuperar como aragoneses y como representantes de nuestra comunidad autónoma. Y así fue, tuvimos el ok de la federación y a partir de ahí tuvimos un tratamiento, insisto, de selección aragonesa absoluta. Entonces, eso creo que caló mucho y bien y en positivo también en los jugadores. Estamos ante una generación inigualable e inolvidable. Yo creo, ojalá se pueda repetir, por supuesto, pero va a ser muy difícil conjugar un equipo que transmita tanto. Después, había jugadores de las tres provincias, la gente se sentía muy identificado con la forma de jugar, con
0: muchísimo jugador de pueblos, sí.
3: Mucha gente mayor. Yo iba al Bercaja Estadio, Adrián, y es que era un reconocimiento de sentirse orgulloso además de esta selección. Y eso para nosotros era muy importante. Cuando estuvimos en la concentración en San Marino en la fase final, las muestras de cariño que recibíamos y que nos llegaban eran de verdad, de una auténtica pasada, si me permitís la expresión. Y luego eso, la propia retransmisión de la final contra Polonia, pues batió unos récords de audiencia muy significativos para ser una selección amateur. Entonces, yo creo que en ese sentido se ha recuperado ese sentimiento de fútbol aragonés, de recuperar esa esencia que a lo mejor en otras comunidades autónomas podría tener, ¿no? Si nos hacemos una referencia a Cataluña, a País Vasco.
0: El País Vasco, Cataluña, Galicia, por ejemplo, segurísimo. Correcto. Que tienen muy en cuenta eso lo de la selección.
3: Eso es. Pues nosotros quisimos darle ese valor y creo que en mayor o en menor medida lo pudimos conseguir.
0: Luego hay que tener la suerte de tener los jugadores que quieran asumir esa responsabilidad, que no les dé vértigo, que se lo crean. Por supuesto, vosotros trasladarles el mensaje y que les llegue, les tenéis que convencer, pero no es solo fútbol. Es que lo siento mucho, pero la gente comparaba, y con razón, la marcha de la Sociedad Deportiva Huesca al Real Zaragoza con la actitud de esos seleccionados que decías. Es que parece que estén jugando todo el rato el último balón de sus vidas.
3: Así es. Ese es el carácter principal de la seña de identidad de esa selección, el carácter competitivo. Cuando ya empezamos la primera convocatoria, en la charla de presentación ya ya les dije, nos vamos a quedar campeones de España. Ah, me miraban diciendo, pero este loco, ¿qué dice? ¿Sabes? ¿Qué dice? Y luego decía, es que tienes toda razón. Y vamos con ese sentimiento. Llevamos dos años en la que la selección aragonesa no ha perdido ningún partido, ni incluso partidos de preparación.
0: Claro.
3: Entonces, aún habla bien a las claras del carácter tan competitivo que tenía. Mira, con la selección gallega, la actual campeona de España y campeona de Europa, nos enfrentamos dos veces en el grupo, en la fase inicial, en su casa. Les pudimos, evidentemente, vencer, si no, no estaríamos aquí hablando ahora de este tema. Iván Cancela, que actualmente es el presidente del Comité de Entrenadores de la Real Federación Española, lo decía, dice Richie, es que no os podemos meter mano por ningún lado, ni en estrategia, ni en fase ofensiva, es que no, sois invencibles por ese carácter, por ese carácter competitivo. Fíjate, me acuerdo que Andalucía llevaba un avión de selección, llevaban, fíjate, dos grupos de tercera, pues imagínate.
0: ¿No? Ocho provincias, si no me equivoco, con un montón de equipos en élite.
3: Sí, eso es. Más las provincias también de Ceuta y Melilla, que podían también optar y que también están metidas en esa misma federación. Los primeros 15 minutos en la semifinal de la fase nacional volaban. Yo se lo decía a Michel, mi segundo, digo, nos van a caer aquí las de San Quintín. Pero la selección poco a poco va minorizando a los rivales, te hacen sentir inferior y en definitiva, y a la postre, pues fíjate, es que no olvidemos que para jugar esa fase europea hay que ser campeón de España.
0: Claro, es una copa de campeones, no es a la Eurocopa o al Mundial va el tercer clasificado de un grupo, o el segundo, aquí no, aquí van los campeones, punto.
3: Eso es. Y luego una fase inicial en un desplazamiento tan lejano y tan complicado como fue Bulgaria, en un ambiente pues muy hostil, y que nos quedamos primera de grupo ganando a una de las favoritas, como era la selección búlgara, en su propio estadio, en un campo profesional, en un ambiente profesionalizado, con árbitros con experiencia en Europa League y un tratamiento pues totalmente profesionalizado, ¿no? El mismo seleccionador búlgaro estuvo ahí, el seleccionador absoluto de Bulgaria, ¿no? Entonces, insisto, son muchos pasos, muchos recuerdos, muchas situaciones, muchas anécdotas, muchos momentos que ojalá se puedan recordar todos los años.
0: Y este año, en lo personal, ¿cómo ha sido? Bueno, y en lo laboral, en lo como entrenador, ¿ha sido diferente? Ya no has estado con esta selección en el día a día, has tenido otra realidad.
3: Sí, bueno, la realidad pues totalmente diferente, ¿no? Una vez que conseguimos el título europeo, nos reunimos el cuerpo técnico y tomamos la decisión de echarnos a un lado, ¿no? Habíamos conseguido, creemos, un éxito deportivo del máximo nivel, y queríamos dejar paso también, no era estar por estar y por ocupar un cargo en ese sentido. Intentamos buscar, pues eso, salieron algunas cosillas, algunas propuestas que al final no se llegaron a concretar, y ahora pues viendo mucho fútbol, mucha segunda red, mucha primera red, mucho fútbol profesional y también fútbol base y fútbol formativo.
0: ¿Y estás esperando alguna llamada o llegan zonas de negociación? Estas fechas son muy malas, Richie. No apagues el móvil.
3: Sí, estamos aquí con el móvil, ya lo sabes, pegado, ¿no? Sí, bueno, hay diferentes propuestas, pero bueno, queremos pues eso, canalizar sobre todo que sea un proyecto deportivo pues interesante, que haya pues eso, una viabilidad y bueno, verlo. Y si no, pues seguiremos formándonos y viendo mucho fútbol, que a mí, por cierto, me encanta y me apasiona.
0: Así es, esa constancia tengo, de que no te importa mucho, con tal de que haya partidos, más o menos eres feliz.
3: Eso es.
0: Hiciste bien, ¿no?, en dar un paso a un lado después de tocar ese techo. Yo creo que es como el... ¿Qué más voy a aportar yo aquí? Claro. Podías haber tomado la opción, y esto lo hubiera hecho mucha gente, de convertirte en un funcionario del banquillo de la selección de la bolsa, porque nadie hubiera tenido narices a echarte las cosas como son, porque ¿cómo vas a echar al campeón de Europa? ¿No? Y no, no eliges eso, no te acomodaste.
3: No, no, todo lo contrario, Adrián. Ya, como te he comentado, pues nos echamos a un lado principalmente por eso, ¿no? Por esa, por un ejercicio de responsabilidad, lo se puede llamar. Pero sí que es cierto que ya habíamos cumplido una etapa, ¿no? En la selección. No nos queremos acomodar en un cargo de manera perpetua como seleccionador y como cuerpo técnico de la selección absoluta, sino el establecer y el poder ver también, si pudiera ser posible, otras vías. Pues claro, todos, bueno, te lloverán ofertas, claro, la época en la que terminas es una época ya muy, muy lejana en la competición, donde prácticamente todos los proyectos y equipos están prácticamente cerrados, ¿no? Pero bueno, no hay ningún tipo de problema. Esperaremos si existe alguna oportunidad de poder volver a trabajar y poder desarrollar nuestro trabajo y nuestra metodología que nos ha llevado a este éxito. Y si no, pues insisto, viendo y aprendiendo mucho de fútbol y de nuestros compañeros.
0: Si viene algún equipo gordo, tú simplemente enseñales el vídeo de la final y diré a mí, yo con esto creo que ya los convencerías. Muchísimas gracias por atendernos. Y gracias, por supuesto, por haber traído a Aragón ese campeonato de Europa que queda ahí, quedará con los años. Estoy seguro de que seguiremos echando la vista atrás y diremos, fuimos campeones de Europa, lo conseguimos. Y fue gracias pues a ti y a tus chicos, que estuvieron espectaculares. Muchas gracias, Richi Civera, sigue disfrutando de Villanueva.
3: Gracias a vosotros y gracias por recordarlo una vez más.
0: Y cambiamos de modalidad, cambiamos de tercio, nos vamos con el deporte del motor que tanto nos gusta aquí en Ebro FM, y es que llega una cita marcada en rojo en el calendario. Además, cumpleaños, porque ya son 20. Rallys Baja Aragón. Llega la Baja Aragón, llega de nuevo una prueba emocionantísima de motor, muy visual, que siempre sigue mucho público y que además también tiene muchos corredores y equipos. Para hablar de un evento tan señalado, tenemos a Jesús Vaquero, de la Federación Aragonesa de Automovilismo. Es nuestro secretario general y director deportivo. Jesús, muchas gracias por atendernos.
4: Buenos días, no hay de qué.
0: Estaréis a tope ya, ¿no? Me imagino, porque esto ya da el pistoletazo de salida este fin de semana. En este propio viernes a las 8 tenemos la ceremonia de salida.
4: Sí, bueno, arrancamos un poquito antes porque a partir de las 4 de la tarde en las instalaciones de Motorland Aragón vamos a llevar a cabo las verificaciones previas, que son optativas para los pilotos, pues para que ya, digamos, se ponga un poquito en marcha lo que es el evento, que esta tarde tendrá esa parte más espectacular de cara al público con la salida protocolaria en el trazado del circuito urbano, en el antiguo circuito Guadalope, donde era la zona de salida y llegada. Pues allí tendremos a los pilotos participantes en la prueba también para que el público los pueda ver de cerca en una ceremonia de salida, pues bueno, que sirve un poco ya de aperitivo de lo que tiene que ser mañana la jornada propiamente dicha de la competición.
0: Una jornada que tiene muchísimos equipos y muchísimo público. Una de las pruebas con más público, sin lugar a dudas, del motor aragonés.
4: Bueno, la verdad que siempre tenemos bastante público en los tramos, la verdad que sí, y que además, bueno, se acompaña el tiempo pues mucho mejor, y entendemos que este fin de semana pues va a ser incluso hasta excesivo calor, pero no creemos que eso mine lo que es la intención de los participantes de tomar parte en el evento, ¿no?, como espectadores. Yo creo que realmente es una prueba atractiva, un poco novedosa este año porque hemos cambiado algunas cosas. Este Rally Bajo Aragón, en sus 20 ediciones mayoritariamente ha tenido siempre el mismo recorrido, pero este año hemos podido darle un pequeño vuelco a los tramos, pues para que no sea siempre tan repetitivo, y vamos a tener 4 tramos cronometrados en lugar de 3, que era lo habitual en los últimos años. En este caso repetiremos el tramo de Valle Algorfa, que bueno, es el más cortito, pero que es muy atractivo. Sí. Se va a recorrer en los dos sentidos. Por la mañana se recorre en un sentido, llegando hasta la propia población de Valle Algorfa, y ya por la tarde se cambia saliendo desde la población de Valle Algorfa hacia el 232. Y también otra novedad es que el tramo del desierto de Calanda, que va entre Calanda y Torrevedilla, pues ese tramo se va a hacer en sentido contrario al que ha sido habitual en las ediciones anteriores. Sí que se repite Belmonte, que tendrá el mismo recorrido de siempre, pero, como digo, pues algunas novedades que yo creo que van a hacer más interesante todavía a los participantes y a los espectadores lo que va a ser esta cita, la 4ª cita ya del Campeonato de Aragón, dentro de la modalidad de rallies y dar regularidad, y que además también, pues bueno, destacar que es la penúltima, con lo que ya empiezan un poco a ponerse las cosas en su sitio en cuanto a los aspirantes a optar a los distintos títulos. Así que yo creo que es muy atractiva la prueba. 66 kilómetros por delante de tramos cronometrados, un buen número de tramos, como decíamos, 8 cronometrados, pues para que se pueda disfrutar de lo lindo y se puedan ahí marcar las diferencias entre los participantes, y creo que es una opción muy, muy buena para que los espectadores puedan disfrutar de la jornada del sábado, arrancando a las 11 de la mañana desde Motorland Aragón, donde tomará la salida el primero de los participantes, y que finalizará en torno a las 10 de la noche con la entrega de trofeos. Que poner el colofón a la prueba, que como digo, pues bueno, llega ya a su vigésima edición. Para nosotros como Real Automóvil Club Circuito Guadalope, club organizador, es muy importante. Se ha consolidado esta prueba, que después, digamos, del premio Ciudad de Alcañiz, que se disputaba en el circuito urbano, pues sí, era nuestra prueba estrella, ¿no? En esas otras citas que se organizan desde el club, pues era nuestra cita estrella fuera de lo que era el propio trazado urbano.
0: Tiene que ser de una amplia complejidad, tanto estos cambios que has dicho, tan rápido, ¿no? Se dicen muy rápido, pero realmente para los equipos y para vosotros tiene que ser de enorme complejidad y de enorme trabajo el adaptarse al nuevo recorrido.
4: Sí, sí, sobre todo para los equipos que están acostumbrados a otro recorrido, tiene que volver a tomar notas, a hacer pasadas por el tramo para reconocer, porque cambia mucho de hacer un sentido en otro. Yo creo que además, sobre todo el desierto de Calanda, es un poquito más complicado en el sentido que hacemos este año. Eso supone pues ese esfuerzo extra para los participantes que empiezan de cero, ¿no? Que las notas que tenían de años anteriores no les sirven de nada.
0: Claro.
4: Y bueno, pues habrá que aprenderse este nuevo recorrido, y para ellos es un poco más trabajo.
0: Nosotros, también bueno, es un poco la gracia de esto, porque estás de algún modo poniendo a prueba a los equipos y a los pilotos a ver cómo se adaptan y cómo se rehacen, ¿no?
4: Claro, yo creo que esa es la parte positiva de esto, ¿no? Nuestro objetivo era darle un vuelco un poquito a esta situación de siempre ser repetitivos en los tramos. Había que buscar un atractivo distinto para los pilotos. Yo creo que este lo es, ¿no? El hecho de cambiarles ya el sentido de dos tramos, pues bueno, yo creo que es un atractivo importante. Es darle un poco más de complejidad, como bien decías, y es un poco darle otra iniciativa distinta, pues para intentar también que tengamos cosas nuevas que ofrecer a nuestros participantes, que yo creo que también ellos lo agradecen, ¿no? Que no sea siempre lo mismo.
0: Llega como líder Eduardo Tortajada con 9 puntos, habitual también en estos puestos altos, junto ventaja con respecto al zaragozano David Planas. ¿Puede ser determinante esta prueba en el devenir de la temporada?
4: Podía serlo. Ten en cuenta que este es el último rally, además, solo nos quedará un rally sprint en Jaca, que da una menor puntuación, y un poco de lo que pueda ocurrir aquí. Yo no digo que sea definitivo al 100%, a no ser que alguno de los principales tenga problemas y ya quede muy descolgado, pero sí que va a marcar diferencias. Y de todas formas ya podían quedarse cosas muy claras. Tanto en la clasificación general de Scratch, en la que dominan los turolenses, Eduardo Tortajada, bueno, es el actual campeón de Aragón y, sí, y lucha de momento, pues, manteniendo esa primera plaza por repetir, pero es que tiene por detrás un grupo de pilotos que van a intentar ponérselo complicado en este rally y dejar todo, pues bueno, para esa última prueba en septiembre en Jaca, en el Sprint de Oroel, donde se decidirá casi con toda seguridad el campeonato. Pero bueno, y así que se podría marcar un buen camino importante para hacia el título en esta prueba, e incluso, pues según cómo se den las circunstancias, pues que alguno ya se asegure el título, si no en el absoluto solo, si a lo mejor también algunas de las clases que componen este campeonato.
0: ¿Qué categorías tenemos? En regularidad tenemos 15 inscritos.
4: Correcto, 15 inscritos en regularidad, están distribuidos en tres categorías distintas: la regularidad de Sport, que tiene una máxima velocidad de 70 kilómetros por hora, y dentro de la modalidad abierta, un máximo de 60 kilómetros por hora, tenemos dos partes: la regularidad 60, que son coches, digamos, clásicos, igual que los Sport, y se ha creado hace 2 años una modalidad nueva, que es la regularidad de FADA, que es también para poder hacer regularidad, pero con coches modernos. Digamos, aquí la más atractiva en cuanto a participación es la regularidad 60, la que cuenta con mayor número de participantes, que son 7. Y bueno, pues yo creo que es una buena cifra. Van a poder disfrutar en esa pelea que ellos tienen contra el crono, pero sobre todo manteniendo una velocidad constante en los tramos, que es lo que se marca. Y, por supuesto, bueno, luego tenemos el plato fuerte, digamos, en cuanto al número de participantes, que es la prueba de velocidad. En este caso tenemos 25 inscritos para completar la lista de 40, y que están distribuidos en varias categorías dependiendo de las cilindradas y de la potencia del vehículo, digamos, ¿no? En este caso tenemos representación en 4 de las categorías, de la 2 a la 5, a esas clases que, digamos, un poco se van diferenciadas por la potencia de los vehículos y que, bueno, lógicamente la 5 es en la que están los vehículos más potentes y los que suelen estar optando a la lucha por el triunfo junto a los de la clase 4, que, como digo, son los que realmente tienen más opciones de estar en lo más alto del podio al final de esos 8 tramos que completaremos en la jornada del sábado de mañana.
0: ¿Estos vehículos en la prueba más o menos qué velocidad máxima van a alcanzar?
4: Bueno, difícil decírtelo, yo la verdad que soy a poco lo desconozco, pero ten en cuenta que hay tramos que son un poquito rápidos, ¿vale? Que podemos estar hablando de los 160-180 kilómetros por
0: un
4: hora.
0: Un poquito rápidos, 180 por hora.
4: En algunos de los puntos. Sí, habrá, hay zonas lentas, también es cierto que hay zonas lentas, pero hay algunas zonas que son rápidas, que hay un poco de recta y ahí alcanzan velocidades importantes.
0: Buah, pero es que eso en rally además es de una espectacularidad tremenda, porque la gente ha visto muchos vídeos, pero es verdad que tú cuando presencias una prueba de rally en persona te cambia totalmente la perspectiva.
4: No tiene nada que ver. Eso sí, siempre con prudencia, colocándose en lugares seguros, pero tener la oportunidad de vivirlo en directo, digamos, pues cambia mucho de lo que puedas ver un poco por la televisión o en los vídeos que van circulando por las redes sociales. Lógicamente, la sensación es distinta. El estar ahí en el tramo viendo cómo pasan cerca de la exposición de los espectadores, pues es otro...
0: Viendo y oyendo, que es algo también muy, muy chulo de los rallies.
4: El rugir de los motores siempre es bonito, sí. Siempre es atractivo el tener la oportunidad de disfrutar de ese sonido incomparable, y más ahora que nos acercamos a los coches eléctricos mucho, pues bueno, que sigamos un poco viviendo esta imagen de lo que es la historia del automovilismo, ¿no? Que siempre ha sido por este ruido que marcan los vehículos de competición.
0: Por curiosidad, para terminar, lo de los coches eléctricos, ¿cómo lo lleváis en las federaciones de automovilismo, que lo hablaréis?
4: De momento tiene poca entrada porque hay pocas competiciones de momento con el vehículo eléctrico. Sí que tenemos la Fórmula E como un poco el espectáculo de cara a la élite, digamos, ¿no? Pero bueno, los coches eléctricos de momento tienen pocas competiciones. Sí que es cierto que se está trabajando un poco para introducir esta modalidad dentro de la competición, pero está costando un poco también. Hay que tener en cuenta que aquí contaría mucho también el propio tiempo que puedes exprimir el vehículo, claro. Ese tiempo máximo de duración de las baterías, y ese es el gran problema, ese gran hándicap con el que se encuentra. De hecho, pues bueno, los eléctricos con ese campeonato del mundo, que incluso tuvimos aquí la oportunidad de vivir en Motorland Aragón, pues tampoco ha tenido esa aceptación porque los equipos todavía están trabajando mucho en ese sentido, ¿no? En el evolucionar lo máximo posible los vehículos, pero esto creo que va un paso lento que va a su ritmo de momento.
0: Sí, casi ha ido más la comercialización por delante de la tecnología en este aspecto, ¿no?
4: Sí, lógicamente. Yo creo que el vehículo eléctrico todavía se está asentando. Y sobre todo aquí en España, donde tenemos ese problema, ¿no?, de las recargas, bueno, pues claro. que no lo tenemos fácil, quizá como otros países, y eso está un poco retrasando la comercialización normal de los vehículos, pues también un poquito yo creo que también un poco en ese compás de espera en la competición para que todo se asiente mejor y que vayan llegando rápidamente a las competiciones en este sentido.
0: Pues Jesús Vaquero, director deportivo, muchísimas gracias por atendernos, y ya solo me queda desearte que disfrutes muchísimo del fin de semana, que va a ser como siempre espectacular. Ya es la edición número 20, nada más y nada menos, de esta Baja Aragón. Solo me queda eso, decirte que la disfrutes y pases un fantástico fin de semana. Muchas gracias.
4: Muchas gracias, un saludo.
0: Y vamos ahora a hacer repaso de un torneo de fútbol sala que tenía lugar en la Ribera del Ebro, que juntaba a jugadoras por primera vez a jugar este torneo de futsal, en este caso femenino, el del Real Ebro, aunque llevaban ya muchas ediciones masculinas. En este caso querían impulsar con los mejores equipos de fútbol sala femenino de Aragón la versión femenina del torneo. Era la primera vez que se hacía el torneo Futsal Fem Real Ebro, y junto al Fútbol Sala Remolinos organizaban esto, junto también a la comarca. Martica Alonso era una de las organizadoras, una de las responsables. Muy buenas, Marta, ¿qué tal?
5: Hola, muy buenas. Pues muy bien, es que muy, muy contentos con el resultado. Sí que es verdad que, perdona que te tenga que corregir. No,
0: corrígeme ese miedo.
5: Nosotros organizábamos el torneo de fútbol sala femenino. Masculino no hemos organizado ninguna edición.
0: El
5: sí
0: femenino
5: que era
0: de otras categorías, me corrijo.
5: De categoría absoluta, eso es.
0: Vale.
5: Lo que sí que es la primera vez es que se ha hecho junto con la comarca en categoría infantil, con el objetivo de fomentar lo que es ese deporte base y femenino.
0: Perfecto. En otras ediciones o edades, igual os es un poquito más sencillo de organizar.
5: Bueno, a ver, es que es diferente el objetivo y el enfoque. El objetivo en estas categorías, en categorías absoluta, es un torneo de amigas que se juntan para disfrutar, para no perder un poco la esencia del fútbol sala en sí, y olvidarnos un poco tanto de la competición que cada vez se está profesionalizando más y es algo muy positivo, pero se perdía cierta esencia. Y en este caso, pues el objetivo ha sido ese fomentar de las categorías inferiores y fomentar que cada vez más niñas puedan participar en fútbol sala. Sí que es cierto que nuestro objetivo también ha sido que ellas se sientan como las mayores cuando vienen dentro de unas semanas, que se sientan atendidas, que se sientan cuidadas y que estén muy a gusto dentro del torneo.
0: Claro, igual tiene un enfoque en la edad adulta más social, pero es que en los niños no hay social que valga. Estas niñas van a ir a ganar los partidos y hacer todo a tope.
5: Bueno, eso es, van a ir a ganar, también las adultas, no creas que no. Pero sí que es cierto que los equipos, por lo que he ido comentando con ellos, han agradecido mucho tener un poco ese espacio, no solo para que sumen minutos y vayan cogiendo experiencia, sino pues ha sido una convivencia, porque gracias al ayuntamiento tenían acceso gratuito a las piscinas, tanto las niñas como familiares y acompañantes. Entonces pasaron un día muy divertido, no solo jugando a fútbol sala, sino juntas haciendo un poco esa convivencia.
0: Además, jugadores, equipos y jugadoras míticas. Tauste Fútbol Sala, Avenida Alagón, Belchite Fútbol Sala, César Augusta. Es para una primera edición, juntasteis equipos muy, muy potentes.
5: Sí, la verdad es que muy, muy contentos. Yo siempre quiero ir a más y ojalá haya siguientes ediciones con otras categorías, podamos sumar también cadete, que era un poco también la intención, poder traer también equipos de fuera, que con algún equipo también se habló, pero es cierto que los equipos que vinieron, hay que alabar esa entrega y esa, pues oye, se notaba que había un trabajo detrás de los entrenadores, a pesar de la edad. Yo en esas edades no jugaba como jugaban estas chicas y al final pues eso gusta mucho ver, y luego hacía mucho calor, entonces a pesar de las pausas de hidratación, perdón, sí. Y que estábamos pendientes, les regalamos también fruta para los partidos, al final para eso también es mucho esfuerzo, estuvieron jugando 3 partidos durante el día, para esas edades hay que alabar y hay que agradecer ese esfuerzo y lo que nos hicieron disfrutar el torneo.
0: No, sí, a los niños y las niñas, con que tires la pelota y ruede, más o menos les da igual que salga el sol por donde quieran. Nos importa un poco más a los adultos.
5: Eso es cierto, eso es cierto.
0: Ya tenéis la experiencia del torneo a nivel nacional. ¿Os gustaría impulsar esta categoría también?
5: Bueno, yo si algo llevo entre ceja y ceja hace años es hacer un torneo, digamos un desafío de canteras. Es algo que siempre he querido lanzar, pero es cierto que al final implica muchas localidades, muchas instalaciones deportivas y yo siempre he defendido intentar hacer todo lo que pueda en Remolinos, que para eso soy de allí. Entonces, pues bueno, se me ha quedado un poco siempre en el tintero, ¿no? Sin terminar, pero bueno, no lo descarto. No me importaría, la verdad es que fue una muy buena experiencia y sí que es verdad que nosotros hasta ahora pues siempre nos hemos centrado en esas categorías absolutas, que llevamos ya 17 ediciones, que parece que, sí, que es poco, pero pues al final yo tenía 21 años cuando empezamos en esto y la verdad es que ha sido algo increíble, brutal.
0: ¿Cuántos años tienes ahora?
5: 40.
0: Pero tú has jugado muchos años a fútbol sala arriba en la élite,
5: sí,
0: ¿no?
5: Sí, he jugado y
0: ¿10
5: y
0: años? Una cosa
5: más,
0: así.
5: Más. Desde
0: ¿En primera o segunda?
5: No, bueno, entre primera y segunda, desde los 17 años hasta los 34, que me retiré.
0: ¡Wow!
5: Hasta los 34, sí, he sido un poco pesada. Pero, pues mira, pues gracias a esos años de experiencia, que al final dejas muchas cosas de lado, pues sí que he sacado muchas amistades y que el torneo empezó precisamente con amistades de haberme enfrentado contra ellas y vinieron al torneo a disfrutar.
0: Es que casi coincidimos, por lo que estoy viendo, en el Sala Zaragoza. Si estuviste ahí un tiempo, yo también estuve como speaker.
5: Sí, como speaker. Pues entonces, igual sí.
0: Muchos años, pero no sé si llegamos a coincidir, yo creo que no, pero por las justas. Pero claro, esa experiencia tú la puedes poner al servicio del torneo, ¿no? Y eso supongo que lo harás, que sabrás un poco de qué pie coge al fútbol sala femenino.
5: Claro, de hecho, cuando empiezo el torneo y lo que siempre he procurado es algo que yo viví en mis propias carnes cuando 17 años me iba de torneo por ahí y hacían torneos masculinos y femeninos a la vez, el masculino en pabellón, el femenino en pista exterior. El masculino un premio mucho más mayor que el femenino. Entonces yo al final veía que nosotros como que no teníamos un espacio en el que se nos cuidase y al final nosotras lo que queremos es estar a gusto en los vale. donde vayamos. Entonces creé este proyecto a modo de un torneo por y para las chicas que estuviesen, que se sintiesen en casa. Entonces creo que vamos un poco pues eso, al detalle, al tratarlas, a cuidarlas y darles las mejores condiciones para que disfruten de un fin de semana.
0: Claro, lo viste muy bien porque, claro, nosotros conocemos un poco esto. Torneos femeninos como tal, exclusivos, están los oficiales, y que puedes llegar a una eliminatoria en las finales de campeones, de copas, de ligas, y al final llegan tres equipos, son siempre los mismos, 3, 4, 5, más o menos se van a repartir todo. No hay lugar para que los equipos que igual no son superélite tengan sus torneos.
5: Esa es la clave, lo he dicho muy muy bien. Yo el torneo, evidentemente hay premio económico para los equipos de campeones, pero el torneo yo siempre lo pienso, y un evento deportivo creo que hay que pensarlo para todos los agentes que participan en el torneo, tanto los acompañantes que vienen a la grada a ver los partidos, o gente del pueblo, como todos los equipos, los 16 que vienen, los 20 que participen, los que sean, no solo los 3 que ganan, y darles una buena experiencia a esos 20, 16 equipos que vienen.
0: Sí, porque para ellos vas a torneos, duras un segundo, te vas y ves el torneo como lo ganan las de siempre, ¿no? Es un poco frustrante que tú habrás tenido la experiencia de ganarlos muchas veces, pero claro, has visto también la otra parte.
5: La otra cara, totalmente.
0: Te ayuda mucha gente, porque esto parece complicado para pocas personas, organizar un evento así, o lo haces tú sola.
5: A ver, la organización principal es verdad que la llevo yo, pero tengo que decir que si no, no lo podría sacar adelante. El Ayuntamiento de Remolinos desde el primer momento me ha dicho sí, adelante, el apoyo económico de infraestructuras, concejalía y tal, está siempre muy, muy pendiente. Y luego tengo un grupo de 10-12 personas, increíble, que están durante el evento la organización conmigo, pues tanto en la mesa como pendientes de que a las chicas no les falte de nada, la zona de acampada. Somos un grupo muy grande. Sí que es cierto que los meses previos, pues estoy un poco yo sola.
0: Claro, pero los primeros pasos luego ya te van ayudando. Claro, también es. Para el ayuntamiento, la comarca, es llenar de luz y de color. O sea, el ver a niñas vestiditas, que en mi barrio pasa mucho con las del balonmano, porque es muy potente, ¿no? Ajá. Pero ver a niñas, muchas, vestiditas de futbolistas, con el cuchillito entre los dientes yendo a robar un balón, a meter gol, saliendo a almorzar, a tomar el sol, a jugar en la calle cuando se aburren, es que eso le da una vida tremenda al pueblo.
5: Totalmente, totalmente. Remolinos tiene actualmente unos 1.000 habitantes censados. La comarca pues tiene pueblos como Tauste, que son más fuertes, Alagón, que es un pueblo más grande, Figueruelas, pero Remolinos no es uno de ellos. Al final, ver un pueblo tan pequeño que en un solo fin de semana o en un día pueden entrar en Remolinos 300, 400, 500 personas a disfrutar de un evento como este y, como comentas, llenar de alegría y, pues eso, un ambiente diferente, gente que viene a disfrutar, que viene a darlo todo en el pueblo. Ha habido años que incluso gente del pueblo se ha unido a equipos que no eran los locales. O sea, que un equipo de Barcelona y se unían con ellas. Un año una persona les dejó un tractor y se recorrió en el pueblo celebrando ellas.
0: ¿En serio? ¿Celebrando el título?
5: No habían ganado.
0: Ah, encima, celebrando el participar.
5: Improvisaron un pasacalles. Al final, eso es lo que me gusta tanto, que se una tanto el pueblo, que la gente le guste llegar a

0: equipos.
1: Claro.
0: Ojalá en todos los pueblos de la comarca pudiera haber un equipo con niñas, no solo pues tener que irte. Yo, por ejemplo, lo he vivido, yo vivía en Remolinos y a cierta edad no pude seguir jugando en mi pueblo.
1: Claro.
0: Ya tienes que ir a Zaragoza, pues al final que tengan esas posibilidades en pueblos o el tuyo cercano, me parece que es algo clave.
1: Oye, pues encantado de hablar contigo, con Martica
0: Igualmente.
1: Alonso, exjugadora de fútbol sala y ahora pesada para el resto de colaboradores del torneo, que les dice lo que tienen que hacer. La bloquean de WhatsApp nada más acabar el torneo. Pero
0: Seguro.
1: en verano hay que trabajar y colaborar. Encantado de hablar
0: Eso
1: contigo, que lo pasaréis
0: igualmente.
1: tan bien y que el próximo torneo, que está ahí a la vuelta de la esquina, lo disfrutes igualmente.
0: Eso es, del 10 al 12 de julio, en Remolinos, cualquier persona que se quiera pasar, más que bienvenida.
1: Ahí está, hecha la promo, por favor, vayan a verlo, que además ahí hay nivel. Marta
0: Eso.
1: Alonso, la organizadora de este campeonato, muchísimas gracias.
0: Bueno, muchas gracias. Saludos.

Con esto llegamos al fin de semana, queridos amigos y amigas. Tengo una buena noticia, el Real Zaragoza no juega este fin de semana, por tanto, no perderá, no te dará un disgusto y podrás ser feliz. Volveremos el lunes a las 9:30 en Café con Goles y a la 1 en Los Deportes. He sido Adrián Oid y ha sido un verdadero placer acompañarte en este día de radio, en este día de deporte, en este día de los deportes de Ebro FM. Muchas gracias, con esto me despido en este 3 de julio de 2026. Nos escuchamos de nuevo el lunes. No pases mucho calor y bebe mucha agua. Que vaya bien el finde. Muchas gracias por tu tiempo.

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Muy buenas noches, sean bienvenidos y bienvenidas a este espacio deportivo diario nocturno llamado La Prórroga. Como todas las noches, les acompañaremos y traeremos la mejor información deportiva aragonesa. Así que no les hago esperar más, esto es La Prórroga, soy Adrián Oiz y comenzamos La Prórroga en Ebro FM, en Antena Aragón.

0: ¡Qué tiempos! Cuando llegaba el verano y poníamos una canción todos los días antes de empezar, se están perdiendo las buenas costumbres. Y esta canción, ¿por qué la has puesto, Adrián? No lo sé, no tiene derechos de autor, principalmente por eso. A ver, hay que reconocer que es animadilla. Cuco Barrachina, muy buenas.
1: Muy buenos días, derechos de autor.
0: Sí, he cogido una que no tiene derechos de autor, no me mato ya la cabeza. No quiero que venga nadie a denunciarnos.
1: Pues escucha, pues no suena mal para no tener derechos de autor.
0: No, es muy buena web de música sin derechos.

0: cual luego en 5 años acaban todos detenidos porque igual sí que tenían derechos, no lo sé. La verdad que mola mucho para no tener derechos.
1: No, está bien, tío.
0: Está bien, sí. Además, bastante para Radio Deportiva, rollo... Málaga 2, Córdoba 1.
1: Curazao 0,
0: el Congo 0, porque aquí no mete gol, esta gente mete poco goles. Cuco, muy buenas, tenemos nuevo fichaje.
1: Muy buenos días, Adrián.
0: Nuevo fichaje, uno ayer, otro hoy. 7 ya, ¿eh?
1: 7, pero los dos últimos a mí no me dicen nada.
0: 7 un poco, 7 complementos, nos falta la ropa.
1: ¿Esto de como un poco de relleno?
0: Es que no creo que sea de relleno. Puede suponer igual la salida de Juan Sebastián este fichaje. Y es que el Real Zaragoza, sin anunciarlo directamente, bueno, igual ya sí que lo ha anunciado, pero en primera instancia, sobre las 12, ha publicado un vídeo en el que aparecía Gabilondo, lateral derecho proveniente del Málaga. Joaquín Gabilondo. Este chico, antes de estar en el Málaga, estuvo en la Real B, en la Real C, en el Arenas Club de Getxo, y esa es toda su carrera. Tiene 27 años, es lo que más casi me ha sorprendido. Los últimos 3 años ha estado en el Málaga, Cuco. Según los aficionados que yo he leído del Málaga, muy justito para segunda, cumplidor en primera red. ¿Qué te parece?
1: Pues bueno, porque estamos en primera red.
0: Eso es cierto.
1: ¿Sabes, no? Es que también tiene una cosa, claro, nos quejamos de los fichajes, pero... creo que cometemos el mismo pecado de siempre, que es no ser conscientes de dónde estamos. Al final, un equipo en primera red, evidentemente, aspirar a futbolistas que pudieran ilusionar es difícil. Bueno, quizás a gente que conozca muy bien la primera red, sí que a estos futbolistas les llame la atención, pero al resto de los mortales, pues bueno, son nombres sin más.
0: Casi anónimos para la gente común, digamos.
1: Sí, claro, correcto. La gente que nos gusta el fútbol, pero únicamente vemos primera y segunda y competiciones europeas o mundial y demás... Pues bueno, son nombres que no nos suenan. Gabilondo a mí me suena más por la prensa que por otra cosa.
0: Sí, más como periodista sí que tiene una gran trayectoria, pero creo que ni es el mismo ni es familia de Iñaki Gabilondo, el bueno de Joaquín Gabilondo.
1: El mismo seguro que no, porque Iñaki Gabilondo tiene que ser muy mayor ya.
0: Sí, el mismo no es, no veo al Gabilondo periodista corriendo la banda derecha del Ibercaja. A ver si este sí.
1: Ya, tenemos a Escudero en la otra.
0: Es casi de su quinta. Que es casi de su quinta, también tiene razón, es casi de su quinta. Bueno, escudero al lateral izquierdo, este chico tiene 27 años, Joaquín Gabilondo Garmendia, difícil ser más vasco. Salió de la cantera de la Real, estuvo en el Arenas Club de Getxo, pero no llegó a coincidir con Ibai.
1: No, te lo voy a decir complicado, porque Ibai hace cuánto estuvo en el Arenas Club de Getxo como directo entrenador.
0: 2 años,
1: en el último club, ¿no?
0: Tan solo 2 años. Hace 2 años, es que claro, Ibai en 2021, cuando este chico estaba en el Arenas, pues él estaba en el Athletic Bilbao jugando.
1: Sí, bueno, pero es muy probable que sí que lo coloque, que sea un fichaje de esos de entrenador.
0: Sabrá quién es, segurísimo.
1: Segurísimo, por eso te lo digo, que yo creo que es muy probable que sea fichaje de petición del entrenador, lo cual me parece perfecto. Sí, es así, claro.
0: Pues es un jugador que viene libre porque el Málaga no lo había renovado. El Málaga, recordemos, jugará en primera división la próxima temporada. Así que este chico era un descarte para primera, lógico y normal. Pasa a la primera ref, al Real Zaragoza. Lateral de nuevo, tenemos dos laterales izquierdos fichados, un lateral derecho, un portero, un mediocentro. ¿Qué me dejo?
1: ¿Solo un medio centro?
0: Dos mediocentros. Me dejaba Yameli, estaba pensando solo en Ademo. Y estaba pensando también de Porro Bajini en Ander, pero no ha sido presentado. Yo creo que hasta mediados de julio así va a ser complicado que se presente. Sí, yo creo que sí. Hasta por tema burocrático, creo que hay mucho fichaje este año que tiene que ir a la segunda quincena de julio por el año fiscal.
1: Correcto.
0: Curioso esto, ¿eh? Antes no pasaban estas cosas.
1: Sí, a mí cuando me contaron lo de que venía Ander... Ya me dijeron que por un tema fiscal tenía que estar un tiempo en Argentina, pero me pidió que no lo dijera.
0: Pero a mí no me lo has dicho tú.
1: No, ya lo sé que no te lo dije yo, no.
0: Pero
1: si lo ha publicado alguien que le dijeron que no lo dijera y lo dijo.
0: Pues. Ah, vale. No, pues yo lo iba más porque yo vi la noticia de otros jugadores. Vi un par de jugadores en el mismo caso de otros sitios y dije, anda, pues si es el mismo caso que el de Ander, yo creo. Si este le va a pasar lo mismo, de club extranjero, sí, que venía a España.
1: No, pero me pidieron... La persona que me lo dijo no digas nada, pues entonces sabrán que te lo he dicho yo. Y entonces dije, pues bueno, pues me callo.
0: Pues curamos en salud, porque como lo he dicho yo y tú no me lo habías dicho, estamos salvados.
1: Ya, como ya lo han publicado otros, ya me da igual.
0: También es verdad. Claro. Esta canción tampoco tiene derechos y está bastante chula. Es una buena canción para cambiar de tema, para irse con el tema de la portería. Y es que, como ayer comentamos, en Sábado de Luna Radio había comunicado que Diego Fuoli había comunicado al club su deseo de continuar. Esto tiene una letra pequeña muy grande que yo enseguida vi, pero que me he fijado que la gente no ha visto. La gente está diciendo, ahora coge este y se quiere quedar en el Sabadell. Nos ha traicionado. No, este chico ha hablado con Lalo. Esto no es información, pero esto es cómo funciona. Y Lalo le habrá dicho, no vamos a llegar. No vamos a llegar a ese precio. Intenta arreglar tu situación porque esto no vaya a ningún sitio. Y el otro habrá ido y habrá dado el primer paso y habrá dicho, Sabadell, que yo me quiero quedar. Yo quiero defender esta camiseta. Yo nunca me quise ir. Cosa que es mentira.
1: Bueno, a ver, esto es un poco también lo que decíamos ayer del tema de la floja, que es,
0: política.
1: Que es algo normal. Yo estoy convencido que si esto se hubiera producido esta conversación, que no te estoy diciendo que no, pero que lo lógico sería que alguna, no sé, algún medio de comunicación como con más potencia, pues lo hubiera contado. Una vez.
0: Es que lo han contado, así. Luego se ha hecho eco Heraldo de Aragón de que Diego Fuoli había comunicado al Sabadell.
1: Pero se han hecho eco de que una radio de Sabadell ha dicho.
0: A mí no me extrañaría, me parece además algo lógico que va a suceder antes o después. Quizá es pronto, 3 de julio, pero si está claro que no va a buen puerto esta negociación, cuanto antes dar el paso mejor, porque viene de fastidiar su imagen en Sabadell, una imagen que tiene que salvar.
1: Bueno, yo ya digo que sigo pensando, pues mucho que haya salido esta información, sigo pensando que esto es un tema que no ha muerto todavía. Pero te insisto lo mismo que te dije ayer, no es información, es opinión.
0: Yo, en base a la información que tengo, es que el Real Zaragoza le ofrecía más dinero y más años y que el jugador quería venir. Pero que lo insalvable es el club. Lo que no tengo nada de información es de si ahora el jugador ha dicho a Sabadell. Lo que pasa es que si lo ha dicho, a mí me encaja perfectamente en el relato de tío, lo siento, pero no vamos a llegar, esto no va a llegar a buen puerto. Salva tu situación antes de que sea tarde, antes de que rechacen ofertas, antes de nada, di tú que te quieres quedar y salvamos tu papeleta. A mí me parece la jugada que se ha hecho.
1: Bueno, yo
0: no tengo información para demostrarlo porque sería algo privado, pero me encajaría una barbaridad.
1: Que tiene lógica, sí, tiene lógica. Pero que ya te digo que yo creo que. Bueno, en realidad, lo primero es que nunca se planteó pagar la cantidad de pasta que pide el Sabadell.
0: Claro, eso por supuesto. Era una negociación para ver hasta dónde bajaban ellos.
1: Entonces, bueno, ya te digo que va a ser muy largo el verano. Este mercado de verano va a ser muy largo y yo no daría nada por perdido hasta que no se produzca el fichaje, si se produce la incorporación de otro portero. Pero bueno, pues si el paso que ha dado es para curarse salud, también lo entendería.
0: Sí, sería lógico. Además,
1: sí, al final, él tiene que defender lo suyo como es normal y corriente.
0: Lógico, y él tiene que pasar seguramente el año ahí y con todo lo que ha sucedido. Qué menos que volver a intentar ganarse un poco a su afición y a su público. Sería lógico y normal. Pero es que si no se puede, no se puede. Yo estoy feliz si esta operación no se realiza. Me parece que es una operación que nos va a dar más problemas que virtudes. Me parece que hay muchísimos peces en el mar, muchísimos buenos porteros fichables, económicos, y que no es una posición en la que el Real Zaragoza deba perder excesivo tiempo y sobre todo no perder excesivo dinero.
1: Yo te dije, Adrián, que en el Real Zaragoza lo que sí era el portero elegido, pero que tenían clarísimo que no iban a desembolsar una cantidad de pasta considerable. Eso lo sé desde el primer día, que también te dije que estaban barajando otras opciones, como es normal, porque eran conscientes que seguro que si el Sabadell se enrocaba en la pasta que pedía, pues que iba a ser que no. Pero vamos, evidentemente, como bien dice, muchos más peces en el mar y el Real Zaragoza en la agenda tiene varios.
0: También es cierto que era su primerísima opción, eso está claro.
1: Sí, no, sin ningún tipo de duda.
0: Era una gran apuesta del Real Zaragoza.
1: Sí, era el portero que querían, desde el instante número cero.
0: Sí, lo ha tenido muy claro, pero es que las cosas y las situaciones del fútbol son así, Cuco. Lo que no puedes es hipotecar un equipo que ya va tan justito, ¿verdad?
1: Bueno, y que no depende del Real Zaragoza. O sea, si hay claro. la cláusula está ahí. Y depende del Sabadell, no va a depender.
0: Yo al Sabadell le doy la razón, ¿eh? O sea, a mí me parece bien que el Sabadell diga, no, yo es que no bajo un euro, no negocio nada, no, me parece lógico.
1: Sí. Si el Sabadell confía en el portero, y es más, y si no confía, sabe que tiene un mercado, Pues lo normal es que intente sacar cuanto más pasta mejor para ellos. Eso es algo, vamos, que se cae de cajón.
0: Te digo un poco lejos, Cuco. Te estoy subiendo el volumen todo el rato, pero ya no puedo subirlo más. Si puedes acércate un poco al teléfono o si tienes manos libres, quítalo.
1: Igual, lo tengo a la misma distancia. O pasa que estoy en casa y dices más que debo tener menos cobertura.
0: Puede ser.
1: A ver, pues, espera, que salgo a la guerrilla. ¿Me oyes ahora?
0: Es posible. Te digo bien. Te digo bien. Sale también, va a salir, o presumiblemente parece que va a salir en los próximos días, igual este fin de, Ale Gómez, el prometedor central de 18 años del Real Zaragoza. ¿Qué opinas de este de esta situación? Sería aproximadamente 1,5 millones y pondría rumbo a Italia, al Venecia.
1: Bueno, sería para mí una fantástica noticia. A mí, Ale Gómez, porque estaba en la selección, entonces todos decíamos, joder, un chaval que está en la selección, algo tiene que tener, pero yo no le he visto nada. Las cosas como son, ¿eh? O sea, si somos justos, yo a Ale Gómez no le he visto nada que no pueda tener otro futbolista. Entonces, si se consigue sacar 1,5 millones por este chico, me parece una operación redondísima.
0: Yo aún considerándolo jugador de futuro... Claro, eso a eso iba. Yo aún considerándolo jugador de futuro 1,5 millones en segunda, quizá me pareciera poco, o me esperaría, pero en primera ref es mucha parte del presupuesto. 1,5 millones en primera ref es mucho dinero. Mucho, mucho dinero. Es que el equipo va a tener unos 6 millones de presupuesto, ¿eh?
1: Aunque quisieras, no puedes decir que no.
0: A eso voy, claro. Claro.
1: Entonces me parece que es un... Bueno, nos ha echado una mano otra vez Cesc Fàbregas.
0: El descenso lo que te va a suponer es eso, es que van a salir jugadores que igual no hubieran salido, pero que tienes la obligatoriedad y luego que los jugadores van a querer irse. Este chico no quiere jugar aquí.
1: No, no. Bueno, pero ya está, que es que ya no es cuestión de que él quiera o que no quiera, ¿eh? Es cuestión de lo que necesita el Real Zaragoza.
0: Perras.
1: ¿Que sería un buen futbolista para primera red? Pues a lo mejor. ¿Ha demostrado algo para ser imprescindible? No.
0: Claro, ver, no ha demostrado nada para que lloremos su marcha.
1: A mí, Adrián, si me dices, mira, es que nos dan 100.000 por el tedio, o sea, no lo des.
0: Claro.
1: Pero claro, si me dices 1,5 millones de euros y encima creo que se quedan parte de los derechos, hombre, escucha, que lo llevo yo al aeropuerto sin ningún problema.
0: En góndola, lo llevas en góndola a Venecia.
1: Escucha, que es un pastizal.
0: Para primera ref, sí.
1: Es un pastizal, entonces, oye, pues mira, pues un...
0: Para que la gente se haga la idea, en primera ref la media de cobro son 50.000 euros.
1: Me parece que es una jugada maestra.
0: Y tenemos que hacer dos o tres parecidas, porque yo si pudiera coger la misma carretera Saidú, también le diría que la cogiera. Creo que por Saidu se está pidiendo más dinero que por Gómez. Yo creo que también porque tiene un par de años más y más partidos en segunda como titular, sobre todo.
1: Sí, es que a Saidu se le han visto más cosas que a Ale Gómez, ¿eh?
0: Claro, lo hemos visto más. Y está en teoría más... Y en teoría está inmediatamente a punto de explotar por la edad. El otro le quedarían 2-3 años para empezar de verdad a explotar en el fútbol profesional. Si Saidu coge la misma carretera, yo encantado, ¿eh?
1: Sí. Bueno, ya digo que... A mí sí, porque yo también ofrecen 1,5 kilos, oye, pues mira, también. Quizás diría que me dolería un poquito más, pero pues vamos, ningún tipo de drama.
0: Pero te dolería porque a falta de reinversión de ese dinero, si ese dinero se queda en los bolsillos de Gilmarín o Jiménez de Parga, yo rabio en colores. Pero hombre, si ese dinero lo tiene Lalo para rehacer el equipo, para...
1: Sí, para potenciar
0: claro, la plantilla. Claro, que el Zaragoza siempre hemos sido un club vendedor. Lo que no tenemos que ser es un club regalador. Tenemos que vender, coger ese dinero, reinvertirlo, volver a vender, volver a reinvertirlo bien y así crecer. Y eso, si le damos de repente 1,5 millones más a nuestro director deportivo en primera red, lo va a notar mucho.
1: Sí.
0: Es que si necesitas un 9 bueno, le cascas medio kilo al club de procedencia, 1 kilo de sueldo al tipo en cuestión y te has fichado un tío de 20 goles.
1: Sí, pero digo que me parece que la operación es muy buena, pero que lo que si tú me dolería un poquito más. Tienes razón que, a ver, ¿dónde va para ese dinero?
0: ¿Vale? Eso es lo más importante, pero, se tiene que reinvertir. Claro.
1: Pero ciertamente lo de Seidú, porque le hemos visto más cositas a Seidú, ¿vale? Pero a mí, Ale Gómez, yo de verdad que no le he visto, no sé. Yo te voy a decir que no entienda por qué lo quiere Fàbregas, si lo quiere por algo será.
0: Es que es, ¿vale?, muy jovencito también.
1: Sí, bueno.
0: 18 años para... un central, yo creo que lo normal es esto.
1: Pero es que, vamos a ver, es que nosotros tenemos muchas urgencias.
0: También había un comentario que vi que me pareció interesante. Decía, ya, si Vallejo y Francés a su edad también les faltaban cosas. Pero habían demostrado más.
1: Sí, joder, a mí de Francés con 18 me parece que era bastante mejor, ¿eh?
0: Francés era bueno con 18, sí. Destacaba bastante. Y Vallejo, Vallejo ya ni te cuento. O sea, Vallejo es que era de los mejores defensas de la liga con 18 años. Se le da el brazalete por nivel.
1: Por eso te digo que nosotros tenemos unas urgencias de la leche. O sea, nosotros ahora no estamos para formar futbolistas. Estamos para que sean de rendimiento inmediato.
0: Y luego, una cosa muy importante, Cuco. El que se quiera ir... Adiós. Sí, todos, cualquiera, ¿eh? Cualquiera de este equipo que se quiera marchar o tenga dudas, adiós, no nos vales.
1: Sin ninguna duda.
0: Se llame como se llame, desde el capitán hasta el último.
1: Aquí lo que necesitas es gente que con compromiso, tío.
0: En primera red, imprescindible. Aquí no vamos a subir tocando el violín, yo eso lo tengo claro.
1: No, no, nadie sube en primera red a segunda división tocando el violín, absolutamente nadie. No es una categoría de violinista.
0: Exacto, es una... Es de ir a la guerra, de ir a la batalla.
1: Y
0: de sí, sí, de trabajadores del fútbol. Muchos de estos son trabajadores normales que se dedican a fútbol y hay que verlos como tal. Y lo van a enfocar de forma distinta. Yo tengo relación de amistad con algún jugador del Tarazona. Como piensa algún jugador del Tarazona, no es como piensa Dani Gómez en la punta del Real Zaragoza. No tiene ese concepto de estrellita, ¿eh? Tiene ese concepto de que cada día me tengo que ganar el pan.
1: Sin ninguna duda, sin ninguna duda. Y ahora ya tengo que el Real Zaragoza no está para, no te voy a decir para criar, sí, está para criar en la ciudad deportiva, pero para el primer equipo necesita chavales que sepan lo que es esto y que no vayan de estrellitas ninguno. Yo no estoy diciendo que Ale Gómez fuera de estrellita, ¿eh? Pero sí que es cierto que no estamos ahora para
0: Bazar,
1: ni para criar, ejemplo. ni para no nos sí apuestas de futuro, estamos para apuestas de rendimiento inmediato.
0: Y ni para nadie que se crea por encima del equipo. Samed Bazar, liso, es normal, que piensen lo que quieran, fuera y ya está, un acuerdo.
1: Sí, sí, sin ninguna duda.
0: Pues, Cuco, ¿qué vas a comer hoy, por cierto?
1: Pues mira, voy a hacer una ensaladita de arroz con pollo, porque con estos calorcitos, lo mejor, comidita fresca.
0: Muy bien, muy qué hambre, madre mía. Muy bien, a ver si acabo no muy tarde, a las 2:30.
1: Y con con salsa de yogur.
0: Bueno. Alguna pega tenía que tener. Cuco Barrachina, un abrazo muy fuerte, pasa buen fin de...
1: Un fortísimo abrazo, Adrián.
0: Vamos a hablar ahora de cosas muy bonitas, muy especiales. Primero vamos a preguntarle a la persona con la que vamos a hablar qué tal se lo está pasando, porque tenemos la suerte de hablar con un fantástico entrenador que todos conocéis, que ya nos ha atendido alguna vez y que trajo un éxito muy importante, el éxito, mejor dicho, con mayúsculas, a Aragón. Y es que nos hizo campeones de Europa, sí, sí, campeones de Europa en esa Copa de las Regiones que Aragón ganaba. Ganaba hace 2 años, el Campeonato de España, hace 1 año el Campeonato Europeo. Desconozco si hay campeonato mundial, pero ya lo quiero en casa. Richi Cibera, muy buenas, felicidades.
2: Muchas gracias. ¿Qué tal?
0: Buenos será días. Tu segundo cumpleaños esto ahora, ¿no?
2: Sí, yo creo que tengo, bueno, con el permiso de mi mujer y los aniversarios de mi boda, porque si no se me cae el pelo, ya lo sabes. Sí que es cierto que el 1 de julio siempre se va a quedar grabado en la memoria, ¿no? Así lo celebramos también el pasado miércoles a través de la Real Federación Aragonesa de Fútbol, en ese acto pues entrañable, emotivo, en el que nos volvimos a reencontrar pues jugadores y cuerpo técnico en una comida, en un acto pues eso, de reencuentros y sobre todo de mucha alegría.
0: Estás en Villanueva ahora mismo, estás en un campus que tú mismo diriges.
2: Así es, hemos empezado este año con un proyecto diferente, hemos querido pues apostar por subir al Pirineo Aragonés en un marco, en un escenario idílico aquí en Villanueva, en Huesca, y la verdad es que llevamos una semana casi prácticamente, el domingo ya cerramos, subimos el pasado 28 de junio y la verdad es que una experiencia maravillosa, un proyecto educativo a través sobre todo de la práctica del fútbol, el desarrollo de los valores propios a través de este deporte y la verdad es que encantado de cómo está funcionando y la respuesta de los jugadores.
0: Ha pasado 1 año desde el gran éxito, 2 desde lo que también era un grandísimo éxito, que era ganar a nivel nacional, después lo hicimos a nivel internacional y ahora ha pasado el tiempo. Con el tiempo las cosas empiezan a verse desde otro punto de vista o incluso a sentirse desde otro ámbito o desde otro punto. ¿Cómo sientes tú lo que ha sucedido? ¿Cómo lo ves? ¿Lo ves cercano, lejano? ¿Lo sientes diferente? ¿Lo ves más grande todavía cada día que pasa?
2: Yo creo que Adrián, se pone más en valor. La verdad es que conforme pasa el tiempo, es que nos parecía mentira que ya ha transcurrido ya 1 año desde ese 1 de julio del 2025... de todo lo ocurrido y todo lo vivido. Ayer, el anterior día, como digo, el día de la celebración, recordamos sobre todo pues muchísimas anécdotas, muchísimas historias, pero también, insisto, el valor de referencia de ganar una competición europea al máximo nivel. No olvidemos que es una competición oficial de la UEFA. Es decir, aquí en Aragón, únicamente Víctor Fernández, cuando consiguió la Recopa con su Real Zaragoza y la selección aragonesa de fútbol. El valor que desde fuera se ha realizado y se nos ha transmitido, la verdad que ha sido, ha superado todas las expectativas, ¿no? Y yo creo que, insisto, conforme pase más el tiempo, pues nos daremos cuenta de que se hizo historia, de que cada 1 de julio del 2025 pues rememoraremos todo lo sucedido, todo lo vivido, y además afirmando que Aragón fue campeona de Europa.
0: Además, había caído un poco el sentimiento con la selección aragonesa, y creo que lo habéis recuperado. No existía la selección aragonesa. Para el zaragozano, para el aragonés, para el oscense, el turolense, no existía. Era una selección absoluta que no jugaba y que no tenía jugadores, porque si tus jugadores son, pongamos, Zapater, Cani, Lafita, algunos de los que jugaron contra Chile, creo que, no sé si fue en 2006... O sea, te estamos hablando hace muchísimos años, 2006, 2008, una cosa así. Desde entonces la gente no había tenido ánimo de animar a la selección aragonesa. No se había enterado de lo que hacía. Y resulta que no hacían falta futbolistas profesionales, sino todo lo contrario. Que con jugadores no profesionales, aunque jueguen tan bien o mejor que los profesionales, se podía reunir ese sentimiento. Y no fue solo el buen fútbol, es que fue la actitud. Es que cada partido, yo me acuerdo del capitán que decía, pero si este hombre lo quiero en todos los equipos que yo sea fanático, lo quiero de capitán. El liderazgo que mostraba. Me acuerdo los extremos, cada vez que cogían la pelota, buscaban encarar, valientes. Un equipo que pareciera que habíais entrenado durante 5 años, que os conocíais todos y que, no, simplemente compartíais el ser aragoneses, nada más en principio, ¿no?
2: Sí, así es. Fíjate, yo cuando firmo como seleccionador, yo les comento a Emilio Gracia, el vicepresidente, que a mí me gustaría que esta selección se ostentara con el perfil de absoluta, que el tratamiento fuera de selección absoluta, principalmente para otorgar ese valor que queríamos recuperar como aragoneses y como representantes de nuestra comunidad autónoma. Y así fue, tuvimos el ok de la federación y a partir de ahí tuvimos un tratamiento, insisto, de selección aragonesa absoluta. Entonces, eso creo que caló mucho y bien y en positivo también en los jugadores. Estamos ante una generación inigualable e inolvidable. Yo creo, ojalá se pueda repetir, por supuesto, pero va a ser muy difícil conjugar un equipo que transmita tanto. Después, había jugadores de las tres provincias, la gente se sentía muy identificado con la forma de jugar, con
0: lo que representaba. Muchísimo jugador de pueblos, sí.
2: Mucha gente mayor. Yo iba al Bercaja Estadio, Adrián, y es que era un reconocimiento de sentirse orgulloso, además, de esta selección. Y eso para nosotros era muy importante. Cuando estuvimos en la concentración en San Marino en la fase final, las muestras de cariño que recibíamos y que nos llegaban eran, de verdad, de una auténtica pasada, si me permitís la expresión. Y luego eso, la propia retransmisión de la final contra Polonia, pues batió unos récords de audiencia muy significativos para ser una selección amateur. Entonces, yo creo que en ese sentido se ha recuperado ese sentimiento de fútbol aragonés, de recuperar esa esencia que a lo mejor en otras comunidades autónomas podría tener, ¿no? Si nos hacemos una referencia a Cataluña, País Vasco.
0: El País Vasco, Cataluña, Galicia, por ejemplo, segurísimo. Correcto. Que tienen muy en cuenta eso lo de la selección.
2: Eso es. Pues nosotros quisimos darle ese valor y creo que en mayor o en menor medida lo pudimos conseguir.
0: Luego hay que tener la suerte de tener los jugadores que quieran asumir esa responsabilidad, que no les dé vértigo, que se lo crean. Por supuesto, vosotros trasladarles el mensaje y que les llegue, les tenéis que convencer, pero no es solo fútbol. Es que lo siento mucho, pero la gente comparaba, y con razón, la marcha de la Sociedad Deportiva Huesca al Real Zaragoza con la actitud de esos seleccionados que decías. Es que parece que estén jugando todo el rato el último balón de sus vidas.
2: Así es. Ese es el carácter principal de la seña de identidad de esa selección, el carácter competitivo. Cuando ya empezamos la primera convocatoria, en la charla de presentación ya ya les dije, nos vamos a quedar campeones de España. Ah, me miraban diciendo, pero este loco, ¿qué dice? ¿Sabes? ¿Qué dice? Y es que y luego decía, es que tienes toda razón. Y vamos con ese sentimiento. Llevamos dos años en la que la selección aragonesa no ha perdido ningún partido, ni incluso partidos de preparación.
0: Claro.
2: Entonces, aún habla bien a las claras del carácter tan competitivo que tenía. Mira, con la selección gallega, la actual campeona de España y campeona de Europa, nos enfrentamos dos veces en el grupo, en la fase inicial, en su casa. Les pudimos, evidentemente, vencer. Si no, no estaríamos aquí hablando ahora de este tema. Iván Cancela, que actualmente es el presidente del Comité de Entrenadores de la Real Federación Española, lo decía, dice Richi, es que no os podemos meter mano por ningún lado, ni en estrategia, ni en fase ofensiva. Es que no, sois invencibles por ese carácter, por ese carácter competitivo. Fíjate, me acuerdo que Andalucía llevaba un avión de selección. Llevaban, fíjate, dos grupos de tercera, pues imagínate.
0: Ocho provincias, si no me equivoco, con un montón de equipos en élite.
2: Sí, eso es. Más las provincias también de Ceuta y Melilla, que podían también optar y que también están metidas en esa misma federación. Los primeros 15 minutos en la semifinal de la fase nacional volaban. Yo se lo decía a Michel, mi segundo, digo, nos van a caer aquí la de San Quintín. Pero la selección poco a poco va minorizando a los rivales, te hacen sentir inferior y en definitiva, y a la postre, pues fíjate, es que no olvidemos que para jugar esa fase europea hay que ser campeón de España.
0: Claro. Es una copa de campeones, no es, a la Eurocopa o al Mundial va el tercer clasificado de un grupo, o el segundo, aquí no, aquí van los campeones, punto.
2: Eso es, y luego una fase inicial en un desplazamiento tan lejano y tan complicado como fue Bulgaria, en un ambiente pues muy hostil, y que nos quedamos primera de grupo, ganando a una de las favoritas, como es la selección búlgara, en su propio estadio, en un campo profesional, en un ambiente profesionalizado, con árbitros con experiencia en Europa League, y un tratamiento pues totalmente profesionalizado, ¿no? El mismo seleccionador búlgaro estuvo ahí, el seleccionador absoluto de Bulgaria, ¿no? Entonces, insisto, son muchos pasos, muchos recuerdos, muchas situaciones, muchas anécdotas, muchos momentos que ojalá se puedan recordar todos los años.
0: Y este año, en lo personal, ¿cómo ha sido? Bueno, y en lo laboral, como entrenador, ¿ha sido diferente? Ya no has estado con esta selección en el día a día, has tenido otra realidad.
2: Sí, bueno, la realidad pues totalmente diferente, ¿no? Una vez que conseguimos el título europeo, nos reunimos el cuerpo técnico y tomamos la decisión de echarnos a un lado, ¿no? Habíamos conseguido, creemos, un éxito deportivo del máximo nivel y queríamos dejar paso también, ¿no? No era estar por estar y por ocupar un cargo en ese sentido. Intentamos buscar, pues eso, salieron algunas cosillas, algunas propuestas que al final no se llegaron a concretar. Y ahora, pues, viendo mucho fútbol, mucha segunda red, mucha primera red, mucho fútbol profesional y también fútbol base y fútbol formativo.
0: ¿Y estás esperando alguna llamada o llegan zonas de negociación, ¿eh? Estas fechas son muy malas, Richi. No apagues el móvil.
2: Sí, estamos aquí con el móvil, ya lo sabes, pegado, ¿no? Sí, bueno, hay diferentes propuestas, pero bueno, queremos, pues eso, canalizar sobre todo que sea un proyecto deportivo pues interesante, que haya, pues eso, una viabilidad y bueno, verlo. Y si no, pues seguiremos formándonos y viendo mucho fútbol, que a mí, por cierto, me encanta y me apasiona.
0: Así es, esa constancia tengo de que no te importa mucho, con tal de que haya partidos, más o menos eres feliz.
2: Eso es.
0: Hiciste bien, ¿no?, en dar un paso a un lado después de tocar ese techo. Yo creo que es como el... ¿Qué más voy a aportar yo aquí?
2: Claro.
0: Podías haber tomado la opción, y esto lo hubiera hecho mucha gente, de convertirte en un funcionario del banquillo de la selección aragonesa, porque nadie hubiera tenido narices a echarte, las cosas como son, porque ¿cómo vas a echar al campeón de Europa? ¿No? Y no eliges eso, no te acomodaste.
2: No, todo lo contrario, Adrián. Ya, como te he comentado, pues nos echamos a un lado principalmente por eso, ¿no? Por un ejercicio de responsabilidad, lo se puede llamar. Pero sí que es cierto que ya habíamos cumplido una etapa, ¿no?, en la selección. No nos queremos acomodar en un cargo de manera perpetua como seleccionador y como cuerpo técnico de la selección absoluta, sino el establecer y el poder ver también si pudiera ser posible otras vías. pues claro, todos, bueno, te lloverán ofertas, claro, la época en la que terminas es una época ya muy, muy lejana en la competición, donde prácticamente todos los proyectos y equipos están prácticamente, claro, cerrados, ¿no? Pero bueno, no hay ningún tipo de problema. Esperaremos si existe alguna oportunidad de poder volver a trabajar y poder desarrollar nuestro trabajo y nuestra metodología que nos ha llevado a este éxito. Y si no, pues insisto, viendo y aprendiendo mucho de fútbol y de nuestros compañeros.
0: Si viene algún equipo gordo, tú simplemente enseñales el vídeo de la final. Y diré, a mí, yo con esto creo que ya los convencerías. Muchísimas gracias por atendernos. Y gracias, por supuesto, por haber traído a Aragón ese campeonato de Europa que queda ahí, quedará con los años. Estoy seguro de que seguiremos echando la vista atrás y diremos, fuimos campeones de Europa, lo conseguimos. Y fue gracias pues a ti y a tus chicos, que estuvieron espectaculares. Muchas gracias, Richi Cibera, sigue disfrutando de Villanueva.
2: Gracias a vosotros y gracias por recordarlo una vez más.
0: Pues una noche más, esto ha sido todo por hoy, esto ha sido todo por hoy en La Prórroga, en Ebro FM, en Antena Aragón. Ha sido un placer acompañarles y traerles toda la actualidad, la mejor actualidad, las mejores noticias del deporte aragonés. He sido Adrián Oiz y les deseo que pasen una fantástica noche.

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0: Muy buenos días, bienvenidos y bienvenidas una mañana más a Ebro FM, Antena Aragón, a Café con Goles, el programa en el que te juntas con amigos para hablar del Real Zaragoza. Y para poner tus opiniones, ya sabes que tienes oportunidad, no tienes más que ir al canal de YouTube Antena Aragón y ahí estamos emitiendo en directo. En el chat, en directo, puedes dejar tus comentarios. Y si ves este programa después, pues también puedes dejar tu comentario y se queda ahí para que todo el mundo pueda leerlo. Tu opinión zaragocista. ¿Y desde dónde nos escuchas? Eso también siempre me hace mucha ilusión que nos lo digáis. Pero además me hace ilusión y da igual. Desde una empresa en la muela me hace la misma ilusión que desde Liechtenstein. La misma. Liechtenstein y la muela, que si algo tienen en común es que no juegan el Mundial. No como España, que jugó y ganó. Victorión de la selección española, muy buena victoria con Oyarzabal de nuevo, como Oyarzabal Nazario de Lima da Sousa, balón de oro, increíble delantero, espectacular. Y bueno, pues ahí estamos, clasificados. Ganamos a Austria, 3-0, mucha comodidad. Siguiente parada, Portugal. Partido ya. Ahora empieza el Mundial, ahora se pone la cosa en serio. Samet Bazdar, recuerdo, ya no juega el Mundial, fue Bosnia eliminada. España sigue, pero no tenemos ahí ningún internacional. Vamos con lo que nos interesa. Actualidad zaragocista. En el día de ayer, el Real Zaragoza anunciaba el fichaje de Sergio Escudero, el lateral del que llevábamos hablando unos días, por eso, por su posible fichaje por el Real Zaragoza. Se hizo oficial. Sergio Escudero firma esta temporada, jugará en el Real Zaragoza en primera ref, lateral izquierdo. Ya os hemos explicado en estos días cómo es el jugador, por si hay alguien que está más despistado. Javier Marzo, buenos días.
1: Buenos días, Adrián.
0: Ismael Salvador, de las jornadas de puertas abiertas. ¡Epa! Buenos días.
2: Buenos días, Adrián.
0: Venga, bienvenido, bienvenido. Además vienes con una camiseta que a mí me encanta.
2: Me encanta todo el mundo, la verdad que sí.
0: Solo me puede gustar más si la mezcláramos con unas tejas del Pilar, por ejemplo.
2: Sería bonito, ¿eh? La verdad es que sí.
0: Sería, no sé si bonita
2: así
0: es la
2: palabra. Así en los hombros, ¿sabes? Como sí. Mazinger Z.
0: Esa camiseta le cabe todo. Sí. Bueno, vienes con mi camiseta favorita. Hemos fichado a Sergio Escudero. Primero llegas con fichaje, así que llegas con cosas que hablar. ¿Qué te parece este fichaje del lateral izquierdo?
2: Pues empezasteis a hablar esta semanica de él. Y la verdad que... A ver, hemos hablado de la edad. A mí lo que más me preocupa es si se está gestionando bien a largo plazo la estrategia que quiere llevar el Zaragoza en esta primera ref. Y a largo plazo, ¿no? También, que porque yo doy por hecho que el Real Zaragoza no debería tener ahora mismo un objetivo de ascender cuanto antes, sino vamos a intentar crear un equipo al que cada, digamos, liga se le vaya quedando pequeña y tenga que ascender. Claro, pensar a largo plazo. Este jugador, si este jugador, según Ibai, aporta lo que él tiene planteado en el equipo de este año, me parece fantástico. Pero claro, si estamos otra vez con retazos de vamos a ver a quién metemos porque va a empezar el mercado y quiero tener medio equipo hecho y la experiencia y tal y cual, tú lo comentaste creo que ayer o antes de ayer, ha jugado muy pocos minutos. Hemos tenido ya jugadores que se nos funden. Quiere tener Ibai un equipo, porque él creo que lo dijo en la presentación, quiere un equipo que presione, que esté arriba, ¿no? Que muerda. Vale, yo he visto a Escudero meter buenos tiros desde fuera del área, pero después hay que bajar. Hemos tenido a un lateral del estilo Aguirre Gaviria, donde había veces que bajaba y, como bien se ha dicho, había veces que tenía que dosificar y no le daba tiempo a bajar. Y nos metían un gol. Entonces, ¿qué tipo de jugador estamos buscando? ¿Qué tipo de planteamiento quiere Ibai? Lalo está escuchando ese tipo de planteamiento. No me hace gracia de entrada, a menos de que me digas de que justamente es la pieza que necesitamos para empezar a trabajar un planteamiento en concreto.
1: Hay que valorar el aspecto, sobre todo defensivo. O sea, lo llevamos diciendo mucho tiempo, que queremos laterales que defiendan. Eso para empezar. Si luego ofensivamente aportan, pues evidentemente algo tiene que aportar, ¿no? Es un plus, ¿verdad? Pero queremos que haya solidez defensiva y que en esa banda no nos entre cualquiera. Como hemos estado viendo ya 2 años seguidos con el señor Tassende, nuevo fichaje del Córdoba. Que bueno, eso a mí me lo tienen que explicar, igual que el de Soberón. A mí, que se tiene que sentar alguien conmigo y explicarme esos dos fichajes, sinceramente te lo digo. Y bueno, en cuanto al fichaje, a priori, porque es la opinión que se puede dar ahora mismo de los fichajes, hasta que no veas el rendimiento que pueden dar, no sé, no vamos a saber nada, son todo melones, ¿vale? Pero a priori, claro, o sea, los otros fichajes a mí me gustan mucho en cuanto a la decisión. O sea, no es que me guste el fichaje, sino que me gusta la decisión la dirección deportiva.
2: Un poco el riesgo, ¿verdad? Que está tomando Zaragoza. Exacto. De decir, venga, Raúl Pereira, venga, para adentro.
1: Claro, bueno, precisamente ese igual es el que menos me gusta, pero bueno. ¡Epa! Pero igual Jardí es un jugador con mucha proyección que se está viendo, pues lo incorporamos. Yameli, o sea, son jugadores que, vamos a ver, son muy válidos para la categoría en la que estamos. Ya no estamos en segunda división, o sea, hay que valorar todo. Y el escudero, en cuanto a lo deportivo, habrá que ver, pero un jugador que en primera división ha tenido bastante recorrido, si no me equivoco, tiene una o dos Europa Leagues, me bailan, creo que son dos Europa Leagues. ¿Qué quieres que te diga? O sea, experiencia en primera, un tío yo creo que bastante profesional, en segunda también ha tenido bastante recorrido.
2: Eso es.
1: Con eso, ya para mí es un plus. O sea, experiencia pura y sobre todo profesionalidad, y creo que con Ibai se va a entender bien porque al final tendrán una edad parecida, porque escudero no sé cuántos años tiene. La misma, ¿no? La misma. Bueno, a ver, estamos en primera ref. Yo confío en que la uña de izquierda de escudero valga más que tenga más calidad que muchos laterales de la categoría. Y confío mucho en él. Pero lo que digo, melones todos por abrir y a ver en qué quedamos.
0: No hay tanta diferencia entre primera ref y segunda división. Los equipos de abajo de segunda división de este año tenían un nivel de primera ref de mitad de tabla.
1: ¿Cada vez mejora más la primera ref y empeora la segunda? Es lo que...
0: No, simplemente los equipos que están de mitad de tabla para arriba en primera ref están en una buena dinámica, haciendo las cosas bien, y los que están últimos en esta liga de segunda división hacen las cosas muy mal. Tiene mucho mérito bajar en esta segunda división.
2: Buah. Vaya, ¿eh?
0: Cualquier equipo te hubiera competido de forma similar aún sin ser profesional. Lo que quiero decir con esto es que los 90 minutos, por lo que sea, 90 minutos, duran lo mismo en segunda que en primera red.
1: Desde luego, y es una categoría bastante física. Yo me quiero agarrar en cuanto al aspecto de carrera de Sergio Escudero. O sea, no estamos hablando de un jugador que venga del Deportivo, que estuvo un año en primera. No, no.
0: Ronaldo Nazario era muy bueno también, pero yo ahora no lo ficharía.
1: Claro, yo tampoco, pero...
0: O sea, lo que voy a decir es que lo importante es que esté bien físicamente.
1: Igual.
0: Esa es la duda.
1: Igual.
0: ¿Va a estar bien? Es que eso no se puede saber.
1: Es lo mismo que el tema de Ander. O sea, se parecen bastante estos dos fichajes, en mi opinión.
0: Sí, en verdad, sí. Distintas posiciones. Para mí la de mediocentro es mucho más fácil de abordar con la edad que la de lateral.
2: Exactamente. Exacto.
0: La de lateral tienes que enfrentarte habitualmente al tío más rápido del otro equipo.
2: Y claro, tenemos que saber qué planteamiento va a tener el Real Zaragoza. Es decir, ¿va a querer hacer como el equipo de Seyés, que presiona arriba, que está todo el rato haciendo como sube, avanza a los centrales, que quiero jugarme el fuera de juego, pero quiero que cada vez que haya un rechace, tener a un tío que la remate desde fuera del área y le meta un golazo, ¿no? ¿O va a ser un equipo que se quede atrás, como hemos tenido con Gaby, un equipo muy defensivo que está esperando a ver si le llueve una oportunidad? Porque... Entonces, con un planteamiento te puedo comprar escudero, con otro no te lo compro. Con un equipo agresivo que se quiere encostrar arriba y que quiere intentar luchar y presionar. Y creo que esto lo dijo Ibai. Quería un equipo que presionara.
0: Sí, sí.
2: Pues necesito gente, pues como nos ha vuelto locos la Real Sociedad B. Es que nos han vuelto locos.
0: Sí,
2: esos chavales jovencitos.
0: Me gustaba muchísimo como
2: sí o no, Adrián. Es que sí, tú decías.
0: Iba la ida y vuelta con un físico, pero sabiendo lo que hacía.
2: Eso es futuro. ¿Por qué? Porque son chavales jóvenes que están empujando al equipo primero. Y que encima se están comiendo la categoría.
0: Choca un poco el largo plazo con el corto plazo. Este fichaje solo se entiende en un muy corto plazo.
2: Exactamente.
0: Y en un rol muy determinado. O sea, yo en la cabeza de Lalo e Ibai no sé si piensan que Escudero puede ser titular 2 meses seguidos. Titular a 90 minutos. Uh-huh. Yo cojo sus dos últimos años y me dicen que no. Que no es que no pudiera, que también es porque el entrenador decidiría no incluirle 90 minutos.
2: Exacto.
0: Pero por algo sería, digo yo, no creo que fuera por capricho.
1: Claro, igual no estamos valorando la posibilidad de que Ibai lo incorpore como pieza importante en el equipo, pero no clave, no fundamental del once inicial y del juego de Zaragoza.
0: O sea, alguien tendrá que ser fundamental.
1: Claro, no, a ver, está claro que alguien tiene que venir y que tiene que ser importante, porque quedarán 10 fichajes aún por traer.
0: Sí, fácil, sí.
1: Fácilmente. Claro. Sí. Llevamos 7, 8, no sé cuántos. O
0: sea, pues
1: no sé.
0: Tengamos una plantilla 23, me invento.
1: Pues es que 22. Faltan muchos jugadores.
0: Faltarán un aproximado de eso,
1: o sea,
0: 8 o 10.
1: Claro. Si cuentas con que Escudero va a ser titular, imagínate que yo quiero valorar a Escudero como titular y pieza clave. Me parece muy bien. Voy a traer un lateral suplente que te va a reñir el puesto y que quiero que también valga titular, pero que se lo tenga que ganar. Eso también me podría valer.
0: Los dos laterales izquierdos fichados, Raúl Pereira y Sergio Escudero, son completamente diferentes. Son
2: total.
0: Otros seres. Defensivamente tampoco me vuelven loco ninguno de los dos, ¿eh? Mm. O sea, no son máquinas defensivas de gran fortaleza física, no. No es ese tipo de jugador.
1: Claro.
0: Son jugadores, yo creo, más para dominar que para ser dominado.
2: Claro, es que volvemos otra vez. ¿Para qué lo has fichado, no? Es verdad que tenemos una carencia a nivel del liderazgo. Cuando vi el fichaje de Ander, digo, vale, perfecto. Como tú bien dices, Adrián, el defender una posición de mediocentro, aunque ya tengas una edad, puede ser fácil porque tienes coberturas, porque tienes gente detrás, a los laterales, y con que tengas un poco de visión, unos buenos pases, un tiro desde fuera de área potente, como alguna vez ha hecho Saidu, ¡bum! Y haces tú, ¡buah! Lo petas, ¿no? Bien, pero claro, es que estamos hablando del lateral y hemos sufrido mucho de laterales que no defienden, que no bajan, que dosifican. Entonces, ¿qué estamos buscando ahí, no? Y si da liderazgo, vale, imagínate que lo queremos como otro capitán, ¿no? Porque tenemos a Francho, que no sabemos cuándo va a salir de boxes. Tenemos a ahora que llega Ander. Y tenemos, como yo bien te dije un día en el programa, a Tachi, que no sé hasta qué punto puede ejercer ese liderazgo, ¿no?
1: Confío más en Jameli que en Tachi, en cuanto a ese aspecto, claro, de la plantilla. Sí.
2: Entonces, si lo queremos por liderazgo y por hacer vestuario, creo que puede ser muy interesante una persona con experiencia que en el vestuario diga, venga, chicos, hay que trabajar, hay que correr y me tenéis que hacer coberturas. Pero si lo queremos como un portento físico, es que va. Claro, es que imaginaos la defensa. ¿Cuál es? ¿Quiénes teníamos nosotros que bajara corriendo a cerrar la defensa? Teníamos a Saidu cuando lo ponían ahí.
1: Sí.
2: Teníamos a Gómez, que ya dijisteis el otro día que está fuera, ¿no? No se cuenta con él. No sé hasta qué punto Hugo Barrachina puede hacer ese papel. Entonces, si tú tienes centrales lentos, laterales lentos, es que ya el esquema de juego a mí se me queda muy definido para esta temporada.
1: Claro, porque la velocidad no la confías en Escudero, yo tampoco.
2: O un equipo muy largo que haga unos pases al milímetro para que los de arriba sean como escorpiones y se metan por los laterales, o si no, ¿qué hacemos?
0: Es un poco difícil saber o acertar cuando falta media plantilla. Al final solo estás cumplimentando algunas posiciones. Con este fichaje tendrías cerrado el lateral izquierdo, ya tienes dos, pero es que el resto de posiciones... medio centro podría ser la siguiente más cerrada y aún quedaría alguna incorporación seguramente.
2: Sí.
0: El resto está desértico absolutamente, es imposible saber. Está muy bien lo que Ibai diga, luego la realidad será la que sea. Con la plantilla que tengas, los rivales, cómo se planteen los partidos, cada partido es un mundo. El cómo vamos a jugar o la idea de juego, yo creo que tienes que ser bastante versátil. Y más en el fútbol de hoy en día. Está bien tener un estilo, un sistema y tal base, pero ser versátil. Si ya empiezas con muchos jugadores que este no me vale en cierto aspecto, este no me vale en otro...
2: Que te condicionan, efectivamente.
0: Claro, pues solo vas a poder jugar a unas cosas. Si quieres ganar la liga, tienes que ser un poquito el mejor en todo.
1: Exacto. Tienes que tener un fondo de armario, tienes que tener posibilidades, sí, y jugadores que te valgan para determinados contextos. Quizá un jugador que... Joder, es que este jugador juega muy poco o juega solamente estos minutos residuales. Es que es para eso. Pero que esos minutos residuales rinda.
0: Sí, y luego de esos minutos residuales no haya una lesión del otro, porque entonces ya dios minutos residuales. Es que yo esto de fichar para jugar poco, yo no lo entiendo.
1: Si metemos
0: te voy a fichar, pero solo para 15 minutos. Ah, pues vaya utilidad.
2: Y encima
0: entonces págale el sueldo correspondiente a esos 15 minutos, claro.
2: Y encima quieres una plantilla corta. Entonces, en una plantilla corta que me metas jugadores que no van a hacer todo el partido, nos estamos ya atando un poco de pies y manos. Me parece
0: Son 90 minutos en 2 años.
1: Claro.
0: A ver, ha jugado más, me refiero seguidos. Que haya completado un partido entero, uno en 2 años. Algo de preocupante es, sí, la verdad.
1: Es lo que digo, igual la decisión de Ibai de traer a Escudero no es la de lateral titular. Y visto lo visto, quiero pensar que no.
0: Lo ficha Galo, ¿no, Ibai? Que conste.
2: Eso es.
1: Sí, lo ficha, bueno... No sé en cuánto habrá comunicación entre los dos para la decisión de fichajes.
0: Pero fichalalo.
1: Sí.
2: Sí, pero damos por hecho, ¿no? Yo creo que damos por hecho que están ahora mismo muy unidos, tanto Javier Garcés con la cantera, como Lalo, como Ibai. Yo creo que están muy unidos, sobre todo por esta falta de director general, ¿no? Ahora mismo tenemos como la cocina con el segundo cocinero y los accionistas. Y nos falta el cocinero principal.
1: Más que o menos es estamos que... saliendo adelante. Pero
2: como que en plan el que está sacando el trabajo es el que tiene experiencia, claro, pero no tenemos una dirección estratégica.
1: Claro, si hay un problema, ¿a dónde voy? ¿A quién se lo cuento? ¿Qué hago? Claro.
2: ¿Llamo a Fernando?
1: Sí, yo que soy Lalo, soy el segundo de cocina, vale, pues yo lo intento y salimos adelante, pero hace falta organizar todo lo que hay dentro de Zaragoza.
0: ¿Sí? Lalo, en ese sentido, yo creo que estará tan feliz. Es un tipo resuelto.
1: Que... A Lalo le das las llaves y
0: está. Sí, si no le molestas, yo creo que mejor. Si no hay nadie, que... está él solo, pues él solo.
1: Director general, no, da igual. Si no
0: más feliz. Sí, sí, yo creo.
2: Así nadie me chilla.
0: Más puedo mandar.
1: Presidente, ¿quién? No, yo soy el presidente también. Falta el portero, se ha lesionado.
3: Se chicos, va cambiando va. El titular, ¿no?
0: Jardinero, se ponen los guantes.
1: Venga, chicos, va. Venga.
0: Lo que haga falta. Continuamos en Café con Goles con un nuevo fichaje, el de Sergio Escudero. Todas opiniones y todo análisis, yo creo que viene también condicionado un poco, y él debe entenderlo, por el trauma generado por los jugadores veteranos este año, que de veteranos no han sido nada, que también iban a ser grandes líderes, con gran experiencia, con gran ímpetu y liderazgo, sí, con los jóvenes, bagaje. Y la verdad es que no. Eso es la teoría, es muy bonita, pero luego esto del liderazgo, si no se sustenta con interés, fútbol, dedicación, profesionalidad, no vale para nada. Y eso es lo que también tiene que entender este jugador, que todo análisis va y todo lo que se juzgue de él va condicionado por un pasado en el que nos han tomado el pelo jugadores de este perfil. Y él dirá, hombre, pero no soy yo, y tendrá toda la razón, toda sí. la del mundo, pero es nuestra vivencia y ha sido muy traumática.
1: Sí, sí, o sea, venimos ahora mismo de la guerra, ahora mismo tenemos un solar en cuanto a los ánimos zaragocistas.
0: Y
1: sí.
0: que hemos visto y vivido como jugadores veteranos salían post-descenso a decir, tal entrenador nos metía mucha caña y nos quemó.
1: Sí, sí, no, no.
0: O sea, ya te de ese liderazgo y de esa experiencia.
1: Ahora mismo el pensamiento recurrente y lo primero que en cuanto automáticamente se me sale es... no fiarme y no celebrar ningún fichaje. Yo, sinceramente, no voy a celebrar ningún fichaje, ninguna decisión que se tome. Me parecen buenas 10 decisiones, como digo, sí, pero hasta que no vea resultados. O sea, me parece muy bien Jardí y tal, pero quiero que Jardí me meta goles. O sea, me refiero, no, es que ha querido venir tal y tal, mucho... sí, sí, pero que quiero ver la bola dentro. O sea, sin más.
2: Sí, hemos sufrido un año con un vestuario que yo creo que ha sido el factor común, ¿no? Realmente hemos cambiado 3 veces de entrenador, ¿vale? Han intentado hacerse con el vestuario una y otra vez y nos han hecho otra vez. Siempre la ola ha sido al principio, como los primeros partidos, todos muy bien, le hacen la cama de maravilla, guay, salen a correr y salen a comer y salen. Vale, al tercer partido ya no les apetece, claro. ¿Vale? Excepto la Raz, que a la Raz le dieron la paliza de primera. O sea, la Raz fue en plan, hola, ¿qué tal? Sí, hola, soy Emilio, hola, bien.
1: Pero lo que me molesta es que es gente que viene de dónde viene. ¿De dónde viene esta gente? Que vienen del Liverpool, no vienen del Liverpool.
0: No
1: vienen del Liverpool, no vienen del Manchester United.
0: En principio sí, sí, no.
1: ¿Vale? No han empatado con absolutamente nadie, ni con el jardinero del equipo. O sea, ¿vale? O sea, es que es lo que peor llevo.
0: Es que usualmente los jugadores que llegan a Liverpool, Manchester United y tal no tienen estas mentalidades tan pobres.
1: Exactamente. Exactamente.
0: Claro, es que no
1: te... Y una vez que has jugado en el Liverpool, United, Barça, tal, igual te puedes permitir el lujo de quejarte de algo porque has empatado con alguien. Algo habrás hecho. Vale.
2: No te puedes permitir la personalidad, perdón, de Dembélé no siendo Dembélé. No te puedes permitir esa personalidad de, claro, de voy por arriba porque realmente no es para tanto. Yo, el partido, de ahí la camiseta, ¿no?
0: Bazar no se puede permitir la personalidad que tiene Bazar.
2: Tal cual, uno de los mejores
1: ejemplos. Exactamente, ¿no? El mejor ejemplo.
2: Tenemos, sí, ahora mismo, venimos de un año con 5 o 6 delanteros que teníamos, donde teníamos realmente medio, que era Codro, me parece a mí que poco más. Y en el partido, por ejemplo... de la Andorra, es donde vimos, que es con esta camisetica, ¿vale? Es donde vimos una de las personalidades de nuestros delanteros. Yo me acuerdo que ese partido íbamos 2-0 perdiendo, le sacan una doble amarilla a Insúa, una maravillosa actuación.
0: Experiencia arbitral y veteranía de nuevo.
2: Una maravilla, ¿vale? Que tú ves la repetición y dices tú, creo que igual le ha mirado con rayos X Insúa y le ha hecho algo, ¿vale? Se enfada el equipo, claro, como diciendo, estamos perdiendo 2-0. ¿Vale? La camiseta que nos encanta rosa, pues yo qué quieres que te diga. Y de repente dice Dani Gómez, va, me va a pegar un tiro desde fuera del área en toda la escuadra. Y mete un golazo. Y yo recuerdo el momento porque lo vi a cámara lenta. Mete el golazo y llega Francho y lo coge del escudo. Una celebración que si lo podéis ver, lo podéis ver ahora mismo en repeticiones, porque cada vez que veáis el resumen del partido lo vais a ver. Francho no le está felicitando el gol. Francho le está cogiendo de la pechera y le está diciendo, me haces esto un poquito más a menudo, guapo. Eso durante el partido.
1: Entonces, algún día también cogería yo a Francho de la pechera. O sea, me refiero, yo cogería, o sea, yo creo que en esta plantilla no hay nadie que deba coger a nadie de la pechera. O sea, entiendo lo que dices y me lo creo, y es muy probable. Pero yo algún día también cogería a Francho y también le diría, porque hay que decirlas, o sea, no hay nadie que se haya salvado en este equipo.
2: Esa actitud, esa como toxicidad que puede haber en el vestuario, lo han ido sufriendo entrenador tras entrenador. No les hemos dejado a ninguno de ellos crear un proyecto a largo plazo, porque uno de los fichajes que más hemos comentado en este programa ha sido Agadicas, ¿no? El Agadicas de nuestro nuestro cariñoso Agadicas viene como un delantero potente sobre todo físicamente, que está hecho para un equipo que vive en el área rival y donde en un rechace llega Agada y te mete un tiro como un sol, un trallazo, y te mete gol. Claro, pues hace falta vivir en el área rival.
1: Claro.
2: En el momento que cambias de entrenador y coges a David Navarro, ya no le vale.
0: ¿Pero y qué vas a hacer si no le ganas a nadie? ¿Cuál es el plan? No cambias de entrenador y sigues sin ganar a nadie. Pues es que es lo mismo. Hay que intentar algo. Es normal que cambies de entrenador. Has hecho 36 puntos. Poco has cambiado.
2: Pero aún así me gustaba mucho cómo Seyes les apretaba las tuercas.
0: Pero, decía... a Paulino no. Y le tiene que gustar a Paulino, no a ti o a mí. Y a ellos está visto que no les gustaba eso. Que les cansó. Por tanto, con eso es que es insalvable esa situación.
2: Yeah.
0: Si cuando te acercas un poco al nivel, el entrenador te aprieta, ves la luz al final del túnel y tú mismo te alejas de la luz... Porque
2: es que
0: te da pereza
2: eso,
0: o te quema, es que estás para quemarte. Y cuando hayas salido de esa situación ya veremos en qué punto estamos y si podemos aguantar o no. Pero ese momento era para quemarse, esas declaraciones lo dicen todo.
1: Sí,
0: de cómo era esta plantilla, de su inmadurez, aún con los jugadores más experimentados, del individualismo que vivíamos, el egoísmo.
2: Exacto.
0: Yo recuerdo que recibí muchas críticas cuando, jugándonos la vida, dije, esta plantilla no está con David Navarro, y se vio. Pero es que ellos mismos se quitan la careta y lo que te están diciendo es no estábamos con David Navarro, no estábamos con Rubén Seyes, no estábamos con Arraz, ni con Gaby.
1: Era demasiado evidente.
0: Demasiado. Es que ellos mismos lo han medio reconocido en boca de uno de sus jugadores.
1: Me acuerdo cuando lo decías tú muchas veces que yo, pues al fin y al cabo, te niegas a creerlo porque dices, venga, va, a ver si yo qué sé.
2: ¿Quieres creer?
1: Claro, porque no me quiero creer.
0: Aquí en el edificio discutía hasta con el portero porque no se lo creía. Yo le decía, estamos descendidos. Y decía, ¿pero por qué? Porque estos...
1: Porque no les da la gana, ¿no?
0: Porque
1: quieren.
0: No están apretando los dientes ahora, que es cuando pasan esos dos partidos, Mirandés y no, Granada era, no me acuerdo. Mirandés y Leganés.
1: Sí.
0: Que tú no, tenemos muchas ocasiones, en el momento que no ganamos ahí se acabó la temporada.
1: Y luego hubo, yo creo que hubo una estacada final, que fue el del Ceuta, que te pones 2-1 y un minuto después. Ese yo creo que fue, para mí, la estacada final.
2: Es que Ceuta iba totalmente suelto por el campo y de repente te mete un remate de cabeza desde casi fuera del área pequeñita y haces tú.
0: ¿Son futbolistas profesionales?
1: Sí, sí, sí.
0: Es que lo lógico en el fútbol profesional es que a nada que concedas, a nada te vacunan. Pero hasta el equipo más malo.
1: No querían.
0: No quisieron a veces. Y no se puede querer a veces.
1: A ver, el efecto de David Navarro al principio sí que se veía. A ver, yo veía resultados y se veía. O sea, nada más llegar, creo que ganó al Cádiz, luego ganó otra vez, perdió contra el Depor y dimos muy buena imagen, volvimos a ganar. Contra el Mirandés fue muy frustrante.
0: Y ahí se acabó.
1: Y lo hemos hablado muchas veces. Vieron que, oye, otra vez perdemos, esto no hay solución. Pero había solución.
0: Claro, calculábamos... 6-7 victorias. Hacían falta 2.
1: Es que es muy triste.
0: 2 en 10 partidos.
1: Es que es muy triste.
0: 2 y te salvabas.
1: Es muy triste.
2: Sí.
0: Lo otro, pero no, en realidad te hubieran hecho falta 2.
1: Que es que
0: salvabas.
1: Que es que el Cádiz casi bate un récord de racha de puntos. Pero y se ha salvado.
0: El Cádiz lo veías jugar.
1: Es que no ha tocado.
0: ¿Este equipo cómo se va a salvar?
1: No ha tocado el descenso.
2: Parecía pues que nos miraba, ¿no? Como el típico que mira el cabezudo y va corriendo y dice: si echas a correr tú, corro yo. Pero si no.
1: No, ya está. O sea, es como que a mí me va mal, pero tú sigues ahí.
0: Bueno, pues yo que había muy buena parte de la plantilla del Cádiz que ansiaba descender. Que habían cumplido un ciclo, estaban hartos del club o querían salir o tener otro rol y que hicieron a idea muchas cosas.
1: Vaya
0: a ver, coño, que perdieron 3-0 y se fueron de fiesta. Vale, que es un poco ir a cara descubierta, ¿no?
1: Entre ellos uno ahora está aquí, ¿vale?
0: Entre ellos o hemos
1: sea,
0: fichado uno
1: vale,
0: de los que
1: pero
0: se
1: eso
0: fue de fiesta.
1: Vamos a obviarlo, ¿vale? Que ya no le gusta la fiesta.
2: Para que nos lo cuente, es que para que nos lo cuente.
0: Experiencia y veteranía, ¿no? En esos
1: no, yo fui para acompañarles, me un agua y una coca.
0: Para controlar que no bebieran nada raro.
1: Me obligaron, qué pesados, tío.
0: Que no les echarán nada en la bebida a Ontiveros, como por ejemplo una rosquilla o algo así, que es lo que comerá Ontiveros, que de beber se pide albóndigas, ¿eh?
1: Para ello unas albóndigas, por
0: sí,
1: favor.
0: Sí, impresionante, en ese sentido me siento muy identificado. Ay, un jugador que siempre lo diré, fantástico,
1: sí, sí.
0: Jugador de primera división, un físico de segunda regional, con suerte,
1: claro.
0: Hoy en día en segunda regional están... con mejor físico que ese.
1: Sí, sí.
0: Pues hemos fichado a su compitrueno, que salieron de fiesta. O sea, no les interesaba tampoco al Cádiz. les daba, si a los nuestros les daba igual, a ellos también. Yo me imagino a ellos diciendo, mira que nos estamos esforzando, ¿eh? Pues que no hay manera. Qué malo es esta gente.
2: Es que sí.
0: Y no es... solo nosotros. En no, ese concepto meto a Huesca, Cultural y Mirandés.
2: Estábamos dándonos pedazos por llegar los últimos.
0: Malísimos todos.
1: Puestos a salvar a uno, salvo al Mirandés, que no se salvó, pero es el único que estuvo a nada de salvarse y que se tenía que haber salvado, siendo justos. Pero... es, o sea, ha sido la peor segunda división.
0: Recordemos que el Mirandés en la primera vuelta hasta nosotros le ganamos.
1: Sí, sí,
0: pero no ganamos a nadie, ganamos al Mirandés. O sea, malos con Aparicio también.
1: Era el equipo descendido por todo el mundo. O sea, todo el mundo admitía y sentenciaba al Mirandés como
0: es más, equipo de primera. Es más, han hecho unos números lamentables.
1: Sí, sí, no, no, no,
0: son es que como del decimocuarto para abajo hubiéramos bajado otro año todos.
1: Escucha, que en esta que
0: pues división, se maquilla un poco, pero los números han sido lamentables.
1: En una segunda división normal, el Cádiz es último y baja con todas las de la Liga Primera Red. Pero hombre, vamos. Como pero, picada, hombre,
0: total, la mayoría de otros años hubiera sido golista.
1: Claro, que no te digo que tengas que llegar a 50 puntos, pero algo así como 48 tal. ¿El Cádiz cuántos puntos ha ganado?
0: ¿Con cuántos se salvó? ¿42?
2: ¿41, 42? Por ahí.
1: Es escalofriante.
0: Estaba saldo. Pero es que el decimocuarto lo tenías con 48 puntos. Que otros años hubiera bajado.
1: Sí, sí. Es que decíamos, no, venga, que al final.
0: Sería más emocionante Cádiz... poniendo, aparte de 4, si no llegáis a estos puntos, si toma, hay que bajar 7 para abajo.
1: Total, total, ojalá. Ojalá.
0: Así hacemos la liga súper equilibrada.
1: Oye, que me habéis enfadado que bajáis los 7. Sí, y sube el Ferrol y tal. Venga, hombre, ya está bien aquí, tonterías. Es que, claro, es lo que decimos. O sea, hacíamos el ridículo los de abajo, pero es que el Cádiz literalmente. Estaba así.
0: Continuamos en Ebro FM hablando del Real Zaragoza. La paradoja de este mes ha sido la dirección general del Real Zaragoza. Yo me quedaba perplejo cuando me informaban zaragocistas de que el director general seguía haciendo funciones en las oficinas y que le habían visto trabajar por ahí una vez se había despedido. Se despide, además se despide él.
2: Toma ahí.
0: De forma oficial. Y continúa en el club. Y acaba contrato a día último día de junio y se redespide. Y dije yo, si ya te has despedido, ¿por qué te redespides? En este caso en LinkedIn. Y pensé, ¿y si no te ibas, por qué te despediste entonces? Y dije, claro, cortina de humo. No me acordaba. Había que poner una cortina de humo. No salía nadie de la directiva, ni Mariano Aguilar, ni Jorge Mas, y Fernando López, os garantizo que saben, mínimo hace 3 meses, que se va, que no seguía. Y dijeron, ah, hay que dar la cabeza de alguien. Pues la de este que sabemos que se va. No cortamos ninguna cabeza, esta cabeza ya está cortada o se ha autocortado. Por tanto, solo tenemos que presentar el cadáver. Y eso hicieron. Se despidieron, anunciaron que no seguía, pero voilà, siguió. Y siguió hasta el último día de mes, que hubiera correspondido ahora su coherente despedida. O, por el contrario, no haberse despedido ahora en las redes sociales laborales de LinkedIn, que publican mucho y trabajan poco en esa red social, por lo que sea. Me parece fantástico eso. Me chocó y dije, pues es que... otra cortina de humo. No ha salido nadie, no se ha modificado nada, por mucho que dijeran de que forcen y más, iban a coger más poder, no sé qué. Realmente el club sigue igual que hace 4 meses, por poner un ejemplo de tiempo, que antes del descenso, y no ha cambiado nada más que el director general, que ya sabían que se iba a ir, ha anunciado 2 veces que se va. La primera para mí es cortina de humo. Y luego me pregunto, ¿cuándo vamos a incorporar un director general? ¿Lo vamos a incorporar? ¿Es necesario? Si es necesario, ¿no debería estar cuanto antes?
1: Ya llevamos bastantes días esperando esta decisión por parte de la directiva. O sea, es que no sé, yo ya empecé a dudar de que pueda llegar a haber un director general. O sea, debería haberlo, ¿no? Al final tiene que haber jerárquicamente tiene que haber alguien superior a lo que es las decisiones de plantilla y de equipo. O sea, debería haberlo. Pero, no sé, al igual que la campaña de abonos, este tipo de decisiones, este tipo de cosas, que no sé exactamente a qué estamos esperando. Bueno, respecto a la campaña de abonos, sí que me puedo imaginar por qué estamos esperando.
2: Casualmente, ¿no?
1: Sí, sí, sí. Tiene nombre vasco y en fin, vale. Y dorsal 8, o sea, yo creo que esa va a ser el principal aliciente. O esa esperada, que yo confío en ella y estoy bastante tranquilo, de renovación de Francho. O sea, esperada renovación de Francho. Esos son los motivos a los que se...
2: ¿Cómo echamos de menos esas cortinas de humo, verdad?
1: Sí,
2: por fin. ¿Cómo se nota que ahora empiezan como... cada vez que ves un vídeo, es un vídeo con contenido. Te habla el que va a llevar la cantera. Te habla Ibai. te habla la presentación de un nuevo jugador. Dices tú, ¿mundo? Y estos mensajitos guays que nos enviaba Fernando de vamos a Zaragoza, nunca se rinden tal y cual. Pero por fin un poco de... Claro, ¿qué está pasando? Que no tenemos al capitán de barco, que digamos que vaya capitán, por cierto. Tenemos solamente el accionariado que lo que hace es meter dinero para tener una rentabilidad. Sí. Y tenemos, como he dicho, a los segundos de cocina, que es el que sabe sacar el menú y el que sabe currar. Pero claro, nos hace falta ese timón. ¿A dónde vamos? Y es súper importante este timón. ¿Por qué? Porque por mucho que trabajes el día a día, hay que saber dónde va a estar el Zaragoza en 3 y 5 años. Porque tú lo que quieres es construir un equipo que se vaya comiendo las categorías. Esto es lo fundamental que nos queda claro. El Zaragoza no quiere ascender a segunda, que es de donde viene. El Zaragoza lo que quiere es volver a ganar títulos. Que vuelva a rugir el león. Queremos volver...
0: Sí, pero que primero hay que ascender. Y en un año.
2: Primero hay que ascender.
0: Los proyectos están muy guays, pero a mí pues... el domingo quiero ganar. Y ya vale de perder, que estoy cansadico de perder.
2: Pero no podemos hacerlo desde la ansiedad que hemos tenido estos años, porque lo hemos pasado fatal. Yo veía gente al lado mío viendo el partido y abuelicos que se me iban a mitad de partido porque no podían, porque les digo, me da un patatazo.
0: Pues esto es lo que hay. Es alta competición. Hay que ganar el domingo.
2: Hipermotion.
0: ¿Ahora qué hago? ¿Esperar otros 3 añicos a acostumbrarme a hacer un proyecto? Que no me da la gana. Si no, ¿tú te imaginas ya lo que dirá el Antequera? La Antequera vendrá a jugar y dirá, pero estos están hablando de proyecto de 3 años. Proyecto de 3 años nosotros. Que tenemos que esperar a que crezca nuestro extremo juvenil, que es el único bueno en la cantera, a ver si nos salva. Pero es la realidad. Nosotros, los proyectos están muy bien. El domingo a ganar. Y el proyecto crecerá si ganas el domingo. Si no ganas el domingo, hablar de proyecto es vender humo.
1: Total.
0: Total y absoluto. No vale de nada. Son todo milongas, panenquismo barato y chorradas. El proyecto sin ganar el domingo. No hay equipo en el mundo que sostenga los proyectos sin ganar, punto final.
1: Claro, mi proyecto al fin y al cabo ahora es, vamos a hacer un equipo, una plantilla para, exactamente, ganar el próximo partido. Y el siguiente también, y el siguiente también. Y el siguiente cuando tú te lesiones, que el jugador suplente que has traído ahí también pueda rendir igual o mejor,
2: claro,
1: quién sabe.
2: Pero hay una visión ahí, a medio y largo plazo. Hay una visión, entonces yo me acuerdo que los últimos partidos que teníamos esta temporada estábamos a veces diciendo, no, con todo que hay que ganar, que son todo finales. Y se nos iba rompiendo gente, se nos iban bajando del barco, hemos hablado ya del vestuario que había.
0: Son unos ineptos y si hubieran roto o bajado del barco, pasará lo que pasara. ¿Hay tormenta en Alfajarín? ¡Bof! ¡Dios mío!
2: El gato que está.
0: A ver si va a venir por aquí la tormenta. Mejor parte médico. Claro, es que este equipo era así. Claro. El gato de Agogo, tú lo has dicho. El gato de Agogo. Pues es que te ataca el gato cada 2 semanas.
2: Es que... Ay, que se me inflama un poco.
0: Hemos conocido bajas totalmente inauditas en el fútbol. Bajas inexplicables absolutamente este año. Variadísimas, de todo tipo.
2: En un cachondeo.
0: Eso no es tampoco un proyecto. Eso es juntar una cuadrilla que está viviendo un poco de tu escudo.
2: Pues ahí es donde voy, a que hay que mirar a largo plazo en formar no un grupo de gente, sino un equipo que trabaje todo unido. Necesitamos ese liderazgo, pero también necesitamos una estrategia a largo plazo que lo que haga es que los chavales que ahora van creciendo... Para mí, una de las peores salidas que hemos tenido es la de Gómez. Gómez era futuro. Si con 17 me lo estás poniendo en la sub-21, ¿no? ¿Qué puedo hacer dentro de 3-4 años cuando tenga experiencia si ya me está rindiendo, si ya me está haciendo las coberturas de un central? Te lo pones con un tío de 30 y tantos como Insua.
0: Sí, pero yo, por ejemplo, esa venta la celebro. 1,5 millones por un jugador que es que tienes que venderlo. Es que tu situación en primera ref en el mercado es muy débil. Es comprensible que cualquier jugador se te quiera ir. Y este se quería ir.
2: Claro, pero ahora estás hablando de la voluntad del jugador. Eso es diferente, ¿no? Imagínate lo contrario,
0: hombre,
2: ¿no?
0: Si se quiere quedar y lo va regalando, estaría mal.
2: Exacto, pues ahí
0: pero claro, un jugador que se quiere ir, que hay problemas contractuales, que no sé qué, te dan 1,5 millones... En jugador, primera red, 1,5 millones es muchísimo dinero.
2: Exacto, pero un jugador que se quiere ir, ahí lo has dicho. Pero tú imagínate que hubiera dicho Gómez, no, no, yo soy zaragocista y me quiero quedar a subir al equipo.
0: Pues estaría bien que se quedara y que aportara. Pero que si no quiere, carretera y manta.
2: Totalmente, pero claro, hay que tener en cuenta
0: me quedo
2: eso.
0: Con la pasta.
2: Hay que tener en cuenta que hay que saber qué es lo que quiere el jugador y que si un chaval joven, es igual como si mañana coge el ISO, le da un siroco y dice, guau, tío, yo os quiero subir otra vez a segunda. Me va a quedar aquí a rendir, como Tachi, ¿no? Oye, mira,
0: igualico,
2: me,
0: sí.
2: Me reduzco
0: eso es fútbol oficial.
2: La calidad.
1: No,
2: ¿vale?
1: Existe eso, Ismael.
0: No existe. No existe. Claro.
1: Es imposible.
2: Vengo muy
1: es imposible y es normal y lo entiendo. Ahora estamos hablando de que se está intentando traer a Jesús Vallejo. Bueno, pues que lo intenten, me parece estupendo. ¿Que no viene al final Jesús Vallejo? Claro que no quiere venir Jesús Vallejo a primera red. Es que me parece normal. Claro, Jesús, normal. Lo he intentado traerte, pero me parece súper bien que no quieras venir.
0: Se ofrece en segunda y no le coges ni el teléfono.
1: Hombre, claro. O sea, ya no es por... Oye, no quiero ir porque... No quiero ir porque ya intenté venir en segunda y ahora no me traes. No, macho, es que ahora ya estoy en segunda, me he afianzado aquí en la ciudad y hay un proyecto bueno en el Albacete y no quiero ir.
0: A ver, Vallejo no se va a ir de Albacete porque Albacete ha hecho feliz a Vallejo.
1: Es que no hay más.
0: Y llevaba años sufriendo.
1: Oye, por el y que ya estoy aquí viviendo y estoy muy bien y lo que digo, y que igual sube el Albacete, porque mira lo que estamos, bueno, mira lo que están trayendo a Soberón, o sea,
2: ojo, claro, ojo, o sea, Albacete
1: ascenso, vamos, playoff y
2: han hecho un 2-1, ¿eh?
1: Es duro. A ver, yo también me gustaría decir que llevamos muchos años con una bueno, 14, con una mentalidad ya mermada, oscura y que, claro, porque estamos con la primera división, el escudo, tal jugadores que no valen, presión, y esto al final
2: fango.
1: Nos ha comido, nos hemos consumido a nosotros mismos, estamos aquí por nosotros mismos, que no hay más, Igual, yo, a ver, no es que lo quiera creer, pero ¿por qué no? Este golpe de realidad, este palo histórico, porque esto se va a recordar en la historia, ¿vale? Porque yo voy
2: a hablar,
1: yo no he visto la Recopa porque no había nacido, pero yo voy a hablar de la Recopa a mis hijos, voy a hablar de las Copas del Rey, pero también voy a hablar de que hemos estado 14 años en segunda división y lo que queda, ¿vale?
2: Exacto.
1: En el lejos del fútbol de élite. Y es así y es parte de la historia y hay que aceptarla, ¿vale? Pero quizá ahora este punto de inflexión negativo sea el momento de decir, señores, vale, estamos muy lejos de lo que éramos, vamos a parar. Vamos a intentar el proyecto de, evidentemente, hay un objetivo a medio largo plazo que es ascender a la segunda división otra vez. Y el primer paso es ese. Pero el primer paso de todos es este domingo contra Antequera. Vamos a hundirlos.
2: No, estoy contigo totalmente.
1: Vamos a comerlos y ya está. Y esto, y se empieza así. Y una vez que ya llegas a final de temporada y te estés medio jugando un playoff, un ascenso directo, ya empezaremos a hablar de, oye, que igual podemos ascender a la segunda división.
2: Yo creo que es la
1: y ese es el primer gran paso.
2: Sí.
1: Y ese es el primer gran paso.
2: Esa mentalidad de trabajo continuo, de volver a... De calmar un poco los ánimos, de aceptar esto que ha pasado.
1: Exacto.
2: Que ha sido traumático para mucha gente. Claro. Buah. Yo cuando veía gente llorando, yo decía, joder, tío, pero es que... Porque
1: es que es duro.
2: Claro, hay gente que lo ha vivido y hay gente que no. Y los que han vivido lo grande del Zaragoza, que vean esto, pues les...
1: Y yo me parece totalmente lícito que una persona de 80 años que esté en la Romareda y baja a primera ref, oye, que no me abono. Pues claro que no te abonas. Que no aguantas esto.
2: Con razón.
1: Es que no lo aguanto. Es que yo no sé si seguiría en el estadio abonado. Es que no lo quiero ver. Por ejemplo, mi padre... No es un gran amante del fútbol, pero mi padre, un saludo a mi padre, ya no ve el fútbol, ya no ve al Zaragoza porque no lo aguanta, no lo soporta.
2: Fíjate.
1: No soporta la segunda división. Y me parece normal, me parece lícito. Yo porque soy más enfermo del fútbol y me gusta más y lo vivo así. Y me trago todo, ¿vale? Y me voy a tragar todos los minutos de esta temporada, al igual que he hecho en todas estas 14. Pero es lícito que te canses de esto. Y lo que iba a decir, una vez ya que ascienda a la segunda división, ya pensaremos en otro proyecto, ya pensarás en más cosas. Pero primero,
2: sí, yo creo
1: que
2: tenemos que aceptar. Donde estamos, creo que nos lo hemos ganado a pulso. Nos han echado a veces una mano, es verdad, ¿eh? Que los árbitros a veces nos han echado una mano al cuello.
1: Pero ahora, ¿quién habla de los árbitros?
2: Pero claro, es que da igual, porque cada vez que nos daban un poquito de cuerda, llegaba uno de los nuestros del vestuario y decía, no, vamos a perder este con ganas. Y decías tú, bueno, pues si tiras el partido, pues da igual. Que es
0: los árbitros tan buenos y tan poco corruptos, que si miráis los partidos mundialistas arbitrados por españoles, entienden muchas cosas. Pero aquí son entes totalmente injuzgables, prácticamente angelicales, que no han roto un plato, que hacen todo bien y siempre tienen una jugada gris que echarte en cara y decirte que no tienes ni idea de nada y que son fantásticos. Ahora, luego llega la FIFA y dice, guau, vaya cuadrilla de corruptos, no convoco ninguno.
1: Oye, tío, pero no me insultes, que luego a mi hijo le dicen algo en el colegio, ¿vale?
0: No como a Vinicius, que le dicen solo guapo, simpático y majete, ¿no? Claro, es cada... sí, es verdad, sí. Continuamos. En Ebro FM, por favor, deja tus mensajes en directo en el canal de YouTube. Tú no has hablado sobre Gómez. ¿Qué opinas sobre que pudiera salir Gómez rumbo a Italia, Venecia, de gondolero, por 1,5 millones?
2: De gondolero.
0: Claro, el gondolero.
1: No, si me ha convencido como central, ¿no? Viene al equipo y dice, buf, no.
0: No, pero tenemos este nuevo puesto para ti. No, se va, en teoría, a jugar a fútbol. Y por 1,5 millones aproximado sería el traspaso.
1: Pues que venga el dinero.
0: ¿Qué te parece?
1: Que venga el dinero, sinceramente. ¿No quieres estar? Fuera. Ya está, no hay más. Aquí queremos jugadores con hambre, que quieran estar, que quieran hacerlo bien, compromiso, y si no quieres estar, y fuera. Que ahora mismo mañana, con Gómez o con quien sea, mañana me viene Francho y me dice que, oye, que quiero ir a... Chao. Ya está. No estamos para convencer a nadie. El caso de Foley, lo hemos hablado antes del programa. Yo creo que ni hay que volver a hablar de Foley. No, es que al final si quiere quedar en el Sabadell hay que intentar convencerle. Perdón. Estás hablando de Foley, ¿vale? Que es muy bueno y que es de aquí, que todo lo que quieras, que será buen fichaje. Y me encantaría que venga, ¿eh? Desde luego. ¿Que no viene? Otro vendrá. Hemos sido mal de porteros. O sea, no sé. Tampoco hay que llorar por absolutamente nadie. ¿Que al final Ander no viene? Pues no viene. A mí me encantaría que venga, ¿eh? Por muchísimos, muchísimos motivos. El estado físico es lo que más me hace dudar.
0: Ojo, le he preguntado por un jugador y ya me ha pasado a tres.
1: Sí, te he nombrado a cinco.
2: De regalo.
0: Me ha preguntado por Gómez. Me ha pasado a Foley y luego a Ander.
1: Me gustaría que se quedase Gómez, a ver, por lo deportivo. Pero estamos en una situación que es así. El que quiera estar comprometido con esto, que esté. Y el que quiera crecer en su carrera, que encima quedarse en el Zaragoza me parece una muy buena decisión. En cuanto a trampolín de ascenso en tu carrera profesional. Pero si no lo ves claro o quieres otras cosas por algunos motivos, ojo, que luego el jugador puede tener sus razones, ¿eh? Y sus motivos. Eso está claro. Pero chao, puerta. Y aquí el que quiera estar.
0: Tema Foley. Te paso la pelota a ti, Ismael.
2: Hemos tenido muy, muy buenos porteros, ¿no? Este año, no sé, a mí Adrián me gustaba mucho.
1: A mí dame Adrián antes que a Foley, ¿eh? Perdona.
2: A mí Adrián me gustaba mucho. La verdad es que lo veía muy sólido. Andrada, pues puedes decir el juego de pies, todo. Y no sé si siguen Boni Calavia de. No lo sé, ¿eh? El juego de manos, el juego de villanos.
0: El de, los de. En el B tienes cuatro, creo. O tienes no, cuatro. Pero tienes cuatro ahora.
2: Y sabemos si alguno.
0: Uno será el tercero de la. No sé si saldrá alguno, pero creo que tenías cuatro porteros en el B.
2: Porque siempre los traían de relleno, traían a dos.
0: Pero bueno, estamos hablando de Foley en el A, no me hagas lo mismo que este.
2: Entonces, sí.
0: A ver, Foley en el A. ¿Qué os parece el tema Foley? Ya mí, aparentemente cuando... zanjado, puesto que una radio de Sabadell comunicaba que Foley le había dicho al club que se quedaba.
2: Cuando tú le pones el foco mediático a un jugador, está muy complicado ya hacer negociaciones bajo manga porque acabas de desvelar todo el teatro. Yo lo considero cerrado. O sea, yo no insistiría porque ya se le está poniendo presión al jugador, se están diciendo palabras que dijo un día de resaca o de no resaca por ahí, y es como, vale, vamos a dejarlo en paz. Como bien ha dicho Javi, hay muchísimos porteros por ahí y yo creo que no es la posición que más nos debería, no sé, como preocupar, ¿no? Porque tenemos a Anartz Peña. Y tenemos gente de la cantera que se le puede dar oportunidad y que son gente joven que va a progresar. Entonces, si dijeras, oye, es que no tengo a nadie y tal, creo que hay otras posiciones donde tenemos que meternos caña y que por lo que estaban hablando, cerrado, ¿eh? Yo lo cerraría, yo sí, es que ni me molestaría, total. No sé hasta qué punto lo daría.
0: Javi, tema Foley.
1: Tema Foley, a ver, si se vuelve a reabrir la opción de que pueda ser fichado. Bienvenido, o sea, me encanta, de verdad, o sea, no lo he visto jugar, pero he visto vídeos, he visto pues, los típicos highlights, o sea, no, para ser sincero, no veo al Sabadell en primera red, ¿vale? O sea, me gusta el fútbol, pero no yo, tengo mis límites,
2: ¿vale? Tengo mis límites.
1: O sea, sí.
2: ¿Que lo televise va a empezar?
1: Sí, tengo pareja, limpio a veces, no sé, o sea, entonces,
2: a veces comer,
1: ¿dónde? Sí, son mis cosas de casa. Tal, trabajo, o sea, entonces, si vuelve, si se reabre la opción, el rumor de que pueda venir, pues me parece estupendo, pero... Es que ya me parece normal que se quiera quedar en segunda división. Acaba de ascender.
2: Exacto.
1: ¿Vale? Acaba de ascender. Dice, oye, puedo ir al Zaragoza, que es mi ilusión, tal, me lo creo, me parece estupendo. Pero, macho, oportunidades de jugar en segunda división. Y puedo tener proyección. Pues me quedo aquí. Ya
2: es
1: está.
2: Que no
1: me
2: sabemos hasta normal. Qué punto el peso ciudad le puede tirar.
0: Escucha, que no se quería quedar. Que habrá comunicado que se quiere quedar porque el Zaragoza le ha comunicado que no va a pagar.
1: Que no va a pagar.
0: Hombre, y así quedas bien con el club. Ajá. Y antes de que rechacen la oferta vas tú y dices, oye, que estos han molestado mucho, pero que yo me quería quedar, ¿eh?
1: Y esa información no la...
0: Esa es la realidad. Le pagaba más pasta al Zaragoza, le pagaba para mí demasiado, de hecho.
1: Yo leí...
0: Le ofrecían más, se quería venir, que no sí. Cuenten a la milonga. Si se lo ha dicho es porque el Zaragoza no va a llegar a las cifras ni por asomo. Ajá. Que el Sabadell puede exigir. Y me parece bien. Claro. Si a mí el problema de esta operación siempre ha sido... Que el portero con el ascenso valía X.
1: Eso es.
0: Y tú solo puedes ofrecer Y. Si es que a mí lo lógico me parece que se quede en Sabadell. Ya no por roles de segunda, no, por un tema económico. Yo entiendo que ellos no te lo quieran regalar y entiendo aún más que el Zaragoza no esté en disposición de pagar pasta por un portero en primera red.
1: Sí.
0: Es traspaso más salario. En un presupuesto de 5,6 millones es mucho dinero.
1: Exacto. Es la información que a mí me constaba, que en primera ref tenía un valor asumible para el Zaragoza y que en segunda división era mucho más alto. Y lo que tú dices, que no han querido asumir ese coste y ya está, y es lo que hay. Es normal por parte del Zaragoza
0: y por parte del Sabadell.
1: La situación del Zaragoza no te permite fichar un portero de segunda división, porque ahora mismo es un portero de segunda división, y Foley ahora se quiere quedar, pues porque, claro, pues porque el Zaragoza no va a pagar. No, yo me quedo en el Sabadell porque es mi equipo.
0: Claro, mi equipo de Silitito. Ya había tenido tiempo de decir eso, ¿eh? Lo hice ahora. Sí. Esto está inventado.
1: No voy a criticar. Bueno, sí, es criticado.
0: Le dijo, no llegamos ni de coña. Ya puedes arreglar tu situación por ahí. Sabadell, y el otro, con la que tiene encima, dirá yo. Visca Sabadell. Dirá, vale, claro. Yo del Banco Sabadell. La cartilla infantil, me dice.
1: Desde chiquitete.
0: Claro, yo creo que sí.
1: No, ¿no? Catalán, ¿eh?
0: Los tiempos a mí me encajan muchísimo en eso.
1: Sí, sí, no es así.
0: No entendería que el Real Zaragoza se obcecara en la portería. No lo entendería.
2: Y tenemos todo el mercado por delante.
0: Es que lo digo siempre y lo digo de verdad, que para mí hay fantásticos porteros en España para jugar en primera ref, pero fantásticos.
1: ¿No habrá porteros buenos en primera ref? Exactamente, es eso. Seguro que hay.
0: Que sí, que sí.
1: Al igual que había en Diego Foley. Es que vamos
0: y en
1: a ver.
0: Primera que estén sin jugar y en segunda que quieran tener minutos, seguro que también hay. Sí, incluso puedes conseguir una cesión sin ningún problema. No es un.
1: De un segundo.
0: No es una posición que necesites. No, es que una cesión te puede solucionar el papel de técnico.
1: Exacto.
0: Le querías dar estabilidad a la portería, perfecto. Pero si no la tienes, pero tienes un buen portero un año.
2: Eso es.
0: Mientras pare.
1: Que otro vendrá, vendrá, que ya está, que va a volver un Cristian Álvarez. No sé si un Cristian Álvarez en cuanto a simbolismo del equipo, pero va a volver a haber un portero bueno
2: del pasado, ojo.
1: Pero va a volver a haber otro portero, vamos a ver, que es que no. Yo entiendo que el movimiento era tentador y que era muy buen fichaje, pero
2: sí.
1: Está, no pasa nada. A mí ahora mismo no me preocupa ningún fichaje frustrado, por así decirlo. Ninguno, de verdad.
2: A mí me preocupa mucho más que la delantera. Eso es lo que
1: por ejemplo.
2: Porque no sabemos qué tipo de equipo vamos a tener, si va a ser más agresivo, si va a ser más de que se encosta atrás. Entonces, lo que sí que sé es que si no tenemos arriba un Luisinho Suárez, un Panda, qué sí, maravilla. Claro. Pues claro,
1: sí, claro.
2: ¿Qué haces? Sí, sí, muy buen portero, sí, pero 0-0. Es lo máximo que puede darte un portero.
1: Habrá que verlo.
0: Vamos con algún mensajito antes de despedirnos. Yeti Juegos decía, uy, menos mal que no se ha terminado esto. No, seguimos. Hagris, Adri, si la parte del Atlético de Madrid no se retira como parece, el siguiente presidente o director general de prácticas que cumpla con los requisitos de zaragocista e ídolo es el Guaje Villa. Ahí lo dejo, Pepe. Qué va. No veas tú, se ha vuelto un trincador con lo de los jugadores, la representación del Guaje Villa. Uf, es el Méndez España.

0: sea, subirse, sube. Esto de comprar plazas, que no somos ricos, que estamos en primera red. Tú ahora no tienes que mirar, sí, claro que eres rico en primera red, pero tú ahora no tienes que mirar lo que tienes en primera red. Tienes que mirar lo que tendrías en el club si te tiras 3 años en primera red. Porque esa es la realidad que puedes vivir. A ver si luego te vas a encontrar una
1: Exacto.
0: desaparición por voy a comprar la plaza de no sé quién. No, no, aquí hay que apretarse el cinturón. Alfredo Gil, Ander, si ficha es un problema. Juanpa es muy buen portero, mejor que Foli y más barato. A mí Juanpa también me parece buen portero, la verdad. Me parece válido. Es que me parecen muchos válidos para primera ref. Decía Carlos, creo que confundimos entre un equipo histórico y un equipo que ya es historia.
2: Vaya frase, ¿eh?
0: Vaya palo, sí. Sí, ojo.
2: Pero
3: Un
2: creo que
3: poco
2: acaba
3: duro,
2: de
3: ¿eh?
2: retratar.
3: Un poco duro eso, ¿eh? No voy a llorar.
0: Pibe, buenos días, cafegoleros. La campaña de abonados, ¿para cuándo? ¿Cuándo se hace oficial lo de Herrera? Me iré de vacaciones sin el abono y olvidaros de proyectos e historias. Ganar y ganar.
3: Pues de la mano.
0: Pues es que irá, sí, yo creo que va a ir todo un poco junto. Jesús Royo, hola amigos, no puedo evitar imaginar a los representantes de los jugadores como los dibujos animados clásicos con diamantes en vez de pupilas. Ah,
3: Con
0: un
3: el símbolo
0: poco.
3: del dólar, ¿eh? Así.
2: Que sonando, cachín, cachín.
3: Claro, total, total, total, la caja registradora.
0: Sí, además, por casi todos los jugadores, porque si un Gómez te vale 1,5 millones, pues no sé cuánto se llevará un representante en este sentido, pero no
3: Pues
0: está mal
3: imagínate.
0: por un Gómez, que es lo. Es un niño. Imagínate alguno que cobre un poco más. Es buen trabajo, ¿eh? ¿Qué hay que estudiar? Pues hay que pagar a la FIFA un cursillo muy, muy caro, al igual que para ser director deportivo, para ser representante tienes que pagar a la FIFA un cursillo muy caro. Y creo que si lo pagas, estás más cerca de conseguirlo. Pero debe de valer bastante, ¿eh? Como el curso de piloto, más o menos, de avión.
3: Joder.
0: Ismael, muchísimas
2: Muchas
0: gracias.
2: gracias por invitarme.
0: Javier Marzo, muchísimas
3: A ti,
0: gracias.
3: Adrián, una vez más.
0: A todos vosotros, gracias. A UPA Zaragoza, pasad buen finde.
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0: Llega el momento de hacer ese análisis exhaustivo con perspectiva de la actualidad, de esos temas que han ido marcando el pulso de la semana, tanto en España como fuera de nuestras fronteras. Y para eso hoy nos acompañan Dolores Serra, bienvenida.
1: Hola, ¿qué tal?
0: También está con nosotros José Ángel Gimeno, bienvenido José Ángel.
2: ¿Qué tal, Pilar? Encantado.
0: Pues tres temas interesantes que tenemos por delante y este es el primero de ellos.
3: La investigación judicial sobre Begoña Gómez suma un nuevo capítulo. Tras la retirada cautelar de su pasaporte, la esposa del presidente solicita permiso para viajar al extranjero y el juez deberá decidir si autoriza sus desplazamientos. La petición parte de la propia defensa. El País.
4: Begoña Gómez pide al juez Peinado permiso para viajar a la cumbre de la OTAN en Turquía y a la graduación de su hija en Reino Unido.
3: El Diario.es.
4: El juez Peinado pregunta a las partes si debe permitir a Begoña Gómez viajar a Turquía y a Londres desde el 7 de julio.
3: El Mundo.
4: Begoña Gómez pide autorización al juez Peinado para viajar a la cumbre de la OTAN en Ankara y a la graduación de su hija en Londres.
3: Desde el gobierno intentan rebajar la polémica. Europa Press.
4: Bolaños dice que hay cero riesgo de que Begoña Gómez eluda la justicia tras retirarle Peinado el pasaporte.
3: Pero algunos medios ponen el foco en el motivo del viaje. The Objective.
4: El inusitado interés de Begoña Gómez por la OTAN solo fue con Sánchez a dos cumbres.
3: El Debate.
4: Begoña Gómez no quiso ir a las dos últimas cumbres de la OTAN y ahora que no tiene pasaporte, quiere.
3: OK Diario.
4: Begoña Gómez lleva 2 años sin querer ir a la cumbre de la OTAN que ahora usa para que Peinado le devuelva el pasaporte.
3: Mientras tanto, la defensa insiste en recuperar el documento. ABC.
4: Begoña Gómez pide a la audiencia que le devuelva su pasaporte alegando que la temporada de verano se acerca.
3: ¿Debe autorizarse el viaje mientras continúa la investigación judicial? ¿Pesan más las razones personales e institucionales o las medidas cautelares acordadas por el juez? ¿Hay interés real en viajar o solamente en controlar el relato?
0: Le preguntamos primero a Dolores Serrat.
1: Hombre, yo creo que me quedo con la última afirmación que decían. Hay bastante interés en controlar el relato, pero más allá de lo que podamos opinar, lo primero que hay que tener claro es que esta retirada del pasaporte es una medida cautelar en una persona que está imputada por varios delitos. Y la responsabilidad de la decisión recae en estos momentos en el juez instructor. Cuando se cierra el auto de imputación y se abre ya la fase de juicio oral, el juez la dicta con medidas cautelares que han sido recurridas por la defensa, pero la Audiencia Provincial de Madrid, quien es que va a tener que resolver el recurso, todavía no se ha pronunciado. Por lo tanto, la medida cautelar está activa. Yo creo que el juez Peinado ha hecho bien preguntar la opinión a las partes y hay que acordarse quiénes son las partes. La defensa es la que pide la que le devuelvan el pasaporte y la acusación particular, la acusación popular la formaban Hazte Oír, Manos Limpias y el Movimiento para la Regeneración Democrática. De esas tres acusaciones populares, de momento, que me conste, por lo menos hasta ayer, solo se ha pronunciado Hazte Oír, que se opone a la devolución del pasaporte. Y lo hace alegando a los motivos de la solicitud. Por una parte, la solicita para poder ir a Turquía a la cumbre de la OTAN, pero hay que recordar que la esposa, aquí en España no existe el estatus de primera dama y, por lo tanto, ella no tiene ninguna representación ni institucional ni de ningún tipo en esa cumbre. Está también el precedente de que ha habido 8 cumbres y solo ha querido ir a 2. Y han aludido al hecho de que la esposa del primer ministro de Turquía la había invitado personalmente, pero entonces ya no estaríamos hablando de un viaje institucional o de representación, sino de un viaje particular porque sería una fiesta paralela. Pero el problema es que desde Turquía querría volar a Londres a la graduación de su hija. Y ahí ya el interés es personal e íntimo, pero ¿cuántos padres hay que no pueden acudir a la graduación de sus hijos cuando estudian en el extranjero? Por lo tanto, la motivación es floja, y yo creo que en el fondo lo que se quiere es la devolución del pasaporte para poder moverse con libertad, y pues muchas veces las medidas cautelares son una evidencia de que tienes los movimientos restringidos y que por lo tanto lo que te hacen es recordar todos los días que estás imputada por varios delitos. Yo no sé lo que va a resolver, creo que le finaba el plazo al juez Peinado, si no hoy, el próximo lunes, había ahí una duda de plazos, pero lo que sí está claro es que lo tiene que resolver antes del día 7, porque si no recuerdo mal, la cumbre de la OTAN es el día 7 y la graduación de la hija es el día 10. Hay otro elemento a tener en cuenta, y es que son dos países en los que cualquier posibilidad para poderla reclamar, y sobre todo desde el Brexit, desde de Londres, estaría muy complicado y podría complicar las cosas. Yo no sé si hay riesgo real de fuga o no lo hay, no tengo capacidad para decirlo. Pero sí que hemos visto que otros personajes en situaciones similares han sido capaces de eludir la acción de la justicia. Me estoy acordando de Brassi en Italia, que desapareció, y tenemos que recordar lo que pasó con Puigdemont en España, con lo cual no hay que ir mucho más lejos para que se tengan que mantener las garantías y el riesgo de fuga. Yo en este caso lo veo complicado por el conocimiento del personaje, pero, al fin y al cabo, quien tiene la decisión tendrá que ponderar no solo los riesgos, sino los motivos.
0: José Ángel.
2: Sí, que la retirada o devolución del pasaporte, el dedo, no nos oculte la inmensa luna, que es que la esposa del presidente de gobierno está acusada de 4 delitos muy graves. Eso tiene un efecto muy corrosivo y deletéreo para nuestra democracia. Esto es muy grave. Es verdad que está todo muy opacado por cualquier escándalo que todos los días tenemos, pero hay que tener en cuenta, repito, que la esposa de nuestro primer ministro, de nuestro presidente del gobierno, está acusada por 4 delitos gravísimos. Esto del pasaporte es un asunto menor, es una muy buena jugada, por cierto, una jugada muy interesante de la defensa, que ha unido un itinerario mixto público-privado. Aluden a que efectivamente ha sido invitada por la primera dama de Turquía para participar en los actos que siempre se suelen realizar de manera paralela a los actos oficiales. Alude también al aspecto, pues, también sentimental, de que tiene una hija que se va a graduar en el Reino Unido, y esto ha metido también al juez en una decisión muy complicada, porque tiene que ponderar varios principios. Una, la el de igualdad ante la ley. Begoña es esposa del presidente, pero no tiene, como muy bien decía Dolores, un cargo institucional. Puede ser perfectamente un ciudadano de a pie. En segundo lugar, tiene que tener en cuenta que también ha sido invitada a un acto oficial. Tiene que cohonestar toda esa decisión con la supuesta severidad, juicio de severidad del que se le está acusando al juez, porque, claro, se le está diciendo que está haciendo un juicio de autor, que está tomando medidas que, por ejemplo, la apropiación de un software pues valorado en 100.000 euros, pues posiblemente no lo realizaría con otro tipo de ciudadanos. Y, por tanto, debe proteger su instrucción ante posibles recusaciones o demandas, aludiendo a una posible prevaricación o aludiendo a una indefensión de los derechos fundamentales de la acusada. Es una decisión muy complicada del juez que, como digo, tiene que conectar principios de igualdad con, evidentemente, la protección de la instrucción que está realizando, que está siendo muy socavada tanto por la defensa como por los medios de comunicación, y por tanto debe tener en cuenta que es verdad que una desnaturalización de esas medidas cautelares, es decir, pues funcionan en invierno y no en verano, o se va de vacaciones y se las quito, no tienen sentido, pero también debe proteger la causa y debe tener en cuenta otra serie de principios. Es una jugada muy interesante de la defensa. Vamos a ver cómo sale de ahí el juez. Tendrá que aplicar efectivamente sus principios jurídicos. Y como digo, muy interesante lo que puede suceder en los próximos días.
1: Bueno, yo creo que es que un poco lo que ha pasado es que los plazos se les han echado encima, en el sentido que igual esperaban que el recurso de la audiencia pudiera ir más rápido, ¿no? Porque hay una opción, ¿no? Que la audiencia anule la medida cautelar. Pero estoy de acuerdo que la decisión es muy complicada y por eso creo que ha sido inteligente en decir que él quiere escuchar a las partes y sobre todo quiere escuchar a la acusación popular, porque verdaderamente hay muchos indicios, la instrucción ha sido muy complicada, él ha sido muy cuestionado y es cierto que las medidas cautelares sorprendieron en el momento que las adoptó, porque a los otros dos imputados y acusados no les ha retirado el pasaporte. Y luego la motivación de la retirada del pasaporte creo que estuvo poco fundamentada, es decir, acabó ofendiendo al Cuerpo Nacional de Policía. Pero es cierto que también pues posiblemente por su posición tienen más posibilidades de eludir la acción de la justicia que otras personas. Y entonces entre la igualdad de todos ante la ley, el equilibrio de la banda, pero al final lo que nos deja es a España, al juez de los caballos, al juez en una posición muy difícil y a España dividida, porque desde aquello de todos con Begoña a todos con la ley, pues hay un abismo. Y la justicia, pues si algo tiene es que tiene sus pasos y ya veremos qué es lo que pasará al final, pero es complicado.
0: Claro, el sentido común igual nos dice la mujer del presidente cómo se va a fugar, ¿no? Pero ya hoy en día, con esa, lo que decía José Ángel, cada día un escándalo diferente y el relato, ¿no? Que también decíamos al principio, madre víctima, no va a dejar a una madre reunirse con su hija, esa posición respecto al público con ese contrapeso de lo que es justo y legal.
2: Claro, efectivamente, por eso decía que la defensa había aprovechado un viaje mixto con esas consideraciones. Es verdad, efectivamente, que la fuga de la acusada sería complicada porque estaría dentro del perímetro de seguridad de la seguridad turca y de la seguridad española. No solamente serían sus guardaespaldas. Luego entra efectivamente el recurso pues sentimental de ir a visitar a la graduación de sus hijas. Yo creo que el defecto de origen es más importante todavía. En España no hay una normativa que regule cómo debe actuar la pareja del primer ministro y del presidente del gobierno, sea mujer o hombre. Eso en otros países sí que sucede. Y los usos o costumbres españoles es que, en este caso la mujer, porque solamente hemos tenido presidentes del gobierno, han dado un paso atrás. Los últimos dos casos pues han sido pues el de la mujer de Rajoy, que se retiró de su trabajo, o de Sonsoles Espinosa, que desapareció prácticamente completamente, ¿no? En este caso ha sido totalmente diferente. La mujer del presidente del gobierno, o a la mujer del presidente del gobierno, se le ha impulsado su carrera profesional e incluso académica. Han adoptado esa postura. Y eso ha sido una temeridad, porque no ha habido contrapesos, ni leyes, ni normativas que pudieran normalizar y dar transparencia a esa jugada. Es decir, han dicho, bueno, pues mi mujer es mujer y puede desarrollarse muy bien, sí, perfectamente, como la mujer de Macron. Pero Macron lo que hizo es crear una normativa para que esa actividad de Brigitte Macron fuera transparente y los franceses entendieran cómo era su actividad. Aquí no. Aquí ha sido pues porque ella ha querido y su marido ha querido y ha tenido una actividad académica muy extraña para una persona que apenas tiene el bachillerato e incluso económica. En sociología es lo que se denomina captación del gobierno, es decir, o captación de la institucional. ¿Qué significa? Que por su mera cercanía al poder aprovecha la situación en la que está para desarrollarse profesionalmente. Esto es deletéreo, es decir, esto es muy complicado, esto no puede ser, es decir, no puede ser que por su mera presencia al presidente, por su mera cercanía como consorte del presidente del gobierno, pueda aprovecharla para su desarrollo profesional. No se impide su desarrollo profesional, pero con una normativa clara y transparente. Eso tenemos que aprenderlo, porque al presidente del gobierno, a su mujer, incluso a su hermano, y a muchas otras personas que le rodean, le está costando, en el mejor de los casos, un grave perjuicio. Pero como da igual, es decir, todo vale, porque yo lo puedo, pues evidentemente ahora están sufriendo las consecuencias. Ese es el gran problema de raíz, que otras personas con usos y costumbres pues habían salido. Es una decisión, como digo, pues complicada, porque efectivamente, ¿por qué el consorte del presidente del gobierno tiene que dejar absolutamente? Bueno, también es verdad que hay que valorar, cuando te presentas a determinados cargos, la influencia o el perjuicio profesional, personal, que causas a tu círculo, que no solamente tu pareja, pueden ser tus hijos, pueden ser tus padres, pueden ser tus hermanos. Eso debería establecerse una normativa clara para que los españoles y para que el gobierno no saliera salpicado de cualquier acción que realizan, ya digo, en el mejor de los casos.
1: Yo creo que en este caso lo que ha querido, y esa es una voluntad propia de ella, es ocupar un espacio de primera dama sin que exista en España, y por eso de aquellos lodos estos barros, porque ya no solo son las actividades profesionales, sino es el uso de los recursos adscritos a la presidencia del gobierno, desde lo que es el personal al servicio del gobierno, que no se establecía la frontera en lo que era servicio al gobierno y servicio particular. Es el caso de la secretaria o de la persona, ¿no?, que siendo una asesora del gobierno estaba haciendo funciones de secretaria de la esposa del presidente del gobierno. Ese es un problema, es un conflicto de intereses, y posiblemente habrá que madurarlo en el futuro. Pero ponías dos ejemplos anteriores, ni Sonsoles Espinosa ni la mujer de Mariano Rajoy dieron nunca nada que hablar, y además eran dos personas que tenían sus carreras profesionales al margen o en paralelo de su marido. Lo que hemos vivido en esta ocasión no lo habíamos vivido nunca en España, pero aquí, como se suele decir, ¿no?, también estamos ante un presidente que es el presidente de las primeras veces.
0: Pues todo queda en familia, porque hablábamos de Begoña Gómez y ahora toca hablar de Pedro Sánchez.
3: La política migratoria y las nuevas vías de acceso a la nacionalidad se han convertido en un nuevo frente político. Mientras el gobierno defiende las medidas, la oposición habla ya de posibles efectos sobre el censo electoral. El primer frente es la regularización extraordinaria. El País.
4: La regularización de inmigrantes alcanza un récord de 900.000 solicitudes,
3: aunque la cifra podría ser incluso superior. DW.
4: Más de 1 millón de migrantes pide regularizarse en España.
3: El proceso ya ha llegado al Tribunal Supremo. El País.
4: El Supremo estudia preguntar a la justicia europea si la regularización de inmigrantes choca con el derecho comunitario.
3: Y el propio tribunal aprecia dudas jurídicas. El Diario.es.
4: El Supremo considera que la regularización de migrantes podría chocar con la norma europea.
3: Además, varias comunidades mantienen su ofensiva. El Independiente.
4: Valencia y Aragón siguen adelante y pedirán la suspensión de la regularización masiva hasta que decida el Tribunal de Justicia de la Unión Europea.
3: A ello se suma la polémica sobre la conocida como Ley de Nietos. El Economista.
4: La Ley de Nietos sumará 1,3 millones de votantes en el cierre de la legislatura.
3: El Debate.
4: Las tres vías de Sánchez que revientan España y la Unión Europea: Ley de Nietos, nacionalidad por residencia y regularización.
3: Desde la oposición se cuestiona el impacto electoral. El Mundo.
4: Feijóo califica de ingeniería electoral la Ley de Nietos impulsada por el gobierno.
3: ABC.
4: Los efectos electorales de la Ley de Nietos disparan las alarmas en Génova.
3: El Confidencial.
4: Ley de Nietos, la gran batalla ante las generales. El PP teme la manipulación del censo exterior.
3: Incluso se señalan posibles lagunas legales. Voz Populi.
4: Un vacío en la Ley de Nietos permite a los nacionalizados elegir su circunscripción si no acreditan su arraigo territorial.
3: ¿Son estas medidas una respuesta demográfica y social o una estrategia con efectos electorales? ¿Debe pronunciarse la justicia europea antes de que continúe el proceso de regularización? ¿Qué consecuencias tendrán estas medidas?
0: José Ángel.
2: Pues es tremendo lo que está sucediendo aquí, además con una rapidez extraordinaria. Se ha explicado muy bien que había tres posibilidades de inserción de nuevos españoles mediante la ley de nietos, la ley de memoria democrática del año 2022, la regularización o concesión de la nacionalidad por motivos de residencia o la regularización. Son efectivamente tres vías, cualquiera de ellas muy interesantes. Entro con el tema de la ley conocida como ley de nietos. La verdad es que en España deberíamos hacer una analogía a la famosa ley de Godwin. Es una ley política que dice que a medida que avanza una conversación, la probabilidad de que se hable de Hitler y del nazismo pues tiende a uno. En España, a medida que avanza cualquier conversación política, las posibilidades que hablemos de la guerra civil tiende también a uno. La ley de memoria democrática tiene también ese defecto de partida. Es increíble que esa ley, confeccionada en el año 2022, vuelva a abrir las puertas a sucesos que acaecieron hace, durante la guerra civil. Y así seguimos. Es verdad que los españoles sufrieron pues las consecuencias de una guerra y una posguerra muy dura, pero han pasado prácticamente 50 años en los que un español ha podido volver a su país, ha podido reclamar su nacionalidad. De hecho, el presidente Zapatero abrió una ventana de regularización de ese tipo de situaciones. Solamente por poner por contexto, si un nieto de un español pasa en España un año, puede reclamar con total tranquilidad su nacionalidad, sin necesidad de esta ley. Si un ciudadano hispanoamericano reside durante 2 años en España, puede reclamar la nacionalidad. Un ciudadano iberoamericano, incluso un filipino o un guineano ecuatorial. Así teníamos las normas. ¿Era necesario introducir esta normativa? ¿Había esa necesidad social? ¿Había esa petición social? Yo no entraré con el tema de la ingeniería electoral, se pueden dar algunos datos, pero a mí me parece tremendo que se conceda la ciudadanía a personas que no tienen ningún arraigo con España, que vayan a decidir en elecciones municipales, en elecciones autonómicas, en nacionales, sobre aspectos sobre los que no conocen muchas veces, no van a tener ninguna responsabilidad y no van a sufrir sus consecuencias. Es como si a mí me pidieran opinión sobre los Estados Unidos. La tengo, pero yo no voy a sufrir las consecuencias de mis elecciones. ¿Cómo puede ser que después de 50 años o incluso más para regularizar esa situación volvamos otra vez sobre la marcha? Incluso si así fuera, si todos estuviéramos de acuerdo, a mí me parece que se está realizando con una aceleración y velocidad muy, muy sospechosa. Digo lo siguiente, si al final estuvieran todos los partidos o la mayoría de partidos, porque tiene una influencia electoral, no podemos evitarlo, por mucho que digan que es un debate, etcétera, sobre temas de racismo, etcétera, déjense de cuentos. La democracia, por mucho que nos pongamos estupendos en sociología o en ciencias políticas, es sobre todo votar. Y la concesión de la nacionalidad influye en el voto. Esto hay que tenerlo en cuenta. Me sorprende que para cambiar y para darle la nacionalidad a 1 millón, 2 millones de ciudadanos no se ponga en contacto con el Partido Popular o con los principales partidos de la oposición para diseñar unas reglas del juego comunes. Y si estuvieran de acuerdo, pues efectivamente que se cree una ley a ese respecto. Y hay soluciones. ¿Por qué un ciudadano que, por ejemplo, no tiene ni siquiera arraigo, me voy a contradecir, no tiene ni siquiera arraigo, podría votar? Bueno, pues que se cree una serie de diputados adicionales que no están circunscritos a ninguna provincia, pero no los coloques en determinadas provincias y desbarates la situación que hay. Es decir, crear una bolsa de diputados que se puedan elegir por esos ciudadanos que ya no son ciudadanos ausentes o residentes ausentes, es que nunca han sido residentes. Son ciudadanos a los que se han concedido la nacionalidad que nunca han estado en España y están en el exterior. Esto es muy grave, hay soluciones, pero a mí me parece que lo de la rapidez, la falta de consenso, la falta de transparencia, es sobre todo sospechoso que una ley que se hace en el año 2022 como tiene ambigüedades, no sé si hay ambigüedades colocadas ahí de forma voluntaria, como una carga de profundidad, han sido resueltas por un área interna del Ministerio de Justicia que ha dado una interpretación sobre quién puede ser o no puede ser español. Es decir, no es que haya una ley, sino que un órgano interno, curiosamente dirigido por la hermana del ministro de Transportes, hace una interpretación de cómo debe interpretarse una ley y quién puede ser español. Pero bueno, esto, ya digo, sin entrar en la materia, hay soluciones, hay mejor metodología democrática de realizar este tipo de cuestiones. ¿Y qué estamos viendo? Falta de transparencia, rapidez, falta de medios, muy posiblemente también haya ingeniería electoral, pero eso es otro tema.
0: Dolores.
1: Yo creo que cuando nos has hecho la presentación quedaba una pregunta en el aire y la última era, ¿es estrategia? Yo creo que en estos momentos el proceso tanto de regularización extraordinaria como las prisas en el desarrollo de la ley de nietos tiene un alto componente de estrategia, conociendo al personaje. Pero hay que tener en cuenta que la nacionalidad española no afecta solo a España. El pasaporte español da libertad de movimiento en el espacio Schengen y da libertad de movimiento en la Unión Europea. Y de ahí la preocupación de la Unión Europea, que se ha manifestado esta preocupación en relación al proceso de reinserción o de reintegración extraordinaria abierto, porque es lo primero que se llamó la atención. Pero a mí hay una cosa que me llama la atención en relación al otro proceso, al de la ley de nietos. Esta es una ley del año 2022 y no es una ley, es una disposición adicional, la disposición adicional octava de la ley de memoria democrática, donde establecía tres posibles vías para obtener la nacionalidad española. Una eran los nietos, llegando incluso a los tataranietos de los exiliados en el franquismo. Había otra posibilidad, que eran los hijos de mujeres españolas casadas con un extranjero antes de la Constitución del 78, porque antes de la Constitución las mujeres, cuando te casabas, adoptabas la nacionalidad del marido y pedías la propia. Y había una tercera posibilidad y era la solicitud de la nacionalidad española de los hijos mayores de edad de aquellos que se habían acogido a la nacionalidad española con la Ley de Memoria Histórica del año 2007. Esos eran los tres motivos. Pero la ley no decía el cómo, por lo tanto decía el qué, pero no decía el cómo. Y las leyes normalmente se desarrollan por la vía reglamentaria. Y los reglamentos se debaten en el legislativo y, por lo tanto, todos los participantes, todos los partidos políticos pueden poner su piedra de toque en cómo es el cómo se debe de hacer. Pero lo sorprendente es que esta ley había pasado prácticamente desapercibida hasta el momento final. De hecho, no se presentaron ni siquiera enmiendas a esa disposición adicional octava porque el fondo no se veía mal, el qué no se veía mal. Y se esperaba cómo se iba a hacer el desarrollo posterior. Y la gran sorpresa es que en octubre del año 2022 se dicta una instrucción por la Dirección General de Fe y Seguridad en la Justicia, dirigida por Sofía Puente, hermana del ministro de Transportes, que no solo dice lo que dice la ley, sino que la desarrolla según su leal saber y entender, y para más inri se contratan empresas externas para conceder el reconocimiento o no. Con lo cual hay un ocultismo, que no se sabe cuáles son los requisitos, ni quiénes la pueden pedir, ni hasta dónde se puede llegar. Y ese proceso se ha desarrollado entre el año 2022 y hasta octubre del año 2025, donde acababa la fecha para la solicitud. Lo que pasa que eso, unido al otro proceso, ha generado las alertas, porque sí que nos encontramos que puede haber en las próximas elecciones más de 2 millones de votantes, de personas que están en el exterior, sin ningún arraigo con España, sin haber estado nunca en España, y que pueden decidir el futuro de España. Y ahí viene la pregunta del por qué vienen las alarmas. ¿Qué ha pasado en las últimas elecciones españolas que hemos vivido en el último tiempo? Que el voto exterior, sobre todo en algunas demarcaciones, suele favorecer a quien favorece. Es mucho presumir que, o presuponer que esos 2 millones de personas vayan a ejercer su derecho al voto. Pero sí que ha encendido las alarmas, pero las alarmas van más allá del hecho electoral y es una alarma que nos debería de hacer pensar a la sociedad española. Realmente los españoles queremos que personas que no han estado nunca en España, que no tributan en España, que no viven en España ni tienen intención de vivir en España, deciden lo que nos debe de marcar el futuro de los españoles.
2: Bueno, lo has explicado fenomenal. Es que sería ya tremendo, ¿no? Es decir, que el futuro muchas veces de España estuviera en manos de independentistas, separatistas, terroristas y de personas que no tienen ninguna vinculación con España. Es decir, que esto... Y lo has explicado fenomenal en la parte de la calidad jurídica, en la parte de la calidad democrática del desarrollo de esta ley. Esto no puede ser. Es decir, en primer lugar, se puede tomar esa decisión, pero tendría que cumplir todo el proceso legislativo, reglamentario, de transparencia. Luego, cuando tú introduces esa cantidad de votantes en el censo electoral, la mayoría de los partidos tendrían que estar de acuerdo, porque son los principales afectados. Es decir, no se puede decidir, pues yo voy a elegir a determinados países. A mí me llama incluso la atención esa apertura de miras, ¿no? Que tiene este gobierno, pero, por ejemplo, ha habido algunos colectivos que se han dejado de lado. Estoy pensando, por ejemplo, en los saharauis. En los saharauis, por ejemplo, siempre se les ha negado la nacionalidad y el derecho al voto. Cuentan que efectivamente en Argentina pues puede convertirse en una de las distritos electorales más importantes, superando a Zamora, Gerona, toda Galicia, etcétera. Esto es realmente sorprendente, pero estoy pensando, por ejemplo, que también en Cuba están también apuntándose mucho. No sé si los cubanos de los Estados Unidos, a los cubanos de los Estados Unidos le están preguntando y favoreciendo lo mismo. Ese dirigismo, ese olvidarse de determinados sectores, esa falta de calidad democrática es, ya digo, sin entrar en la parte de ingeniería electoral, que coincido contigo, es tremenda, absolutamente preocupante y, como digo, nos debería ocupar y preocupar a todos.
1: Hombre, realmente, por eso yo he querido insistir mucho, que lo grave no es el qué, es el cómo se ha hecho, y en estos momentos es que nadie sabe cuáles han sido los criterios para decir sí o decir no, porque estos criterios no están sobre la mesa, están transferidos a compañías, en muchos casos subcontratadas, que no sabes cuáles han sido los criterios que han adoptado para el sí y para el no, y eso preocupa mucho, no solo, o nos debería de preocupar mucho, no solo a los españoles, sino también a los europeos. Y la primera manifestación que ha habido de Europa ha sido en relación al proceso extraordinario, que ya he dicho, serán para ustedes, pero no se les va a dar el pasaporte europeo. O sea que tenemos un serio problema, que sabemos cómo empieza y no cómo acaba, pero no deja de ser llamativo que lo de la ley de nietos nos hemos enterado prácticamente ahora y de refilón. Veremos qué pasa con esas iniciativas que ha presentado el Partido Popular, a ver si avanzamos algo.
0: Cogemos ahora un avión, cruzamos el Atlántico porque nuestro siguiente protagonista está allí, en Estados Unidos.
3: Donald Trump vuelve a estar en el centro del debate, esta vez por el espectacular crecimiento de su patrimonio desde su regreso a la Casa Blanca. Las cifras alimentan las críticas sobre un posible aprovechamiento económico del cargo. El Mundo.
4: Trump dispara su fortuna en la Casa Blanca, más de 2.200 millones de dólares gracias, sobre todo, a las criptomonedas.
3: France 24.
4: La fortuna de Trump bajo la lupa, alarmas por el crecimiento de su patrimonio desde que regresó a la Casa Blanca.
3: BBC.
4: Trump ganó más de 1.000 millones de dólares con criptomonedas en su primer año como presidente de Estados Unidos tras su regreso a la Casa Blanca.
3: La Razón.
4: Trump multiplica su fortuna en el primer año de su segundo mandato hasta los 7.100 millones de dólares.
3: La Vanguardia.
4: Trump se ha enriquecido más durante su mandato que ningún presidente en la historia de Estados Unidos.
3: Las críticas apuntan directamente al uso del poder.
5: el plural.
4: Trump engorda su fortuna en la Casa Blanca bajo la sospecha de lucrarse con su cargo.
5: Agenda pública.
4: Trump y el negocio del poder. 1.400 millones de dólares de beneficio.
5: Expansión MX.
4: El patrimonio neto de la familia Trump. Una fortuna que crece a la sombra del poder.
5: El periódico.
4: Trump Corrupción S.A. El presidente y su familia utilizan la Casa Blanca para enriquecerse como nunca.
5: ¿Es legal lo que está haciendo Trump? ¿Existe un conflicto ético entre ejercer la presidencia y aumentar de forma tan notable el patrimonio personal? ¿Deberían endurecerse las normas sobre los negocios privados de los presidentes en ejercicio? Nos responden nuestros invitados.
0: Dolores, ¿tu tema favorito, hablar de Trump?
1: Digo, hombre, yo no sé si es legal o no, porque para opinar sobre la legalidad deberíamos de conocer a fondo la legislación de Estados Unidos, pero desde luego que éticamente es muy, muy, muy cuestionable, y creo que la separación entre lo que es el negocio y el poder debería de quedar medianamente clara. Pero no hay que olvidarse que Trump, más que político, es empresario. Y por lo tanto no toma decisiones, nunca toma decisiones que vayan en contra de sus intereses. Y sí que es cierto que es la primera vez en Estados Unidos que hay un crecimiento desaforado de la fortuna personal del presidente. Porque Estados Unidos tenía un sistema de garantías establecido, que lo normal y lo que había venido pasando es que toda la gestión del patrimonio de los presidentes cuando llegaban al poder se gestionaba a través de lo que se llama un fondo ciego, que es una persona fiduciaria independiente que es el que se encargaba de seguir el desarrollo personal y las inversiones privativas del presidente, separando el presidente de lo que era la gestión. Así lo hicieron Johnson, que dejó de gestionar sus empresas de radio, así lo hicieron Bush, así lo hicieron Obama, que no tenían ni Clinton, que no tenían tantos bienes personales cuando llegaron, pero siempre se separó. Esto es lo que ha roto Trump. Él se excusa en que el estatus del presidente tiene un apartado especial en lo que es la aplicación de las leyes y que restricciones que se han puesto a otro tipo de funcionarios, sobre todo después del caso Watergate, no le afectan al presidente. Pero sí que llama mucho la atención, cuando entras un poquito en el detalle, y estoy segura que José Ángel conoce mucho más la política de Estados Unidos que yo, es de dónde viene ese crecimiento patrimonial. Y viene de la inversión en las criptomonedas que él mismo ha creado. ¿Paralelamente a qué? A eliminar parte de las restricciones que el presidente Biden había puesto al desarrollo de las criptomonedas, disminuyendo los criterios de regularización que tiene el propio Comité de Valores de Estados Unidos. Y además, una de sus proclamas electorales es que quería que Estados Unidos fuera la primera potencia mundial en criptomonedas, y yo no sé si lo que quería era que fuera Estados Unidos o que fuera él y su familia la primera potencia mundial, pero eso es lo que parece. Y es verdad que a partir de eso ha tenido también un crecimiento patrimonial de lo que son sus propios negocios privativos, en lo que es la gestión de los campos de golf, de los hoteles, de las propiedades inmobiliarias. Pero si de ese crecimiento de 2.300 millones, que es lo que se calcula que ha crecido el patrimonio, 1.400 millones vienen de las criptomonedas, y el responsable de la modificación y las limitaciones es deriva de las instrucciones o de las normativas que ha puesto el presidente, es un poco blanco y en botella, ¿no? Que hay un conflicto de interés. Y no me extraña que en estos momentos, pues en Estados Unidos, hayan puesto la lupa y estén intentando analizar qué es lo que ha pasado. Pero también Estados Unidos tiene una forma de hacer política muy distinta a lo que es la política europea. Estados Unidos es muy grande y no tienen nada que ver las costas con el interior. Y solo hay que pensar dónde tiene los votantes
0: Trump. José Ángel.
2: Sí, el conocimiento que podamos tener algunos sobre los Estados Unidos, pequeño o grande, ha quedado pues prácticamente arrasado en los últimos años. Estados Unidos ha cambiado muchísimo. está súper polarizado. Van a celebrar el 250 aniversario de su independencia con un país muy dividido, muy polarizado. Muchas veces hablamos de la polarización de España, pero los Estados Unidos es un país en grave riesgo de ruptura. Lo ha dicho muy bien Dolores. Las costas, tanto este como oeste, no tienen que ver con el resto del país. Eso lo ha explotado Trump en las elecciones y lo explotarán muchos políticos. El mismo alcalde de Nueva York también polarizó la campaña. Son campañas políticas y partidos políticos, desgraciadamente, súper polarizados y que van a llevar a Estados Unidos a una situación muy complicada. Ya digo, un país de éxito, tanto económico como a nivel histórico, que no va a saber celebrar su independencia, porque están, como digo, muy divididos. Era un país que se conocía por los pesos y contrapesos en los que el presidente de los Estados Unidos estaba muy controlado por las cámaras, por el Tribunal Supremo, por otros organismos administrativos. Prácticamente Trump está arrasando con todo ello y la política norteamericana, es decir, se está cambiando el país tanto a nivel político como a nivel, ya digo, sociológico. El patrimonio de Trump, lo ha explicado bien también Dolores, procedía fundamentalmente de dos segmentos o planos, ¿no? Una, sus propiedades inmobiliarias, pues campos de golf, la famosa Torre Trump, hoteles, etcétera, y luego unas inversiones en criptomonedas muy poderosas. Y claro, esas inversiones en criptomonedas han sido muy favorecidas por Trump. Hay un conflicto de intereses gravísimo que ha destapado una oficina muy interesante, que es la Oficina de Ética Gubernamental. Ojalá la tuviéramos en España. Del enemigo el consejo, se suele decir, ¿no? O del adversario el ejemplo. Oye, sí, criticamos mucho a Trump, pero a mí me gustaría tener una oficina gubernamental de ética en la que se sacaran pues el incremento patrimonial de nuestros gobernantes, ministros, presidentes de autonomía, alcaldes, concejales, etcétera, que no solamente estuviera atento a la declaración patrimonial de los servidores públicos, sino que estuviera atento y, bueno, pues hiciera un trabajo, no como la fiscalía, pero que estuviera atento, porque esto es muy grave, ¿no? Eso lo ha destapado efectivamente esa oficina, pero de poco sirve. Trump ha aludido a otra serie de razones. Lo que llama poderosamente la atención es el séquito con el que se rodea Trump. Lo ha dicho también Dolores. Trump es un hombre de negocios. Es un hombre de negocios al que le rodean su familia, a la que ha cedido la administración de sus empresas, que participan en muchas de las reuniones internacionales, y que qué parte de esas reuniones no se utilizan para alinearse a los negocios familiares y en los negocios que dice Trump que son bien público, pero que están absolutamente alineados con sus estrategias empresariales. Esto es una duda muy razonable, pero cuando uno ve al yerno de Trump, a la hija de Trump, a los hijos de Trump, a un empresario muy ligado a Trump, que están dirigiendo las negociaciones políticas en Ucrania, en los países árabes, y luego se ve que la familia Trump tiene inversiones en Qatar, en Emiratos Árabes, en Arabia, o que Qatar le regala un avión a los Estados Unidos, pues uno evidentemente puede sospechar y debe sospechar, porque primero está la sospecha, luego está el indicio, luego son las pruebas, pero evidentemente hay que deslindar. Sorprende, ya digo, en los Estados Unidos que este tipo de situaciones que nunca se pudieran haber pensado con otros presidentes, ahora parece que los seguidores acérrimos de Trump pues aceptan con total tranquilidad. Este país yo no lo conozco, lo poco o lo mucho que lo pueda conocer, desgraciadamente todo está cambiando, sino mutando, y para peor.
0: Y además de esas grandes empresas, luego las pequeñas cosas, pequeñas, es decir, celebró su cumpleaños, hizo un combate en el terreno de la Casa Blanca que montó ahí, bueno, pues él es, a través de una de sus empresas, tiene parte de la UFC, ¿no?, de los organizadores, o estoy segura, esto lo digo, me aventuro sin pruebas, a que esa reforma de 14 millones de dólares que ha invertido en la fuente del memorial de Lincoln, pues la empresa que se ha encargado de vaciar, drenar, pintar, probablemente tenga también manitas de Trump detrás.
1: Bueno, yo creo que, utilizando un dicho popular aquí, Trump no pierde ni en lejía, vamos. Es un negociador, es un empresario, y lo que le interesa es el negocio, y sobre todo lo interesa el negocio. Pero también es el presidente de las primeras veces, porque, ya digo, nunca había ocurrido eso en Estados Unidos, siempre se había separado lo que era, y además se dejaba en ese fondo fiduciario independiente, para que no hubiera esa confusión, y ahora lo que hay es un claro conflicto de intereses. Y a mí la gran duda que tengo es si van a ser capaces los norteamericanos de resolver ese conflicto de intereses, porque la respuesta de Trump es muy preocupante. Es decir, sí, hay una norma que afecta a todo el mundo, pero que el presidente queda fuera de la norma. Y entonces, ¿qué le rige al presidente? Es decir, yo tengo la capacidad para hacer leyes que me benefician y nadie me puede decir nada porque yo estoy fuera de las normas, y eso es muy preocupante. Y luego, evidentemente, no se limita solo al negocio de la criptomoneda o el que tiene Estados Unidos, sino que son esas relaciones internacionales que mantiene y en la que está presente su familia, porque se está lucrando no solo él, sino solo su entorno familiar y sus amigos. Pero no sé, yo no veo, tampoco la sigo mucho, la política de Estados Unidos, pero tampoco veo mucho movimiento por parte del Partido Demócrata, ni grandes movimientos por parte del Partido Republicano todavía. Estamos a mitad de legislatura y veremos qué pasa, ¿no?
0: Está ahí el midterm. Ivanka va fichando por islas en Albania. José Ángel, para cerrar el tema.
2: No, un dato curioso es que las inversiones en acciones de Trump son perfectamente públicas. Tiene una cesta de acciones pues en determinadas empresas norteamericanas, y muchos inversores utilizan esa cesta para invertir sus ahorros porque tienen una posibilidad muy elevada de ganar dinero. Es decir, es tremendo, ¿no?, que conozcamos en qué está invirtiendo Trump y que uno pueda dedicar parte de sus ahorros a copiar ese tipo de inversiones, porque sabe que esas inversiones normalmente van a funcionar bien. Esto nunca se había visto. Es tremendo, incluso, ya digo, en aspectos financieros, que se sepa que determinadas bolsas de acciones y bolsas de inversiones van a funcionar muy bien y tienen una rentabilidad superior al mercado, y curiosamente es la de la bolsa de Trump.
0: Hasta aquí llega nuestro análisis de la actualidad de hoy. Dolores Serrat, muchas gracias.
1: Como siempre, un placer.
0: José Ángel Gimeno, gracias por haber estado hoy con nosotros.
2: Igualmente, gracias.

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